faltaba. Él es Mac Anthony, ¿no? El tema se llama Mala. Ya son las 7. Uy, las 7 con 4 minutos. Estamos ya, pues, a horas de poder presentarles Pyro Radio. A eso de las 8 estaremos con Pyro Radio. Para la gente que ama la música como un servidor, la música de los 70, de los 80 y de los 90. Esta será la quinta. Esta es la quinta edición que viene a partir de las 8 del programa especial del Pyro Radio. Así que no se lo pierdan, quédense con nosotros en un momento más. Mientras tanto, déjenme pues mandarle muchos saludos a la gente que amablemente se toma el tiempo de poder decirle: estamos aquí escuchando Sol Stereo 97.7 desde algún punto importante. Y miren nada más. Venga, súper la programación desde Lore, ando acá. Se me descargó mi bocina con el gallo Maldonado, pero volví a cargar ahora que estás. ¡Oh! ¡May Rodríguez! ¡Oh! Ando en mi invento de hacer tamalitos casi en el cielo Veracruz, aunque soy de acá. ¡Ah, mire qué bonito! ¡Uy, qué rico! Mire que si estamos cerca de las instalaciones, yo me preparo en este momento un café y espero los tamales, ¿eh? ¡Uy, porque mire! Nosotros somos de buen diente. Ojalá y le queden así como se ve, sabroso. Gracias a la persona que muy amablemente con trepidación 1872 nos está escuchando desde muy temprano y que se ha quedado con nosotros a lo largo y ancho de nuestra programación. Y en este instante nos comparte las imágenes de unos tamalitos casi estilo Veracruz. ¡Uy! ¡Qué rico! Decíamos, ¿eh? Aquí estamos. En Calzado del Centenario. Son las 7 ya con 7 minutos. Vamos a irnos con un tema que nos han solicitado y que ya lo tenemos aquí listo para colocarlo. Mire, a él lo conocían como el Cóndor Legendario. Señoras y señores, con ustedes, Aniceto Molina.

Ahí estuvo el tema de Cumbia Sampuesana que nos lo pidieron hace unos instantes. Vámonos a la siguiente tema que tenemos preparado para ustedes. Luego nos vamos con nuestra pausa comercial y estaremos ya de regreso en la recta final para poder presentarles ya en breve Pirate Radio.

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6: En este momento, mientras escuchas estas palabras, tu cerebro está haciendo algo extraordinario. Está interpretando sonidos, convirtiéndolos en lenguaje, buscándole sentido y al mismo tiempo manteniéndote respirando, parpadeando y con el corazón latiendo. Todo eso en menos de un segundo. Y lo más sorprendente, el cerebro que hace eso hoy no es el mismo que tenías hace 10 años. Porque tu cerebro nunca deja de cambiar. El cerebro no es una estructura fija, sino un sistema dinámico que se transforma a lo largo de toda la vida. Todo comienza en el vientre materno, donde se forma un cableado cerebral único para cada persona, tan irrepetible como una huella digital. Ese cableado es como el hardware de una computadora. Establece los circuitos básicos que nos permiten respirar, dormir y succionar apenas nacemos. Después del nacimiento llega la infancia y ahí el cerebro se convierte en una esponja. Cada estímulo, una caricia, una canción, un juego, funciona como un programa de software que se instala sobre ese hardware inicial. Las conexiones entre neuronas se multiplican a una velocidad impresionante. Por eso, la infancia es la etapa de mayor plasticidad cerebral, la capacidad del cerebro para transformarse en respuesta a lo que vive. Luego viene la adolescencia, y aquí pasa algo fascinante. El cerebro empieza a afinar sus conexiones, fortalece las que más usa y elimina las que no necesita. Pero atención, el lóbulo frontal, que es donde se toman decisiones y se controlan los impulsos, todavía no está terminado. En muchos casos, no madura completamente, sino hasta después de los 21 años. Por eso, en la adolescencia, es común actuar sin medir riesgos y buscar la gratificación inmediata. No es rebeldía, es biología. En la adultez, el cerebro alcanza su mayor estabilidad. Las redes neuronales están mejor organizadas, lo que permite pensar con mayor claridad, regular las emociones y tomar decisiones complejas. Pero estable no significa estático. En esta etapa, también pueden aparecer desafíos emocionales como el estrés, la ansiedad o la depresión, porque en el cerebro siempre conviven emociones positivas y negativas, y mantener el equilibrio depende mucho de cada persona.

0: cuando llega la vejez, aunque la memoria a corto plazo puede fallar y algunas conexiones disminuyen, el cerebro sigue siendo capaz de aprender, de adaptarse, de sorprendernos. La experiencia acumulada fortalece capacidades como el juicio y la reflexión. Envejecer no es apagarse, es cambiar de ritmo. ¿Cuidar este órgano extraordinario? Existen tres claves: actividad física para oxigenar el cerebro, estimulación intelectual para forzar la neuroplasticidad y convivencia social, porque el cerebro humano está diseñado para relacionarse con otros. El aislamiento y la soledad lo dañan. La conversación, la colaboración y el afecto lo protegen. Porque entender el cerebro, como dice esta gran científica mexicana, es entendernos a nosotros mismos. Con información de la doctora Herminia Pasantes, pionera mexicana en neurociencias e investigadora emérita del Instituto de Fisiología Celular de la UNAM. Les saluda Mónica Genis.
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1: ¿Qué tal, amigos y amigas de Pirate Radio? Gracias por estar semana a semana, pues pendientes a este, el mejor radio show de toda la radio a nivel mundial, Pirate Radio. Gracias, muchísimas gracias, en verdad, gracias a su preferencia, y pues gracias porque cada día somos más estaciones de radio que nos transmiten o retransmiten, que nos pirateamos su frecuencia, y así, así retransmitimos Pirate Radio en casi todo el planeta. Así es que muchísimas gracias. Vamos a comenzar esta, pues ya lo que es la parte final de la década de los ochentas, las canciones que estuvieron en número uno mes con mes en la gloriosa década de los ochentas. Así es que, como siempre hemos dicho, prepárense su bebida favorita y dispónganse a disfrutar de un buen ratito de sol, buena música, eso sin duda alguna. Vamos a empezar rápidamente, vamos a dar las gracias a algunas de las estaciones que nos transmiten o retransmiten, que nos pirateamos su frecuencia. En el segundo bloque, tercero y así, vamos a ir agradeciendo a las demás para que así tengamos más espacio musical. ¿Qué les parece? Así es que, y les vamos a dar las gracias sin duda alguna a todo un mundo online, desde Valencia, España. De un saludo tremendo a Valencia, España, allá en la estación de radio, la mejor estación de radio de toda España, todo un mundo online. A Cas Multimedio desde Córdoba, Argentina, gracias a la gente bonita de Córdoba, Argentina, a través de Cas Multimedio, gracias en verdad a la gente de Cas Multimedio. A Radio Generación Urbana, desde Villa del Mar, Chile, a la mejor estación de todo Chile, allá en Viña del Mar, Radio Generación Urbana. A Máxima Radio, la radio impresionante desde Oaxaca, México. Saludos a toda la gente hermosa de Oaxaca. A Radio APR, perfecta para ti, desde Riobamba, Ecuador. Saludos a toda la gente hermosa de Ecuador. APR, perfecta para ti, desde Riobamba, Ecuador. También a Buenísima, Buenísima 89.2 FM, más de lo que te gusta, más de lo que te gusta. Buenísima 89.2 FM desde Colombia. Un abrazo a los hermanos de Colombia. A Estereovoces MX, la estación más elegante de todo Veracruz, de todo Veracruz, de todo el puerto de Veracruz. Estereovoces MX, generando emociones. Y bueno, ya para empezar, como ya se dieron cuenta con esta introducción, pues estamos escuchando de fondo nada más y nada menos que a la reina del pop. El tema de Matter Girl es una canción interpretada nada más y nada menos que por Madonna. La compañía discográfica Sire Records la publicó el 30 de enero de 1985 como el segundo sencillo de su segundo álbum de estudio, Like a Virgin, del 84. También figura una remezcla de la misma en el Grandes Éxitos de Michael Aid Collection del 90 y su versión original en Celebration del 2009. Fue compuesta por Peter Brown y Robert Grant, mientras que Nile Rodgers la produjo. Madonna explicó que el concepto del tema era similar a la situación de su vida en aquel entonces. Según ella, era provocativo y eso le gustaba. Siempre controversial Madonna, pero siempre con solo buena música, ¿poco no? Deleitémonos con Madonna, esto que es Material Girl, aquí en Pirate Radio.

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Ya estoy de regreso aquí en Pirate Radio. Síganos en nuestras redes sociales. Recuerden que ustedes pueden pedirnos la música que ustedes gusten. O a lo mejor algún especial que ustedes gusten. Oye, Alex, haz un especial, con todo gusto. Con todo gusto haremos los especiales que ustedes nos pidan. Y fíjense que la canción que viene a continuación, esta canción que viene a continuación es una canción hermosa. Esta canción en español podría denominarse como Una Noche Más. Es el nombre del primer sencillo extraído del tercer álbum de estudio en solitario de nada más y nada menos que el maestrazo Phil Collins, titulado No Jacket Required. Fue también lanzado como una séptima parte de su álbum recopilatorio en 1998, el álbum Hits, y como un tercer corte de su álbum recopilatorio del 2004, Love Songs, A Compilation, Old and New. One More Night fue el segundo sencillo de Phil en llegar a ser un número uno por los Estados Unidos, junto con Against All Odds, y fue su cuarto sencillo en entrar al top 10 del Reino Unido, ocupando el cuarto puesto en la lista de sencillos pues británica, y en la Billboard Adult Contemporary ocupó sin duda alguna el primer lugar. Por eso está aquí, porque es una señora rolototota. Escuchemos One More Night con Phil Collins aquí en Pirate Radio.

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Continuamos a través de Pirate Radio. Oigan, qué buenas rolas, la verdad. Espero que las estén disfrutando tanto como nosotros. Vamos a continuar con esta rolotototota. En español, ¿cómo sería? No te olvides de mí. Es una canción de esta banda escocesa Simple Minds, escrita por Kate Forsey y Steve Shift para la banda sonora de la película The Breakfast Club de 1985. En español, o bueno, en México y Latinoamérica, en ciertas partes se le denominó como el Club de los Cinco. El sencillo fue editado por la discográfica IAM Records el 20 de enero de 1985 en Estados Unidos. En el Reino Unido se estrenó el 8 de abril como Cara B. Se incluyó pues la extensión, ¿no? Y pues la desconocida pieza instrumental de Simple Minds, A Brass Band in African Gems, que no forma parte del álbum de la película. Pero Don't You Forget About Me ha sido el mayor éxito comercial de la banda. Curiosamente, escuchen esto, nunca se incluyó en ningún álbum de estudio oficial. Además de pues, la banda sonora oficial de la película, solo aparece en sus álbumes recopilatorios posteriores. El sencillo vendió nada más y nada menos que 6.5 millones de copias en su momento. Está incluido en la lista de los 100 sencillos más vendidos de la historia. La canción se escucha al principio y al final de esta estupenda película The Breakfast Club, el Club de los Cinco. Es una señora rolototota, la verdad es una señora rolototota. Escuchemos Don't You Forget About Me con los señores de Simple Minds aquí en Pirate Radio.

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Ya estoy de regreso, continuamos aquí en Vital Radio. Gracias en verdad por su preferencia, por estar deleitándose de solo buena música. Síguenos en las redes sociales. ¿Cómo estamos en las redes sociales? Como Alejandro Patiño. Su servidor está como Alejandro Patiño Lex Rock DJ. Y también tenemos una página ahí que se llama Radio Pirata México. Alejandro Patiño Radio Pirata México. Para todo lo que ustedes necesiten, con todo gusto ahí lo atendemos. En el Instagram y en todas las redes sociales estoy como Alejandro Patiño. Va a servir a ustedes y sus mercedes, como decimos por ahí. Oigan, la canción que viene a continuación también es una rolota. Pues, ¿qué canción que pongamos aquí en Empire Radio no es una rolototota? Díganme, a ver, esa es la pregunta, ¿verdad? Esta canción en español se puede denominar como En la mira de los asesinos o Una vista para matar. Es el 17º sencillo de, pues, nada más y nada menos que Duran Duran. Duran Duran en esa época estaba en los number one, sin duda alguna, lanzado en mayo de 1985 y creado para la película de James Bond, A View to a Kill. Nacido para matar, como denominaron en México, algo así, ¿no? Fue un standalone individual y sigue siendo la única canción de James Bond en haber alcanzado el número uno en el Billboard Hot 100. ¿Eh? Además, también fue número dos durante 3 semanas en la lista de sencillos de Reino Unido. Y en 1986, John Barry y Duran Duran fueron nominados para el Globo de Oro a la mejor canción original por A View to a Kill. La canción fue la última canción grabada por los 5 miembros originales de Duran Duran hasta su reunión del 2001. Se tocó en su actuación en 1985 en el Live Aid en Filadelfia, su última actuación antes de su primera separación, cuando aún estaban en el número uno en la Billboard Hot 100. De lo que uno se entera, ¿a poco no? Escuchemos esta estupenda rola, A View to a Kill, con los señores de Duran Duran, aquí en Pirate Radio.

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Ya regresé a Pirate Radio. Gracias por estar, pues pasándola rico, escuchando Pirate Radio, disfrutando de Solo, buena música, de su bebida favorita. Y recuerden poner el letrero de no molestar ahí en donde quiera que estén, en la oficina, en la casa, en donde quiera que se encuentren, un letrerito de no molestar, una playera. Vamos a hacer unas playeras de no molestar. I'm Listen Pirate Radio. Van a ver que sí, se las vamos a regalar con mucho gusto. Vamos con una canción. Una canción que, ¿cómo nos gusta? A mí me gusta muchísimo. Es una canción estupenda que fue lanzada en 1984 por esta banda austriaca Opus. Fíjense ustedes que esta canción fue el segundo sencillo de la banda lanzado en el 85. El sencillo tuvo bastante éxito y alcanzó las primeras posiciones de las listas de popularidad en varios países. La canción fue grabada en, o regrabada, mejor dicho, en 2008 y relanzada como un sencillo. La canción fue grabada durante un concierto en Overwatch. Por eso no hay una versión que no sea popularizada, digamos, en de estudio. Fíjense nada más, en este concierto de Overwatch en Austria, el 2 de septiembre de 1984, mientras la banda celebraba su undécimo aniversario, la banda grabó una versión en vivo en la cual la audiencia canta los versos. En la letra de la canción, la banda expresa el cariño entusiástico de la banda por el escenario, sin duda alguna. Escuchemos esta estupenda rolotota, Life is Life, así como lo están escuchando, Life is Life, Opus, aquí en Pirate Radio.

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2: Estamos de regreso en Party Radio. Gracias en verdad por estar con nosotros. Oigan, qué buena música. Y hablando de buena música, esta no puede faltar. Sin duda alguna, esta es una señora rolototota. Es una canción y pues sencillo, digámoslo así, de 1985 del género Italo Disco. Uy, imagínense ustedes, la gente que nos está escuchando y que sabe de lo que estoy hablando, de lo que es el Italo Disco, van a estar muy contentos porque fue pues grabada por el grupo musical Italo o Italiano, pues de Italo Disco, Italiano Baltimore. Fue publicado en abril de ese año bajo la casa discográfica Columbia EMI Records de Europa y Manhattan Records en Estados Unidos, y compuesta por el dúo Maurizio Bassi y Naomi Hackett. Como lado B se incluyó una versión alternativa de DJ, así le dicen, de DJ, la misma canción, o sea, un remix o remix. Fue el primer sencillo de este grupo extraído de su álbum debut Living on the Background, en el que figura como primera pista. Sin embargo, fue el único éxito que lograron a nivel internacional. En Estados Unidos y en el Reino Unido se consideraron pues como One Hit Wonder. Acuérdense que hemos hecho algunas especiales. Pronto haremos un especial de One Hit Wonder, en donde lógicamente también tendremos a Tarzan Boy, porque es una estupenda, estupenda rola. Pero maravillas de un solo éxito, vamos a decirlo así en español. ¿Cuántos grupos y cuántos artistas fueron nada más maravillas de un solo éxito? One Hit Wonder. Pues pronto tendremos ese especial. Fíjense ustedes que en Estados Unidos fue nuevamente pues bastante popular por el uso que se hizo del tema en los años 90 a raíz de un comercial televisivo patrocinado por Listerine. La canción fue regrabada y remasterizada por Baltimore en 1993, en el 93, en una nueva versión para la banda sonora de la película Teenage Mutant Ninja Turtles 3. Los jóvenes, son adolescentes, ¿verdad? Las tortugas ninja en México y las adolescentes tortugas ninja mutantes. Las adolescentes mutantes y tortugas ninja. Y también Beverly Hills Ninja con Chris Farley. Fíjense que ha sido versionada por varios artistas a lo largo de los años porque es una estupenda rola. Escuchemos a Baltimore con este tema ya denominado Tarzan Boy aquí en Pirate Radio.

Qué buena música, sin duda alguna, a través de Pirate Radio. Gracias a todos los que nos escriben internos, que nos escriben ahí en las redes sociales. Muchísimas gracias. Y ahorita damos los demás saludos a las demás sesiones de radio con todo gusto. Claro que sí. Lo que les vamos a presentar ahorita es una rolototota también que a todos nos gusta muchísimo, que nos levanta mucho el ánimo y hasta nos hace bailar. Es un sencillo escrito nada más y nada menos que por el maestrazo Stevie Wonder de su álbum In Square Circle. La canción alcanzó la posición número uno en las listas de Billboard Hot 100, Rhythm and Blues, Dance y Adult Contemporary. Los éxitos simultáneos en la lista se hicieron a Wonder el primer artista en alcanzar la posición número uno en cuatro diferentes listas de Billboard. Ah, caray, pues ya con eso les dije todo. Imagínense, fue el único, bueno, el primer artista en ese tiempo en alcanzar la posición número uno en cuatro diferentes listas Billboard. Fue el número uno por cuatro semanas, desde enero a febrero de 1986, dedicada a María del Mar Teva Moraco. Ah, ¿verdad? Ese tip no lo sabían. Part-Time Lover también alcanzó el número 3 en el UK Singles Chart allá en Reino Unido, gracias en gran parte a una mejora hecha por Wonder en Top of the Pops a finales de 1985. Ahí le metió mano, ¿no? Y la ayudó a la rolita. Wonder ganó una nominación al Grammy Award por la mejor interpretación vocal masculina de pop en 1986. Wonder se observa en las notas del álbum de la serie de 4 CDs Hatsville USA, The Mountain Singles Collection Volume 2, o Volumen 2, del 72 al 92, describiendo la música de la canción como una oda a You Can't Hurry Love y My World Is Empty Without You, ambos de los Supremes o de las Supremes, de The Supremes. Ah, ¿verdad? También así como quien dice uno, ah, caray, pues sí, sí, estaba dedicada, señores, señores. Escuchemos esta delicia, esta señora rolototota, llamada nada más y nada menos que Party Time Lover, con Stevie Wonder, aquí en Pirate Radio.

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1: Ya estoy de regreso aquí en Pirate Radio. Gracias por estar disfrutando de solo buena música, de su bebida favorita. Ay, relajándose, escuchando solo buena música aquí en Pirate Radio. Siempre les pongo una baladita, de esas baladitas para descansar tantito después de bailar, para disfrutarla. Y esta rola tiene una calidad musical estupenda, aparte de ser una estupenda rolotota. Alas Rotas, sería así en español. Es una canción interpretada nada más y nada menos que por esta banda de pop rock, Mr. Mister, que fue publicada como sencillo en el 85 bajo el sello discográfico de RCA Records o RCA Records. Y fue incluida en el aclamado segundo álbum de estudio Welcome to the Real World del 85. Esta power ballad o balada es, sin lugar a dudas, la canción más reconocida de esta mítica banda. Debido al éxito que le brindó Broken Wings, el grupo recibió una nominación al premio Grammy por mejor interpretación rock en un dúo o grupo. Pues cómo no, si es una señora rolototota. Vamos a relajarnos y a escuchar esta estupenda canción, Broken Wings, con nada más y nada menos que Mr. Mister, aquí en Pirate Radio. 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

Y continuamos en Party Radio. Gracias, amigos y amigas. Ahorita en el siguiente corte vamos a agradecer a las demás estaciones de radio. Y sin duda alguna, también les voy a comentar. 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Ahora está Elvis, la película de Elvis, y qué bonito es de que la vayan a ver al cine, porque el cine se mejora en el cine, y que sea por cortesía de Cinépolis y de Pirate Radio, sobre todo de Pirate Radio, que ustedes no gasten en sus entradas y que disfruten de estas películas musicales que son de wow, y que pronto haremos otro especial más de esas canciones que son, ahora sí, como quien dice, del pentagrama al celuloide. Vamos a continuar hablando de estas canciones, así que dice uno, wow. Fíjense ustedes que este es el tercer sencillo del álbum Hunting High and Low de la banda noruega Aha, el primer álbum oficial de la banda. Pese a no lograr el gran éxito de la canción anterior de Take On Me, pues cómo superarte a ti mismo y luego con esa rotota de Take On Me, luego con ese video. No, pues sí estaba difícil, ¿no? Ese sencillo consiguió llegar al número uno en Irlanda y en el Reino Unido y vender 5 millonzotes de copias en todo el mundo. Es la sexta canción del álbum. Es como quien dice la continuación. En el video se ve que es como que la continuación de Take On Me, de los señores de Aha. Se las paso por eso, porque sin duda es una canción de wow, que muchos pues les gustó más allá en el Reino Unido que en América, pero que sin duda alguna muchos la tenían olvidada. Y es una canción estupenda que se llama The Sun Always Shines on TV, así como lo están escuchando. Es una señora lototota. ¿Y qué quiere decir Aha? Pues exactamente eso. Vamos con música, Aha. ¿Quieres un drink? Aha. ¿No? ¿Te gusta Pirate Radio? Aha, me encanta. O sea, y significa lo mismo en todo el planeta. Al lugar donde vayan y alguien les diga algo, en donde les digan, ¿quieres esto? ¿Do you want a drink? Sobre el cielo. Aha, significa lo mismo en todo el mundo. Qué inteligente esta banda. Vámonos con The Sun Always Shines on TV, con nada más y nada menos que los señores de Aha, aquí en Pirate Radio.

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3: Continuamos en Pirate Radio. Gracias por estar con nosotros disfrutando de solo buena música. En verdad es solo buena música. Y pues la canción que viene a continuación en español podría denominarse como Corazón Ardiente. Es una canción de hard rock de la banda estadounidense de Rock Survivor, compuesta por Frank Sullivan y Jim Patrick, con interpretación de su reciente vocalista Jimmy Hamilton en ese momento. Publicada el 1 de noviembre de 1985, es uno de los temas que aparecen en la película Rocky IV, protagonizada por Mr. Stallone, y fue incluida en su banda sonora. El sencillo ocupó la segunda posición en la lista Billboard Hot 100 por 2 semanas en febrero del 86, detrás de la canción That's What Friends Are For de Dionne Warwick and Friends. Burning Heart está inspirada en la Guerra Fría, como se muestra pues en letras tales como Is it East versus West o Can Any Nation Stand Alone. La canción se ajusta bien a la trama de Rocky IV a causa del conflicto entre la Unión Soviética, el comunismo del Este y el capitalismo occidental de los Estados Unidos. El conflicto oriental contra el occidente se refleja en la lucha de boxeo entre Rocky e el famoso ya Iván Drago. El solo final y los solos tremolo bars son tocados nada más y nada menos que con una Fender Stratocaster, estupendo instrumento musical. Vamos a escuchar Burning Heart, esta estupenda canción con Survivor aquí en Pirate Radio.

su traducción no literal, es una canción del dúo pop británico Wham! Se acaban de Wham! Publicada por Epic Records en el 86 y fue escrita por el propio George Michael, la mitad del dúo, como quien dice, ¿no? Y fue promovido de forma anticipada en el sencillo de despedida de Wham! Así se le denominó, como el sencillo de despedida de Wham! Vamos a escuchar esto, The Edge of Heaven, con Wham! Aquí en Pirate Radio.

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1: Y ya de regreso aquí en Pirate Radio, gracias por sus mensajes que nos

dicen en interno a las redes sociales de Alejandro Patiño, Lex Rock DJ. De verdad, muchísimas gracias. Vamos a ponernos románticos, vamos a poner unas baladitas, porque sin duda alguna también estuvieron en los primeros lugares de las posiciones en la radio durante pues cada mes en la década de los ochentas. Esta no es la excepción, es una canción de 1986 interpretada nada más y nada menos que por Peter Cetera, que escribió y compuso con su entonces esposa Diane Nini y también David Foster. La canción fue grabada por Cetera poco después de dejar la banda, de la estupenda banda Chicago, para seguir una carrera de solista, presentándola en la película The Karate Kid 2, el Karate Kid 2 del 86. Fue el primer sencillo exitoso de Cetera después de que pues, dejó la banda, alcanzando el número uno en el Billboard Hot 100 y fue incluido en su álbum Solitude, Solitaire del 86, que produjo nada más y nada menos que Michael O'Martin. Glory of Love alcanzó el puesto número uno en la lista de Billboard Hot 100 en Estados Unidos el 2 de agosto de 1986, permaneciendo en ese lugar durante dos semanotas. También pasó cinco semanas en la cima en la lista de adultos contemporáneos de Estados Unidos. Billboard clasificó la Power Ballad como el número 14 en los top singles del 86. Vamos a escucharla, esta baladita tan padre y tan bonita, Glory of Love, con Peter Cetera, aquí en Pirate Radio.

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1: Y bueno, pues continuamos con las baladitas. Gracias por estar con nosotros en Pirate Radio, disfrutando de su vida favorita. Allá donde estén en invierno y haga frío, con un cafecito estaría muy bueno. Y sobre todo este tipo de canciones se antojan si está lloviendo más, dicen por ahí, ¿verdad? Porque esta canción que viene a continuación es de Cyndi Lauper, incluida en su segundo álbum de estudio del mismo nombre. La compañía discográfica Epic Records la publicó el 25 de agosto de 1986 como el primer sencillo del álbum, y también figura en los discos recopilatorios 12 Deadly Sins and The Sum del 94, The Essential Cyndi Lauper del 2003 y The Great Cyndi Lauper 2003, compuesta por nada más y nada menos que Billy Steinberg y Tom Kelly, y producida por Lainey Pletze y pues también por Cyndi Lauper. Pues en un inicio Steinberg escribió el tema acerca de su mamá, siendo Kelly quien alternó el primer verso. Ahí le modificaron un poquito. Escuchemos esta baladita tan bonita, se llama Three Colors, con la señorita Cyndi Lauper, aquí en Pirate Radio.

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1: Ya estamos de regreso, amigos y amigas, aquí en Pirate Radio. Ya es el último bloque, ya casi estamos entrando en la parte final de este estupendo, pero estupendo especial de pues las canciones que estuvieron en número uno para muchas estaciones de radio y también para muchas otras listas mes a mes en la década de los ochentas. Por cierto, vamos a dar las gracias a todas esas estaciones en las que nos pirateamos la frecuencia. Somos los piratas y nos pirateamos la frecuencia. Esta segunda parte de agradecimientos, si ustedes me lo permiten, en lo que se preparan. Van a hacer su refil, así se dice aquí en México y algunos otros lugares más, su refil de su bebida favorita, disfrutando de solo buena música. Así es que a rellenar el vaso, la copa, la taza, lo que ustedes gusten, en lo que le damos las gracias a estas estaciones. Radio 10 Internacional, online, y a la Sonora. La Sonora 90.3 FM, la frecuencia que te enamora. Desde Popayán, Popayán, Colombia. Radio Mix 100.1 FM desde Villa Ángela, provincia de Chaco, allá en Argentina. Gracias, gracias a Radio Mix 100.1 de FM. A Sol Estéreo 89.9 FM, la mejor estación de todo el Caribe mexicano. Sol Estéreo 89.9 FM, tu nuevo amanecer. Gracias a toda la gente bonita que nos escucha allá en Cozumel, en la hermosa isla de Cozumel, en Playa del Carmen, en Cancún, Puerto Morelos y demás, porque abarca toda la Riviera Maya. El 89.9 es Sol Estéreo, tu nuevo amanecer. Gracias, en verdad. Y también a Red FM. Red FM desde Tehuacán, Puebla. Un saludo a Ricardo, el CEO de Red FM, de Roga Producciones, allá en Tehuacán, Puebla. Ya nos escuchan a través de Red FM, el lado rojo de la música. A Sol Estéreo 97.7 FM desde Chetumal, Quintana Roo, México. Ya nos retransmite esta estupenda frecuencia. Sol Estéreo 97.7 FM desde Chetumal, Quintana Roo, México. Gracias a los hermanos de Sol Estéreo 97.7 FM en Chetumal, Quintana Roo, México. La 90.7 FM, clásica 90.7 FM desde Dabajuru, Estado Falcón, en Venezuela. Un abrazo a todos los hermanos de Venezuela que saben que los queremos muchísimo. Muchas gracias a la gente de Clásica 90.7 FM. Desde Dabajuru, Estado de Falcón, allá en Venezuela. Gracias, en verdad. Y agradecemos también a esta frecuencia que ya nos permite piratearnos pues lo que es sus transmisiones. Radio Encuentro. Radio Encuentro desde Argentina. Gracias en verdad por la oportunidad. Gracias en verdad por permitirnos pues transmitir Pirate Radio en su frecuencia. Gracias a toda la gente bonita que nos escucha a través de Radio Encuentro allá en Argentina. Un abrazo para todos. Saludos a la gente tan hermosa de Argentina que nos está escuchando y de todo el mundo a través de Radio Encuentro allá en Argentina. Y bueno, sin duda alguna no podríamos dejar a los maestros de YouTube. La canción en español podría decirse como Contigo Sin Ti. Es una power ballad, así las denominan, como power ballad, de esta banda irlandesa de rock YouTube. Es la tercera canción de su quinto álbum de estudio, de Joshua Tree, del 87. Fue lanzada como el primer sencillo del álbum el 16 de febrero de 1987, convirtiéndose de esta manera en el primer sencillo de YouTube en alcanzar el número uno en Estados Unidos, donde permaneció durante un plazo de 3 semanotas. Le costó mucho llegar a los número uno a YouTube en Estados Unidos, pero sin duda lo logró. Frecuentemente, esta forma del repertorio en vivo de YouTube permanecía, y además de aparecer en la mayoría de las compilaciones de la banda, We're Without You es la segunda canción de YouTube con más versiones de otros artistas. La revista Rolling Stone colocó este tema en el número 131 de su lista de las 500 mejores canciones de todos los tiempos. Yo lo hubiera lanzado más, ahora sí, como quien dicen, más al principio, ¿no? Por ahí, porque sin duda es una señora rolototota. Disfrutemos de We're Without You, Contigo Sin Ti, con YouTube, aquí en Pirate Radio.

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Ya estoy de regreso aquí en Pirate Radio. Ay, ay, ay, ay, ay. Tomando una rica bebida, disfrutando de solo buena música. Claro que se vale, cómo no, me dicen, oye, ¿cómo al micrófono te tomas algo? Ay, no, es que disfrutando de tan buena música, se antoja de repente una buena bebida, y sin duda alguna, y estar disfrutando de esos 5 minutos de sneakers, ¿no? Como se decía cuando se hizo la publicidad de este chocolate. Sin duda alguna, necesitamos de repente unos espacios para nosotros. Así es que este es un espacio creado únicamente para eso, para ustedes, solitos o acompañados, disfrutar de solo buena música con su bebida favorita es algo que la verdad es envidiable para muchos, ¿no? La canción que viene a continuación se llama Sola. Es una power ballad escrita por Billy Strandberg y Tom Kelly de la banda I-10. La misma pues fue parte del álbum Tanking of Cold Luck del 83. La canción fue posteriormente producida por Ron Nevison e interpretada por la banda estadounidense Heart en abril del 87 y lanzada como el primer sencillo de su noveno álbum de estudio Bad Animals del 87. Es una señora rolototot, como les digo, hay que disfrutarla. Alone, solos o acompañados. Alone, nada más y nada menos que Heart, aquí en Pirate Radio.

Bueno, ya casi en la parte final de Party Radio, gracias por todos sus comentarios, todo lo que nos dejan en las redes sociales ahí en Facebook, Instagram, etcétera, etcétera. Estoy como Alejandro Patiño y también hay un Facebook dedicado para ustedes de que son fieles radioescuchas de Party Radio como Alejandro Patiño Radio Pirata México. Gracias en verdad por todos sus buenos comentarios de que, pues sin duda alguna, por algo somos el mejor radio show a nivel mundial y que nos retransmiten tantas estaciones de radio. La canción que viene a continuación, pues otra vez Madonna, dominaba siempre Madonna en los 80s e incluso todavía en los 90s. Esta, pues, rolota es incluida en la banda sonora de la película del 87 del mismo nombre, Who's That Girl? La compañía Sire Records la publicó el 30 de junio de 1987 como el primer sencillo del álbum y figuró como un EP, así se le llamaba antes, británico de Holiday Collection 91, editado para, pues, acompañar al recopilatorio de In My Holiday Collection del 90, y desde entonces se le incluyó en la edición de dos discos de sus grandes éxitos, Celebration del 2009, mientras se encontraba, pues, filmando la película en ese entonces titulada Slammer. Madonna solicitó a Patrick Leonard que desarrollara una canción de ritmo rápido y que, pues, ella capturase la naturaleza de su personaje. Posteriormente la cantante añadió la letra y la voz en la maqueta y decidió llamar tanto a la pista como al film Who's That Girl. Ella fue la que decidió llamarle la película Who's That Girl. Madonna, como siempre, controversial. Y Madonna, ¿no? ¿Eso es Madonna? Madonna. Vamos a escuchar Who's That Girl aquí en Pirate Radio.

Continuamos ya en la última parte de este súper especial, quinta parte ya, ¿no? La quinta parte de este, pues, como que dice, compilado de este especial, el cual vamos década por década, y espero que la que los estén disfrutando tanto como nosotros los hemos disfrutado en hacerlos, ¿eh? Momento de mandarle saludos a todas aquellas estaciones que, pues, ahora son las nuevas, se puede decir, que nos están transmitiendo. Ya estamos en muchos países, ya estamos en muchas estaciones de AM, FM y también en estaciones de radio online. Saludos a Alejandro Elseo de Radio Energy Chile, allá en el sur de Chile. También saludos a Ecuador con Cibra Radio, sí, Cibra Radio. A Cristian de Radio Lochacón, a Millo, mi compadre Millo de Kings, allá Kings Radio, Kings FM. Desde Perote, Veracruz, Humberto Gutiérrez, El Rayito, desde Jalisco, México Radio Online, muchas gracias. A Jaime Di Capote, el CEO de Radio 10 Plus, allá desde Popayán, Colombia. A Juan Sousa, de El Privado Retro. A Pablo, de Uruguay, de allá de Uruguay, que nos escuchan hasta Uruguay a través de Enigmas. También para Radio La Mega, hasta Nicaragua. Muchísimas gracias, gente hermosa de Nicaragua. Radio Touch, allá en Chile, en Santiago de Chile, gente hermosa. Y a Ricardo Roga, el CEO de Red FM en Tehuacán, Puebla. Muchísimas gracias. Y ya estamos en una nueva estación, gracias a Shirin. Estamos en una estación con este Roberto, el CEO. Abrazos, hermano, hasta allá, hasta España, hasta Madrid, España. Ya nos escuchan a través de Onda Huantuque, la mejor estación de radio de toda España, Onda Huantuque. Muchísimas, pero muchísimas gracias. Y hablando de Shirin, oigan, una felicitación muy especial para Adri. Sí, Adri, Shirin te quiere mucho, muchísimo, muchísimo, muchísimo. Te mandamos felicitaciones, que te hayas pasado estupendamente bien en tu cumpleaños, que cada día Dios te bendiga más, te dé muchos cumpleaños más, llenos de salud, de vitalidad, de energía, de fuerza, de amor, de cariño, sobre todo de abundancia, ¿vale? Económica, se vale, Lupita, abundancia económica, pero sobre todo abundancia de Dios en tu corazón. Feliz cumpleaños, Adri. Shirin te ama, mucha gente te ama, así es que pues te damos un abrazote a la distancia. Muy feliz cumpleaños, Adri, de parte de Shirin y de todos nosotros, ¿eh? Abrazote tremendo, grandotototote, muchas felicidades. ¿Y qué me faltó por acá? Jorge Gómez Solesterio. Oigan, gracias, porque le estuve diciendo que pidieran, por favor, los matutinos. Este es Pirate Radio, pero todas las mañanas es muy tempranito, pasa Alejandro Patiño con un nuevo amanecer, el matutino más hermoso de toda la radio. Y luego continúa Un Día Como Hoy, la mezcla perfecta, historia, cultura y sobre todo solo buena música. ¿Y qué creen? Gracias a la gente de Cozumel, de Cancún, Puerto Morelos, de Playa del Carmen, de Riviera Maya, de Tulum, todo eso, porque se le estuvieron pidiendo a Sol Estéreo, 89.9 FM, y ya estamos todas las mañanitas, así es que ya me pueden escuchar también a través de sol899.com. Las personas que están fuera de la Riviera Maya, las personas que están en los lugares que les dije, sobre todo en Cozumel, me pueden escuchar a través del 89.9 de FM Sol Estéreo, tu nuevo amanecer, aunque ya no es la nueva del Caribe, ¿no? Bueno, es que tenía el así un nuevo, tu nuevo amanecer, y pues es un saludo tremendo a la gente hermosa que de toda la Riviera Maya, que nos escucha a través de Sol Estéreo 89.9, y también nos escuchan en Chetumal, en Sol Estéreo 97.7 de FM. Saludos a toda la bandera de Chetumal, son bien buena onda, todas y todos ellos, los del Sol y también nuestros radioescuchas. Bueno, muchísimas gracias. Si alguien me faltó, díganme, regáñenme para que en el próximo programita les mande también saluditos. Y bueno, amigos y amigas, gracias por haber estado con nosotros, gracias por acompañarse de solo buena música, de el mejor radio show de toda la radio a nivel mundial, Pirate Radio. Vamos a dejarlos con esa estupenda canción sotota, una rolototota, que con muy poca letra logró estar en la cima por el ritmo que tiene. Este grupo británico Mars, grabando y lanzando este título en 1987, llegó al número uno en varios países y es considerado como un hito significativo en el desarrollo de la música acid house británica, así como del sampling. Su título deriva directamente de un sample, una repetición, un sample de la canción I Know You Got Soul, un exitoso sencillo de Eric B. y Rakim lanzado meses antes en aquel mismo año.
El sencillo fue el producto de una difícil colaboración entre el grupo de música electrónica Colorbox y la banda de rock alternativo A.R. Kane, dos grupos que interpretaban el sello independiente 4AD. El vínculo fue sugerido por el fundador de 4AD, Ivo Watts Russell, luego de que los dos grupos hablaran sobre la posibilidad de lanzar un tema dance inspirado por la música house estadounidense que estaba impactando en las listas británicas. Cuando se lanzó el proyecto de Mars a comienzos del 87, la popularidad del estilo de la canción había comenzado a crecer y sin duda fue un punto de partida para muchas otras rolas que llegaron al número uno. Deleitémonos con esta rolotota, pongamos a bailar. Y pues gracias, en verdad, gracias, muchísimas gracias por hacer de Pyro Radio el mejor radio show de toda la radio a nivel mundial. Esto es Pump Up the Volume. Como un comentario que les voy a hacer así rápido, hay una película que tiene el mismo nombre con Christian Slater, se llama Pump Up the Volume, véanla. Y ahí, estos efectitos que tenemos en la entrada y en la salida del programa fueron tomados de ahí, de una radio pirata que tiene Christian Slater y que trata de hacer pues que los alumnos de la preparatoria en el pueblo donde vive tomen un poquito de conciencia y sean más libres. Por eso lo ocupamos aquí en Pirate Radio. Vean la película Pump Up the Volume, pero sobre todo en este momento disfruten esta señora rolototota. Pónganse a bailar al estilo del rap o como ustedes gusten. Esto es Pump Up the Volume, sube el volumen aquí en Pirate Radio. Recuerden la oración, es muy importante la oración y muy poderosa, es lamentablemente muy necesaria en estos tiempos. Hay cosas muy malas, ¿eh? Está pasando, ay no. Ay, si no, Lupita, vamos a seguir con la oración que es muy poderosa para que todo lo malo termine y solo lo bueno venga, por favorcito. Y yo, como cada programa, les deseo bendiciones y éxito. Y si Dios así me lo permite, nos escuchamos en la próxima.

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0: Buenas noches, gracias por estar con nosotros hoy 9 de agosto aquí en La Hora Nacional.
1: Vamos a platicar sobre el Día Internacional de los Pueblos Indígenas que se conmemora hoy. Esta fecha es para reconocer la riqueza cultural, lingüística y el legado de los pueblos originarios de México y del mundo.
0: Y por supuesto tendremos nuestra Hora Naime, La Hora del Corazón, donde la niña Miranda Juárez nos compartirá un saludo en alguna lengua originaria de nuestro país.
1: Conoceremos cómo la estrategia Atención a las Causas de la Violencia fortalece las oportunidades mediante actividades culturales, deportivas, educativas y comunitarias.
0: Como el Día Internacional de la Juventud se conmemora el próximo 12 de agosto, conoceremos la historia de Valentina. Ella es la ganadora más joven de la Medalla al Mérito Juvenil 2026 y creadora de El Espacio de Valentina, conversando con expertos.
1: Además, reconoceremos el logro del ciclista mexicano Isaac del Toro, que con apenas 22 años consiguió un histórico tercer lugar en el Tour de France, demostrando que nuestra juventud también brilla en el deporte.
0: En nuestros flashazos hablaremos del programa Fertilizantes para el Bienestar. Si trabajan en el campo o quieren conocer cómo tener este apoyo, quédense con nosotros. Empezamos.
1: Hoy les vamos a presentar música de la soprano Edith Ortiz, originaria de Oaxaca y hablante de la lengua mixteca. Su trayectoria la ha llevado a escenarios nacionales e internacionales muy importantes.

0: cada 9 de agosto se conmemora el Día Internacional de los Pueblos Indígenas, una fecha para reconocer la diversidad cultural, los conocimientos ancestrales y la enorme aportación de los pueblos originarios.
1: México tiene una de las mayores riquezas lingüísticas y culturales del mundo. Conocer, respetar y preservar este patrimonio es una tarea que nos toca a todas y a todos. Vamos a ver y escuchar una cápsula sobre esta fecha.

0: Y para conocer más, hoy nos acompaña Iris Villalpando, documentalista audiovisual Lloreme, quien participa en este espacio cinematográfico. Iris, bienvenida a la Hora Nacional, qué gusto tenerte por acá.
1: Muchas gracias, Cha.
2: Oye, 10 años ya de la feria, es un aniversario muy importante. ¿Qué significa estar cumpliendo una década entera?
1: Imagínese lo importante que es, porque en esta feria convergen muchas lenguas y todos los creadores conviven y comparten de qué es lo que se está haciendo en el norte, en el sur, en el centro. Y la importancia de que se esté realizando en Durango es por lo mismo, porque las lenguas del norte y del noroeste son menos visibilizadas. Hay más producción en la zona de Oaxaca, Chiapas, o sea, la zona sur. Entonces, por eso es la importancia de que se realice en Durango y ahí estamos felices compartiendo con las demás lenguas y me va a tocar participar allí y acompañarlos como realizadora audiovisual Lloreme desde Sinaloa para compartir con los demás.
2: Y justo para ti como documentalista, ¿qué papel tiene el cine para tanto preservar como fortalecer y difundir una lengua indígena para las nuevas generaciones sobre todo y para personas de otras lenguas y de otras culturas?
1: Te voy a hablar desde mi experiencia. Sí. Yo empecé a hacer cine porque soy un hablante pasivo. Hay hablantes activos, hablantes pasivos. Los activos son los que se comunican, no tienen problemas, crecieron con la lengua. Los pasivos son los que, por desgracia, existe esta realidad en México y en los pueblos indígenas de que crecen los niños con el español, con un sistema ajeno pues a la cultura de los padres. Entonces, esa es la importancia. Porque este padecimiento, el que tengo yo lo llamo padecimiento porque duele no ser hablante y además en la misma comunidad a veces te juzgan porque te pronuncias que eres perteneciente a un pueblo originario pero no tienes la lengua, así como que estás incompleto así entre nosotros mismos. Hay una cierta discriminación. Entonces, desde allí yo con ese dolor empecé a hacer realización documental pensando en conocer la lengua y también llevar la lengua que ahorita existe, que ahorita ha resistido todos estos años de indiferencia y de despojo, llevar al futuro esta lengua. Eso, por eso es importante para mí seguir documentando en nuestra lengua Lloreme.
2: ¿Puedes compartir dónde podemos encontrar más información sobre la feria?
1: Creo que pueden encontrar esta información en las páginas oficiales del INALI, del Instituto Nacional de las Lenguas Indígenas.
2: ¿Y tus redes sociales?
1: Son Iris Villalpando y cada documental que he realizado tienen su propio canal en Facebook, en YouTube. Algunos están en lengua Lloreme y otros están en español, pero yo creo viendo la referencia a Iris Villalpando van a encontrar lo que se ha creado.
0: Iris Villalpando, pues muchísimas gracias por visitarnos aquí en La Hora Nacional. Un gusto tenerte por acá.
1: Muchísimas gracias, encantada. Pensé que sería más difícil y estoy muy tranquila.
0: La sala de tu casa, la casa de todos los mexicanos aquí.
1: Muchísimas gracias.
2: Gracias a ti por venir y gracias a todas las personas que nos acompañan aquí cada domingo. Quédense con nosotros. Bueno, pues nos da muchísimo gusto darle la bienvenida una vez más a nuestra muy querida Miranda Juárez para una edición más de La Hora Naime. Miranda, ¿cómo estás? Qué gusto platicar contigo otra vez.
3: Maguiepe, un gusto igual, Leos.
2: Maguiepe, Miranda.
0: Oye, ¿y de qué nos vas a platicar hoy, Miranda?
3: Este tema es muy importante para mí porque es un día muy conmemorativo, que es el 9 de agosto.
0: ¿Qué se conmemora, Miranda?
3: Se conmemora el Día Internacional de las Lenguas Originarias.
0: Pues súper importante día.
3: Muy importante.
0: ¿Y cómo lo vamos a festejar?
3: Lo vamos a festejar con muchas culturas y también con una feria que se hará en Durango.
2: Ah, es una feria donde se da a conocer un poquito más sobre nuestras lenguas originarias.
3: Exacto.
2: Y hoy nos vas a presentar saludos en más de una lengua porque es un día especial, ¿no?
3: Nada más es una lengua.
2: Como ya estamos grandes, no nos aprendemos tan rápido y tan fácil las cosas, entonces mejor de una en una.
3: Pero también hay que expresarnos muy bien, porque los pueblos originarios nos enseñan la riqueza cultural que tenemos nosotros. Y más importante es porque ellos nos la dieron. Nos enseñan además a respetar la naturaleza, a respetar todas nuestras tradiciones.
2: Porque una lengua no nada más es un idioma, es una forma de conocer a una cultura entera.
3: Exacto.
2: Sí, es súper importante.
0: ¿Y entonces con qué vamos hoy?
3: Vamos con la lengua Jujmi, que es el chinanteco. Vamos a la cápsula. Adiós.
0: Vamos.
4: Hola, soy Owi de la comunidad de Santiago Comaltepec, Ixtlán de Juárez, Oaxaca.
5: ¿Saben que los pueblos originarios son muy importantes? Nos enseñan a cuidar la tierra, los ríos y las aves. Por supuesto, nos enseñan a hablar la lengua originaria. Hoy les quiero enseñar a saludar en Jujmi chinanteco. Repitan conmigo, yikaba. Otra vez, yikaba. Una vez más, yikaba.
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1: Y hablando de nuestros pueblos originarios, vale la pena recordar que, aunque ya terminó la Guelaguetza 2026, esta gran fiesta de Oaxaca nos volvió a demostrar por qué es una de las celebraciones culturales más importantes de México.
2: Durante julio, miles de personas conocieron las expresiones de 16 culturas indígenas y del pueblo afromexicano. Fue una auténtica muestra de la riqueza y diversidad de nuestro país.
1: La Guelaguetza va mucho más allá de la música y la danza. Su nombre significa compartir y ayudar al otro. Y esto se refleja en las calendas, la gastronomía, las artesanías y las tradiciones oaxaqueñas que comparten con México y el mundo.
2: Este año, además, la diosa Centeotl fue Enid Azucena Torres Agustiniano, representante del vínculo entre la tierra, la cultura y la identidad de Oaxaca.
1: La fiesta ya terminó, sí, pero nos deja una gran enseñanza, que nuestras raíces siguen vivas cuando las conocemos, las valoramos y las compartimos.
3: Flashazos del bienestar.
4: Fertilizantes para el bienestar. ¿Conoces el programa Fertilizantes para el bienestar? Este programa entrega fertilizantes gratuitos a productoras y productores de pequeña y mediana escala para fortalecer la producción de alimentos. Si quieres saber si eres beneficiario o conocer las fechas y centros de entrega en tu estado, consulta la información oficial en www.gob.mx/agricultura.
3: Flashazos del bienestar. Información para ti.
1: Hay iniciativas que buscan construir la paz desde otro lugar, no solo con acciones de seguridad, sino también fortaleciendo las comunidades y atendiendo las necesidades de las familias.
2: Un ejemplo es el Tianguis del Bienestar, que lleva gratuitamente ropa, calzado, telas, mochilas, platos, enseres domésticos, paraguas y otros artículos nuevos de primera necesidad a las comunidades que más lo requieren.
1: Tan solo en Guerrero ya se han hecho 17 jornadas en 16 municipios, beneficiando a más de 54.500 familias.
2: Y si lo vemos a nivel nacional, este programa ha llegado a 801 comunidades de Guerrero, Oaxaca, Puebla y Michoacán, donde se han distribuido más de 3.400.000 artículos para más de 400.000 personas.
1: Otra iniciativa es Sí al Desarme, Sí a la Paz, que busca que la población entregue de forma voluntaria y anónima las armas que tenga en casa a cambio de un apoyo económico.
2: El objetivo principal es prevenir accidentes y reducir los riesgos dentro de los hogares. Las armas se destruyen en el momento en que son entregadas.
1: Además, las niñas y los niños también pueden participar intercambiando juguetes bélicos por juguetes didácticos. Esto busca fomentar valores como el diálogo, la solidaridad y la cultura de paz.
2: En Guerrero, este programa ya recorrió 11 municipios donde se han retirado 165 armas de fuego, más de 5.000 cartuchos y 102 cargadores.
1: Y a nivel nacional, la ciudadanía ha entregado 11.738 armas, entre ellas 6.456 armas cortas, 3.422 armas largas y 1.860 granadas.
2: Estas son acciones que buscan que la paz también se construya desde la vida cotidiana, fortaleciendo el tejido social, promoviendo la convivencia y generando comunidades más seguras para todas y para todos.
1: El deporte siempre nos da grandes historias. Por ejemplo, la del ciclista mexicano Isaac del Toro, que con apenas 22 años consiguió el tercer lugar en el Tour de France.
2: Este resultado histórico confirma el enorme potencial de las nuevas generaciones de deportistas mexicanos. Vamos a ver y escuchar una cápsula sobre el ciclista.

0: 22 años tiene Isaac. Mejor ciclista joven, ¿no?, del mundo.
1: México, me levanto.
0: Y tercer lugar en el Tour de Francia.
1: El campeón joven del Tour de Francia. Conocer el valor de sus compañeros. Aquí está un gladiador mexicano. Con ustedes, Isaac del Toro, con los cuernos arriba y la embestida, campeón joven del Tour de Francia.
2: Cada 12 de agosto se conmemora el Día Internacional de la Juventud, una fecha que sirve para reconocer el papel de las nuevas generaciones, no solamente como protagonistas del presente, sino también del futuro.
3: Y hoy vamos a conocer la historia de una joven que con apenas 12 años ya creó un espacio para acercar la ciencia y la cultura a muchísimas más personas. Ella es Valentina, ganadora de la medalla al mérito juvenil, de hecho es la ganadora más joven de esta medalla, y creadora del espacio de Valentina Conversando con Expertos, una plataforma donde entrevista a especialistas de diferentes disciplinas. Valentina, bienvenida a Hora Nacional, qué gusto tenerte por acá.
4: Muchas gracias por aceptarme, el gusto es mío.
2: A ver, ya fue hace mucho tiempo, pero yo me imagino cuando yo tenía 12 años, ni por aquí se me hubiera pasado tener un proyecto como el que tienes tú, en el que de verdad llevas un montón de tiempo platicando de unas cosas increíbles con gente extraordinaria y que me parece un proyectazo, la verdad. Muchas felicidades por todo tu trabajo.
4: Gracias.
2: Y obviamente también por la medalla al mérito juvenil.
4: Sí, justo por aquí anda.
2: Ahí nada más la trajo a pasar.
4: Sí, por aquí anda la medallita.
3: Ah, para la gente que nos está viendo en redes sociales o en televisión, aquí mira, está hermosa. Muchas felicidades.
2: Y queremos preguntarte, obviamente, ¿cómo nació el espacio de Valentina Conversando con Expertos? ¿Y qué te motivó a crear este espacio?
4: O sea, al principio, como en el año 2024, que fue cuando fui construyendo la idea del podcast, pues estaba muy de moda que todos querían ser youtubers, pues yo no fui la excepción en ese momento. Entonces, justamente, lo que pasó es que mi mamá y yo empezamos a construir esto en base de que yo tenía ese afán de la curiosidad, de ver por ahí qué hay en el mundo. Entonces, pues ahí fuimos construyendo la idea del podcast del espacio de Valentina. Y pues ahí ya fuimos entrevistando a nuestros primeros expertos y ya se fue desarrollando en la comunidad que hemos construido hasta el día de hoy.
2: Ay, yo creo que mucha gente que pensaría que esas figuras a las que de repente entrevistas pues no iban a platicar con alguien de tu edad. Uh-uh. Y que si acaso pues habría que, ya sabes, hacer muy simples las respuestas porque no vas a entender. Y me encanta cómo todo lo contrario, y que todos quieren platicar contigo y además no bajan el nivel de sus respuestas por estar hablando con una persona más joven. Y eso creo que es una cosa importantísima, que habla ya de una manera distinta de relacionarse entre distintos grupos de edad en internet. ¿Tú cómo te sientes siendo, digamos, como la que está entablando estas conversaciones?
4: Me siento muy bien, la verdad, en conversar con mis expertos. Me llevo muy bien con todos. Entonces, pues se me hace muy fácil entablar la conversación con cada uno de ellos. Uh-huh. Y aunque parezcan serios algunos, son muy buena onda. Y siempre están dispuestos a, pues, a darme este tipo de respuestas a todas mis preguntas. Y pues eso es lo que ha ido generando el podcast.
2: Claro.
3: Claro, ellos tienen el conocimiento y tú tienes las preguntas, pero creo que son las preguntas de muchas personas a través de ti, y eso es bien importante y creo que es lo que ha logrado que generes comunidad.
2: Creo que lo que nos corresponde es felicitarte por todo tu trabajo y que sigas encontrando todo el éxito, no solamente con el programa, sino con todas tus iniciativas, y que sepas que eres un ejemplazo de todo lo que significa el Día Internacional de la Juventud y como todo lo que todos tenemos que pensar en exaltar en una fecha como esta. Y te agradecemos mucho que hayas venido a la Hora Nacional. Te queremos preguntar tus redes sociales para que la gente te pueda seguir, si las tienes.
4: Sí, pues estoy en todas las redes sociales, principalmente en Spotify y YouTube, en todas como el espacio de Valentina. Y en Spotify y YouTube el nombre completo es el espacio de Valentina Conversando con Expertos.
2: ¿Y tus redes sociales como TikTok, Instagram y así?
4: El espacio de Valentina.
3: Buenísimo, Valentina. Pues muchísimas gracias por venir aquí a la Hora Nacional a platicar con nosotros.
4: Muchísimas gracias a ustedes por entrevistarme.
3: No, bueno, y gracias a ustedes por estar con nosotros. No se vayan, por favor.
5: Nos da muchísimo gusto darle la bienvenida hoy a Naomi Fuentes. Ella es la Coordinadora General de Educación y Divulgación de la Profeco y nos va a platicar de algo que le debe de interesar a todas las familias mexicanas que tienen hijas e hijos que están a punto de regresar a clases, porque sabemos que eso cuesta un montón de dinero y de repente saber qué elegir y cómo cuesta trabajo. Entonces, hoy vamos a platicar de un evento increíble.
6: Súper importante y es de mucha utilidad para las familias mexicanas porque pueden cuidar el presupuesto, pueden tomar mejores decisiones a la hora de consumir. Y justamente esta feria de regreso a clases Profeco, la intención que tiene es apoyar a las familias mexicanas. Tenemos un montón de cosas que vamos a traer en esta feria: útiles escolares, mochilas, uniformes, libros. Tenemos servicios, va a haber certificados médicos, que además siempre es importante actualizarlo y en la escuela lo piden. Y también vamos a tener revisiones dentales, cortes de cabello gratis y también tenemos actividades educativas y culturales, que ustedes seguramente se acordarán de cositas.
7: Claro, por supuesto.
6: Cositas nos va a acompañar y va a hacer ahí algunas dinámicas y actividades con las mamás, papás y con los niños.
5: ¿Tenemos que llevar ya desde la casa las tijeras de punta chatita?
6: Exacto.
5: ¿O las podemos conseguir allá?
6: Cositas se las pueden prestar, ¿no?
7: Yo creo que ahí las podemos encontrar porque justamente es lo que dicen que hay muchísimo, sí, ¿no?
6: Y va a haber grandes descuentos. Eso también es importante compartirle a las familias, que vamos a tener descuentos desde el 10 hasta el 50%. Y bueno, pueden ir a encontrar toda su lista de útiles, porque incluso hay proveedores que te pueden surtir todo tu listado.
5: Ahora, esta es, no es la primera vez que se hace esta feria.
6: Esta es la segunda edición que hacemos. El año pasado tuvimos mucho éxito y nos dio mucho gusto y mucha alegría, porque recibimos a más de 8,000 personas en la feria. Solo fue un día. Entonces, bueno, este año quisimos mejorar el esfuerzo y entonces vamos a tener 2 días de feria, del doble de proveedores por supuesto, y 2 pisos para dar más espacio a las familias. Y también es algo súper bonito, tenemos a un divulgador de la ciencia que quizás lo conocen, es Rafa Carvajal.
5: ¿Cómo no?
6: Rafa va a acompañarnos para hacer dinámica con las niñas y los niños y explorar como algunos ejercicios de ciencia.
5: Oye, y dime una cosa, ¿en esta feria uno nada más llega así nada más a... ¿Es en Expo Reforma?
6: Es en Expo Reforma.
5: ¿Y puedes entrar así nada más?
6: Sí, es entrada gratuita.
7: Perfecto.
6: Entonces, desde las 9 de la mañana hasta las 6 de la tarde, el año pasado nos tocó que había gente formada antes de que abriéramos el espacio. Entonces, bueno, quisiéramos también que este año, que muchas familias nos acompañen.
5: Y entiendo también que esta feria es nacional.
6: Es nacional, exactamente. Tenemos ahorita ya 55 ferias que estamos organizando. Algunas ya iniciaron a partir del 31 de julio. Y bueno, van a estar hasta el 4 de septiembre. Tenemos en todos los estados. Y justamente para que las familias sepan dónde van a estar, pues les invitamos a consultar nuestro sitio web de Profeco y van a encontrar el banner con el sitio web de las ferias, van a encontrar el mapita, van a ubicar la dirección, los horarios y demás, y todo lo que pueden encontrar en cada feria.
7: Recuérdanos nada más, entonces la dirección web es...
6: Es www.profeco.gob.mx y ahí van a encontrar el banner que los lleva al micrositio de la feria de regreso a clases.
7: Buenísimo. ¿Redes sociales?
6: Tenemos TikTok, tenemos Facebook, tenemos Instagram, todo es Profeco, lo pueden buscar como Profeco Oficial. Igual en nuestro sitio web pueden encontrar todas las redes. Y me gustaría contarles que en nuestra revista del consumidor del mes de agosto es un número dedicado al regreso a clases.
7: Ajá.
6: Y entonces tenemos un estudio de calidad de útiles escolares. Está muy completo, les va a servir, es una gran guía para las familias para que puedan comparar precios, para que puedan comparar la calidad de los productos.
5: No es por nada, pero además me parece que en ese número salimos tú y yo haciendo el platillo sabio.
6: Exactamente.
7: Además,
5: o sea, es un número completísimo, el de agosto.
6: Ahora lo voy a...
5: Siento que vi por ahí la tuna de la vizcaína, que recuerdo muy bien.
6: Invitamos a descargar la revista del consumidor, es gratis. También la pueden conseguir en las librerías del Fondo de Cultura Económica. No tiene costo tampoco. Queremos acercar el conocimiento y la educación para un consumo informado a todas las personas.
5: Pues muchísimas gracias, Naomi, por haber venido a compartir esta notición con todo
6: gracias
5: el público de la Hora Nacional.
6: Muchas gracias a ustedes.
7: Nos vemos en la feria y nos seguimos viendo aquí en la Hora Nacional. Su trayectoria la ha llevado a escenarios nacionales e internacionales muy importantes. La soprano Edith Ortiz, originaria de Oaxaca y hablante de la lengua mixteca,

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0: Y así llegamos al final de la primera parte de este programa dedicado a las juventudes. Esta etapa de la vida es en la que aprendemos un montón y nos preguntamos todo el tiempo quiénes somos y qué queremos construir.
1: Efectivamente. Y hablando de esa construcción que hacemos durante la juventud, ahí les va una frase de un poema de Mario Benedetti que dice así: no te rindas, por favor no cedas. Es un mensaje que sigue vigente para todas y para todos. Hay que tener paciencia, esfuerzo y mucho valor.
0: Nos vamos, pero antes queremos mandarle un saludo a quienes nos escuchan por todo el país. Un abrazo hasta Torreón, Coahuila, para Alicia BFG, a José Luis Hernández Álvarez y a Gerardo Domínguez.
1: También a Mariana López de Morelia, a Carlos Hernández de Acapulco, a Sofía Ramírez de la Ciudad de México, a Roberto Martínez y a todas las personas que cada semana nos acompañan aquí en La Hora Nacional. Muchísimas gracias por estar con nosotros. Nos escuchamos la próxima semana.
0: Sigan escribiendo porque nosotros los leemos en YouTube, Facebook, Instagram, TikTok, X, Spotify y en los mensajes del número telefónico 55-34-83-42-39. 55-34-83-42-39.
1: También nos pueden mandar un correo a la siguiente dirección: lahoranacional@segov.gov.mx.
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0: Ya regresamos a la segunda parte de la Hora Nacional y tenemos más información, cultura, salud y recomendaciones para ustedes.
1: Les vamos a contar quién fue Julia Jiménez González, traductora y promotora de la lengua náhuatl, y cómo su trabajo fue importantísimo para preservar esa lengua.
0: También tendremos un nuevo flashazo del bienestar con recomendaciones de la Secretaría de Educación Pública sobre los útiles escolares y el regreso a clases en el marco de la nueva escuela mexicana.
1: Hablaremos sobre cómo tomar algunas decisiones importantes con un especialista en materia notarial.
0: Además, vamos a tener recomendaciones para prevenir enfermedades renales y cuidar nuestros hábitos de salud.
1: En nuestra sección cultural, les presentaremos la obra de teatro Algodón de Azúcar, que explora la relación que los adultos tenemos con nuestra infancia.
0: Y vamos a platicar de la obra de teatro Sabrosa, que busca entretener, generar incomodidad, crítica y reflexión social. Todo esto y mucho más en la próxima media hora. Hoy, en el Día Internacional de los Pueblos Indígenas, queremos reconocer a las personas que han contribuido a preservar la riqueza cultural y lingüística de México. Vamos a recordar la trayectoria de Julia Jiménez González, traductora, escritora y una de las grandes promotoras de la lengua náhuatl.
2: Julia Jiménez González, conocida como Luz Jiménez, fue una destacada traductora, escritora, promotora de la lengua náhuatl y modelo de artistas. Nació el 28 de enero de 1897 en Milpa Alta, Ciudad de México. Desde su infancia aprendió náhuatl y español en el entorno familiar, formación que contribuyó al desarrollo de una estrecha relación con la lengua y cultura de su comunidad. Julia Jiménez sufrió las consecuencias de la Revolución Mexicana. El 15 de octubre de 1916, su padre y sus tíos formaron parte del grupo de hombres a quienes los carrancistas asesinaron en el atrio de la iglesia de Milpa Alta. Julia tuvo que mudarse junto con su madre y sus hermanas a Santa Anita, Zacatlamanco, hoy un pueblo de Iztacalco. Sobre el origen de su trabajo como modelo de artistas existen dos versiones. La primera sostiene que el pintor Fernando Leal la propuso como modelo para la Escuela de Pintura al Aire Libre Chimalistac. La segunda señala que ella misma acudió a la Academia de San Carlos y tuvo la posibilidad de posar para artistas. Jiménez sirvió de inspiración para la maestra rural de Diego Rivera, Cortés y la Malinche de José Clemente Orozco y la Fuente de los Cántaros de José María Hernández Urbina. También fue retratada por otros destacados artistas como Jean Charlotte, Fernando Leal, David Alfaro Siqueiros, Tina Modotti, Rufino Tamayo y Pablo O'Higgins. Así se convirtió en una de las figuras más emblemáticas del arte mexicano postrevolucionario. Hacia 1929 inició su colaboración con el lingüista estadounidense Benjamin Lee Whorf como conocedora de la lengua y cultura náhuatl. A partir de esta experiencia, Luz se consolidó como una colaboradora de diversos antropólogos, lingüistas e historiadores interesados en la lengua y tradición náhuatl. Además, participó en la recopilación de testimonios y textos en náhuatl que documentan la memoria colectiva de Milpa Alta. Luz Jiménez falleció el 28 de enero de 1965, a consecuencia de un trágico accidente vial, dejando un importante legado como símbolo de la mujer indígena en el arte mexicano, pero también como traductora, narradora y transmisora de la tradición oral náhuatl. Como observó Miguel León Portilla, Luz Jiménez posiblemente ha sido la persona que más ha contribuido con su palabra al rescate de relatos en náhuatl.
0: Los riñones son órganos fundamentales para nuestro organismo. Ayudan a eliminar toxinas, regulan la cantidad de agua en el cuerpo y contribuyen al equilibrio de distintas funciones vitales.
1: Y para hablar sobre la importancia de la prevención, los factores de riesgo y los principales cuidados de las enfermedades renales, nuestro compañero Orlando Abad platicó con el doctor John Hernández Flores.
3: Momento de hacer conciencia, sentirnos, entender que nuestro cuerpo funciona de muchas maneras. En la Hora Nacional siempre tenemos información que le ayuda a todo México para saber por dónde empezar con el cuidado de los riñones. Esta noche nos acompaña el doctor John Hernández Flores, médico internista, nefrólogo. Además es coordinador de la Unidad de Educación para la Salud del Instituto de Ciencias Médicas y Nutrición Salvador Subirán. ¿Es correcto, doctor?
4: Así es correcto completamente.
3: Bienvenido a la Hora Nacional. general. Oiga, estábamos platicando antes de entrar al aire la importancia de saber qué son los riñones y de entrada saber hasta dónde están.
4: Muchas gracias por la invitación. Y sí, yo creo que todo parte desde ahí, o sea, saber cuál es la función de estos dos órganos. Tenemos dos, habitualmente son dos riñones, uno izquierdo, uno derecho. Literalmente están en la parte posterior, en la zona de la espalda, y tienen el tamaño de un puño. Literalmente tu puño, ese es el tamaño de tus riñones. Su función principalmente, que la mayoría conocemos, es un filtro que limpia la sangre, procesa al menos 180 litros de sangre al día y se elimina toxinas, también regula líquido, electrolitos, pero tiene otras funciones, por ejemplo, la producción de literalmente la sangre, los eritrocitos, y también regula la calidad del hueso, entonces súper importante.
3: Son vitales, sin riñones sencillamente no vivimos o vivimos bajo unas condiciones muy difíciles. ¿Cómo es que se empiezan a deteriorar nuestros riñoncitos?
4: Literalmente existen más de 100 condiciones que pueden afectarlos. Hay condiciones hereditarias como la poliquistosis renal, también hay algunas como inmunológicas, hablamos de lupus y otras condiciones que los pueden dañar, pero también existen algunas muy comunes que vemos en la población como la hipertensión arterial,
3: claro,
4: la diabetes, que son muy frecuentes y son las principales causas de daño. Otras, por ejemplo, los cálculos o las piedras renales también los dañan, y las infecciones. Infecciones de vías urinarias también generan daño.
3: Oiga, Doc, a ver, dijo dos enfermedades importantes y que prevalecen mucho en nuestro país, diabetes e hipertensión. ¿Cómo hay que cuidarnos? ¿Cómo le hacemos para que los riñones no se dañen tan rápido?
4: Pues yo empezaría con esto, o sea, la concientización. Y número dos, que el daño es progresivo. Cuando dan síntomas, hablamos de que ya se perdió un 60 o 70% de su función. Es una enfermedad silenciosa. Puedes estar con problemas renales y no vas a tener ningún síntoma, no te va a dar dolor, no te va a dar molestias, hasta que esto ha avanzado y progresado.
3: ¿Empezar a hacer un análisis periódico? ¿A qué edad?
4: Justo ahí la recomendación es un chequeo anual, ¿no? Igual, si uno ya tiene condiciones, antecedentes familiares, se sabe con hipertensión o diabetes, esto debe ser mucho más riguroso. Realmente hay dos estudios simples que cualquier médico en la revisión te puede solicitar. Uno es la química sanguínea, en donde se ve ahí la sustancia que se llama creatinina, la cual nos dice cómo está el funcionamiento de los riñones. Y otra es el examen general de orina. O sea, ese, ¿por qué? Porque empieza a detectar proteínas en la orina. Con esos dos podemos decir, ¿sabes qué? Tienes buena salud renal o ya necesitas algo más avanzado y una referencia con el nefrólogo.
3: ¿Los riñones cómo se cuidan día a día?
4: Pues literalmente, si usted ya padece hipertensión o diabetes, debe estar controlada bien esas enfermedades. O sea, un buen control de la glucosa, un buen control de la presión arterial. Otra cosa es la hidratación. Pasamos mucho tiempo deshidratados, no tenemos el hábito de tomar agua. Agua natural en lugar de refrescos o bebidas azucaradas o incluso bebidas energéticas. Otro es la actividad física. Sin duda, hacer actividad física ayuda y disminuye el riesgo de daño renal. Control del peso, control de la obesidad también son importantes. Y algo relevante que quiero hacer énfasis es la automedicación. Hay medicamentos, por ejemplo, los analgésicos como el ibuprofeno, ketorolaco, diclofenaco, que por sí solos ya son nefrotóxicos, o sea, dañan al riñón. Otro común es el omeprazol. También se ha asociado daño renal con el omeprazol, que habitualmente no requieren prescripción médica.
3: Bueno, doctor, hay mucha gente que seguro tiene dudas. Yo soy uno de ellos. ¿Cómo le hacemos? ¿Dónde nos metemos?
4: Yo los invito a la Unidad de Educación para la Salud del instituto que mencionas, que actualmente coordino. Ahí buscar las redes del instituto. Son las siglas del Instituto Nacional de Ciencias Médicas y Nutrición, Salvador Subirán.
3: Muchas gracias, doctor John. Nos vemos pronto. Aquí en la Hora Nacional siempre hacemos lo posible por cuidarles, pero cuídense ustedes también, y nosotros seguimos este domingo en La Hora Nacional.
0: Hoy vamos a conocer qué es la voluntad anticipada y por qué es importante hablar de ella. Es un mecanismo mediante el cual una persona puede expresar sus decisiones sobre los tratamientos médicos que desea recibir o rechazar en caso de que en algún momento no pueda comunicar su voluntad.
1: Hablar de voluntad anticipada es hablar de planeación, autonomía y respeto a las decisiones personales. No significa renunciar a la atención médica, sino dejar claras nuestras preferencias para darnos tranquilidad tanto a nosotros como a nuestros familiares.
0: La voluntad anticipada nos permite expresar cómo queremos ser atendidos en situaciones donde de verdad no podemos comunicar nuestra decisión, y esto ayuda a proteger nuestra autonomía y nuestra dignidad.
1: Y para conocer más sobre este instrumento legal, su importancia y el papel de los notarios en este proceso, vamos a platicar con Patricio Garza Vandala, presidente de la Comisión de Comunicación Social del Colegio de Notarios. Bienvenido a La Hora Nacional.
5: Muchas gracias, Leonora. Javier, gracias por la invitación para comentar de este documento tan importante.
0: Platíquenos un poco, por favor, ¿qué es la voluntad anticipada y por qué es un documento tan importante?
5: El documento de voluntad anticipada es un documento que te permite manifestar la voluntad de que no quieres que tu vida sea prolongada de manera artificial, sino que en la etapa, en la situación en la que te encuentres de una enfermedad en etapa terminal, puedan únicamente darse los cuidados paliativos, de higiene, de hidratación, de alimentación e incluso de una sedación controlada, y evitar con esto la prolongación innecesaria de la vida, la obstinación médica, el ensañamiento terapéutico. Nos permite desde este momento decidir, en esa etapa crucial de nuestra vida, manifestar que no queremos que se prolongue de manera artificial. También nos permite dos cosas extraordinarias. La primera es que en el documento a voluntad anticipada, la Ley de Salud de la Ciudad de México permite el poder nombrar a un representante, es decir, a una persona que en caso de que nosotros no podamos exteriorizar nuestra voluntad, sea él quien pueda tomar las decisiones. Y además nos permite una cosa que verdaderamente es una muy buena ventaja y que debemos aprovechar, es la posibilidad de decidir o no donar órganos en esa circunstancia. Creo que es muy importante aclararle al público una cosa. Hay que distinguir entre dos figuras distintas. Una cosa es la ortotanasia, que es la muerte correcta, la muerte con dignidad, y otra cosa es la eutanasia, que es la interrupción activa y deliberada de la vida. Hoy por hoy la Ley de Salud permite exclusivamente la ortotanasia, y esta Ley de Salud de la Ciudad de México se ha extendido en este periodo de tiempo que hemos platicado, y ya son más de 14 entidades federativas las que permiten que se exprese la voluntad en ese sentido. Déjenme platicarles que más de 27 mil personas han manifestado su documento de voluntad anticipada, el cual se hace de una manera muy sencilla. Te acercas a tu notario le manifiestas que quieres hacerlo, designas a tu representante, tomas la decisión de donar o no tus órganos, y es tan fácil como lo firmas. El notario da un aviso al sistema de salud, a la Secretaría de Salud, avisando para que si estuvieras en una circunstancia, estás, no estemos buscando, ya saben, de dónde habremos dejado el papel, sino claro, existe una base de datos. También la ley permite que esto se haga ante el personal de salud eventualmente cuando estés en un hospital, pero puedes adelantarte. Miren, hay documentos cuya firma te puede cambiar la vida. Cuando compras una casa.
6: Ah, claro, sí, por supuesto.
5: Cuando constituyes una empresa, cuando firmas tu testamento. Pero este particularmente te puede cambiar la vida. Fíjense que de estas personas, de este universo que hemos estado platicando, más del 60% de las personas que han firmado su voluntad anticipada son adultos mayores a 65 años y el 64% son mujeres. O sea que las mujeres nos están poniendo un poco la ruta por donde tenemos que ir.
6: Claro,
5: ¿no?
6: Claro.
0: ¿Nos podría regalar las redes sociales del Colegio de Notarios para poder, si en caso de que tengamos una duda, comunicarnos con ustedes?
5: Por supuesto que sí. Nos pueden seguir primero en nuestra página de internet, que es www.colegiodenotarios.org.mx. Nos pueden seguir en nuestras redes sociales. Twitter es @colegiodenotarios. Instagram, @colegiodenotarioscdmx. En Facebook, como Colegio de Notarios de la Ciudad de México. También tenemos LinkedIn. Y finalmente también de manera telefónica nos pueden buscar, nuestro teléfono está en la página de internet. Aprovecho el comercial, el Colegio de Notarios desde hace más de 48 años ha dado consultorías jurídicas gratuitas todas las semanas. Hoy tenemos 4 sedes en la Ciudad de México para consultorías jurídicas gratuitas, así es que es gratis, acérquense, consulten. Y a partir de ahí sabrán todos los beneficios que tienen este y otros trámites que pueden hacer.
1: Muchísimas gracias, Patricio Garza Vandala, presidente de la Comisión de Comunicación Social del Colegio de Notarios. Es un título largo e importante. Muchísimas gracias por acompañarnos aquí en La Hora Nacional.
5: Les agradecemos mucho.
0: Es un gusto. Y que nos acompañen ustedes todas las semanas aquí es el gusto más grande. Entonces, quédense con nosotros, por favor.
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1: La música es una forma de preservar la identidad, la historia y las lenguas de nuestro país, y hay artistas que con sus canciones contribuyen a mantener vivo el patrimonio cultural de los pueblos originarios de México.
0: Hoy nos acompaña la soprano Edith Ortiz. Ella es originaria de Oaxaca y hablante de la lengua mixteca. Su trayectoria la ha llevado a importantes escenarios nacionales e internacionales y ha dedicado su carrera a difundir diversas lenguas originarias. Edith, bienvenida a la Hora Nacional.
6: Kutaurin, Urugenaro, Tazakakuro. Muy buenas noches a todos. Muchísimas gracias por el espacio. Kutaurin, Nuro.
1: Al contrario, Edith, es un honor tenerte por acá porque sabemos que eres una cantante, una artista que ha estado en escenarios súper importantes aquí en nuestro país y también fuera de México. Pero queríamos empezar preguntándote cómo fue que nace este amor tuyo por el canto y de hacerlo en lenguas originarias.
6: Así es, bueno, viene de tradición, de generación en generación, ya que mi abuelo paterno fue músico tradicional, cantaba en mixteco y tocaba el violín en mi comunidad que es Guadalupe Victoria. Mi papá también siguió con ese arte, ¿no? Y me la heredó porque yo veía a mi papá y a mis tíos ensayar por las tardes o los fines de semana.
1: ¡Qué divertido!
6: Y de verdad que era divertido, pero también fue un gran aprendizaje porque, fíjense, me dedico a eso, me gusta, amo la música, amo mi lengua materna y también las otras lenguas originarias que he trabajado.
0: ¿Qué significa para ti llevar esta riqueza cultural y todas las lenguas que hablas a escenarios que de repente no son necesariamente llenos de un público que conozca estas lenguas también? ¿Cómo sientes poder compartirlas con un público que, pues, que está ahí para aprender cosas nuevas y conocer tu talento?
6: Yo creo que la música no tiene fronteras. Claro. Y las lenguas originarias en sí es una gran riqueza que tenemos en nuestro país. Y a través del canto, de la música y este arte, que la verdad me encanta, pero compartir con otras personas que ni siquiera son hablantes o ni siquiera entienden la lengua, ¿no? He tenido la fortuna de participar en eventos internacionales con artistas que no hablan ni siquiera el español. Sí. Y la verdad me han recibido muy bien y eso pues me hace pues sentir muy, muy feliz, porque cantar en mi lengua originaria y compartir en otras lenguas originarias a través de la música y el canto, para mí es un gran logro, porque yo creo que es lo que tenemos que darle prioridad, difusión y enaltecer siempre nuestras lenguas originarias a través del canto.
1: Y sobre todo tú que has estado en escenarios tan importantes fuera de nuestro país, y entonces debe ser muy emocionante cantar en estas lenguas originarias y que no importe realmente el idioma, si es zapoteco, español, inglés, chino, mandarín, lo que importa es la música y el sentimiento que le imprimes, y a través de ti estás representando a México.
6: Sí, lo que transmite uno, ¿no? Yo creo que como artista tenemos esa responsabilidad de transmitir a la gente que le llegue. No entienden el idioma, pero como decimos, se me enchina la piel.
1: Sí,
6: y ese
1: sí,
6: es el
1: sí,
6: trabajo sí. De un artista.
1: Rapidísimo, y para despedirnos, ¿nos puedes dar tus redes sociales, por favor?
6: Claro que sí, Edith Ortiz. Me pueden buscar así como Edith Ortiz, la Alondra Mixteca, o Edith Ortiz, soprano.
1: Pues muchísimas gracias, Edith, te agradecemos mucho.
6: Al contrario, muchas gracias. Kutaushari Nuruginaro.
0: Gracias también a todos ustedes que cada semana nos acompañan aquí en La Hora Nacional. No se vayan.
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1: El teatro nos lleva a lugares que creíamos olvidados y nos confronta con nuestras historias y emociones. Y ese es el universo de Algodón de Azúcar, una obra escrita y dirigida por Gabriela Ochoa, producción de Teatro UNAM y la compañía Conejillos de Indias.
0: Esta obra nos presenta a un hombre que se encuentra con una feria abandonada y con tres payasos que lo llevan por recuerdos de su niñez en un recorrido donde el sueño se mezcla con la pesadilla y donde aparece por ahí un trauma que tiene que ser enfrentado. Para platicar un poquito más de la obra, nos da mucho gusto darle la bienvenida a Alejandro Morales.
10: Muchas gracias.
0: Alejandro, bienvenido
10: gracias
0: a la Obra Nacional.
10: Qué bonito, qué orgullo estar aquí.
0: Es un placer.
10: Igual.
0: La obra, para gente que tiene miedo a los payasos.
10: Sí.
1: Hijo.
10: Sí, mucha gente tiene su fobia. La imagen de los payasos sorprende y todo el mundo decía que era terroríficamente atractiva. Porque también dentro de esta fobia o de estos miedos había una atracción de querer ver esa obra, y es un poco querer entrar a ese parque abandonado, ¿no? Hablando de la obra, como que los parques abandonados remiten a cosas de terror.
0: Sí.
10: Y puede ser Algodón de Azúcar más que una pesadilla, un sueño revelador, que claro, que a través de cada atracción de esa feria abandonada vamos encontrando un recuerdo o una luz de un gran recuerdo, y como bien decían, es el camino de este hombre que de pronto en una noche de tormenta se encuentra en esta feria, dentro de esta feria, con esos tres payasos con los que hace un pacto de decirle a todo que sí, y el decir que sí es ni modo, abrir la puerta, subirse a ese carrito o a esa rueda de la fortuna, pero que está llena de recuerdos o de señales que le van mostrando el camino para abrir esa puerta de ese gran secreto, ¿no? Algo así.
1: Tuve oportunidad de verla en la UNAM, en el teatro grande, digamos.
10: Juan Ruiz, ¿no?
1: En el Juan Ruiz de Alarcón, y sí me gustó mucho, y el final sí es de... Entonces sí recomiendo mucho que la vayan a ver en esta nueva puesta que están haciendo.
10: Sí, va a tener una función especial en el Teatro de la Ciudad de Esperanza Iris. Ha tenido más de 100 funciones, y entonces de pronto para una obra como Algodón de Azúcar, donde produce la UNAM, es como un teatro que creo que todos queremos hacer, que es un teatro de calidad. Esta obra tiene como distintos teatros, unos donde de plano estamos muy cercanos, pero ahora estar en un teatro como estos justo te va a permitir ver casi el todo. En la música hay un acordeón,
1: ¿sí?
10: Y ahora se va a subir una tuba, que también visualmente pienso que le viene muy bien a la obra. Va a ser una función especial porque tenemos que ensayar con el sonido de la tuba, con lo que la tuba puede jugar con los personajes y cómo podemos incluso escondernos tras de esa tuba.
0: Alejandro, ¿recuerdas nada más cuándo es la fecha de esta presentación especial? Y si la obra tiene redes, nos
10: sí.
0: Pases para que la gente le pueda seguir, y las tuyas personales también.
10: Sí, sí. La función es el 15 de agosto, es un sábado, a las 7 de la noche, en el Teatro de la Ciudad de Esperanza Iris, allá en Donceles, en el centro de la ciudad, un teatro bellísimo. Y las redes donde pueden ver lo que hace la compañía, que es de Gaby Ochoa, es Conejillos de Indias, @conejillosdeindias. También las redes del Teatro de la Ciudad, por supuesto. Mis redes, soy El Morales, el_Morales. Va a tener giras dentro del país, en fin, o sea...
1: No se la pierdan.
10: Bueno, no se
1: la...
10: Ajá.
1: Sí, no se la pueden perder.
10: Sí, sí, sí. Entonces, pues ahí se pueden enterar de todo.
0: Pues qué gusto haberte tenido aquí en la Hora Nacional, Alejandro.
10: Gracias.
0: Muchas gracias por acompañarnos.
10: Gracias a ustedes.
1: Sí, qué gustazo. Muchas gracias, igual. Alejandro. Y muchas gracias a ustedes. Ya lo saben, no se vayan.
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0: En el teatro contemporáneo cada vez hay más propuestas que usan el humor negro, la sátira y el teatro social para hablar de distintas problemáticas desde un lenguaje escénico. Este tipo de montajes no solo buscan entretener, sino también generar una incomodidad, que sea crítica, por ejemplo, y un poquito de reflexión, como lo que pasa con la obra Sabrosa.
1: Así es. Y esta puesta en escena trata sobre conflictos vinculados a las relaciones humanas y a las problemáticas de género. Y para platicar de la obra nos acompaña Susana Estrada, actriz y codirectora del montaje. Susana, bienvenida a la Hora Nacional.
11: Hola, muchas gracias por la invitación y bueno, estoy muy emocionada de poder compartir un poquito de nuestra Sabrosa.
0: Oye, pues platícanos un poquito de qué va Sabrosa.
11: Sabrosa son unas siglas que forman la palabra sabrosa, y las siglas significan Sistema de Autodefensa Biorrobótica para Ocasiones Sexuales Agresivas. O sea, resumen, la protagonista, que se llama Doriana, va a presentar un sistema biorrobótico, este sistema biorrobótico, que servirá para castigar a los acosadores callejeros sin que ellos lo sepan. Se activará un sistema, ¿no?, entre rojo o verde, y ahí es donde se involucra al espectador y a la audiencia, porque es nuestro otro protagonista, ya que formará parte de este jurado, en donde se van a presentar tres diferentes historias de acoso y el espectador podrá castigar, ¿no? Tomar la decisión de si castigo o la redención. También ahí entra, pues, el cabaret, el teatro de sombras, la danza folclórica, porque llevamos esta historia de una manera, pues, humor sarcástico, humor negro, comedia negra, ya que la dramaturga nos plantea pues este camino para llegar más, de una manera más ligera al espectador y hacerlo más lúdico.
1: Pero ¿cómo encuentran ustedes este balance entre este humor, entre este cabaret, entre estos bailes, con este tema, pues que es un tema que sí... Es muy importante para nosotros, ¿no?
11: Partimos del acoso callejero para también hablar y tocar otros temas como la violencia, el abuso, la violencia sexual, y qué mejor que hacerlo de una manera más llevadera, más digerible para el espectador y que se la pase pues muy bien, que también está el otro objetivo, ¿no?, de esta teatralidad crítica, ¿no? Entonces, uh-huh, el espectador sale... movido, cuestionado de, ¿por qué? ¿Quién soy en la vida real? ¿Soy ese que mira? ¿Soy ese que toca? ¿Soy ese que provoca? ¿Que agrede? ¿no? Creo que el proyecto Sabrosa vamos a jugar, a enriquecernos, ¿no? A pasárnosla bien y a también llevarnos algo un poquito más allá.
0: ¿Dónde y hasta cuándo podemos ver la obra? ¿Y tienen redes sociales?
11: Sí. Comenzamos ya el sábado 4 de julio, del 4 de julio al 16 de agosto, sábados y domingos a las 20 horas en el Foro Alternativo del Centro Cultural Helénico.
1: Hay que checar la cartelera.
11: Sí, ¿no? Estamos también en las redes sociales, en Instagram y Facebook de sabrosa.teatro. La compra de boletos puede ser directo en taquilla antes de la función o también en línea en el Teatro Helénico.
0: Buenísimo.
11: No, pues muchas gracias.
0: Muchísimas gracias a ti por venir, Susana, uh-huh. Y todos a ver Sabrosa y a incomodarse un poquito, que no nos hace mal.
11: Sí, vamos, les invito a ver Sabrosa, que nos lo vamos a pasar bien.
1: Por favor. Muchísimas gracias, Susana, y gracias. Muchísimas gracias a ustedes por seguir con nosotros. Por favor, no se vayan, quédense aquí en La Hora Nacional.
0: Hoy nos acompaña la soprano Edith Ortiz. Ella es originaria de Oaxaca y hablante de la lengua mixteca. Su trayectoria la ha llevado a importantes escenarios nacionales e internacionales y ha dedicado su carrera a difundir diversas lenguas originarias

0: así llegamos al final de esta segunda parte de La Hora Nacional. Hoy platicamos de temas que nos recuerdan la importancia de informarnos, cuidarnos y participar en la construcción de una sociedad más consciente.
1: Y como siempre, fue un gustazo estar con todos ustedes. Nos escuchamos y nos vemos en la próxima emisión de La Hora Nacional. Que tengan una gran semana y una muy bonita noche.
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2: Buenas noches, señor.

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6 de la mañana con 27 minutos. Muy buenos días. Bienvenidos a este primer turno desde Cabina Central. Te da los buenos días, Lorena López Cigarroa, en este lunes, iniciando la semana 10 de agosto de este 2026. Como siempre, saludando a los amigos locatarios de los diferentes mercados de esta ciudad capital, a los que estamos iniciando jornada laboral, a los que en un momentito más se van a descansar después de una jornada harta de trabajo. Y para los que están cumpliendo años o celebrando algo en especial, muchísimas felicidades. Ya estamos en línea, www.sol977.com. Nos puedes escuchar. Nos quieres seguir en las redes sociales, nos encuentras como Sol977FM, todo juntito, en X, en Instagram, en Facebook. Ahí estamos, en cabina, 983-83-23885, para que te comuniques con nosotros, línea directa, mensajes de texto, WhatsApp y voz. Pues vamos a iniciar ya con este primer bloque musical, y llega con nosotros Dulce María, con el tema Casi Algo. Llega también Enrique Iglesias con el tema Bailando. Farruko y Cani García nos dice Algo Más, y Nicky Jan, Olvídala. 6 de la mañana con 28 minutos. Bienvenidos. Muy buenos días.

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6:43, 6:43, dice por acá, buenos días, nos puedes mandar una felicitación a la familia Coral Gómez, a doña Dina y a don José por nuestro 42 aniversarios. Pues muchas felicidades, don José, doña Dina, que cumplan muchos años más, 42 años de bodas. Una melodía suavecita. No sé cuál es su gusto musical, pero hay un tema por acá que es de Viento y Sol y se llama Par de Anillos. Hace 42 años, por supuesto, doña Dina y don José, pues hicieron esa promesa. Muchas felicidades. 42 años, familia Coral, doña Dina y don José. 42 aniversarios de boda. Par de Anillos.

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2: 6:47 a.m. Bueno, es para doña Diana. Escribí mal, no te preocupes. Pero ahí escucharon un par de anillos, por supuesto. Muchas felicidades a doña Diana y a don José por los 42 años de vida juntos. Qué fácil escribirlo, ¿no? Qué fácil decirlo, pero es prácticamente toda una vida. Así que muchas felicidades a doña Diana y a don José y, por supuesto, felicidades a la familia Coral Gómez, 42 años de casados. Diana y José. Y bueno, yo me despido con estos temas de programación variada y nos escuchamos en punto de las 7:30 de la mañana. Yo los dejo con Mom Laferte, A pesar de ti. Así se llama este tema. A pesar de ti, a pesar de mí. Morat nos dice tu cárcel. María José, respirar. Y keniaos una y otra vez. Que tengan excelente inicio de semana, lunes 10 de agosto de este 2026.

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0: ¿Recuerdas cuando tu perro corría como loco detrás de una pelota? Saltaba el sillón de un brinco y te recibía en la puerta con una energía que parecía no tener fin. Un día te das cuenta de que ya no corre tan rápido, que le cuesta trabajo subir las escaleras, que duerme más y come menos. Tu lomito está envejeciendo y así como él te acompañó toda la vida, ahora te toca a ti acompañarlo a él. Lo primero que hay que saber es que la vejez no es una enfermedad. Es un estado fisiológico natural que atraviesan todos los seres vivos, incluidos nuestros compañeros de cuatro patas. Pero ojo, no a todos los perros les llega la vejez al mismo tiempo. Los de raza grande, como un pastor alemán o un labrador, se consideran adultos mayores a partir de los 6 o 7 años, porque celularmente se desgastan más rápido. En cambio, los de raza pequeña, como un chihuahua o un poodle, pueden no entrar en esta etapa sino después de los 10 años. Cuando tu perro envejece, los cambios no solo son de comportamiento, su cuerpo también se deteriora. Si no se cuida adecuadamente, puede desarrollar sarcopenia, que es la pérdida progresiva de masa muscular. Esto le provoca dolores crónicos, debilidad en las patas y dificultad para levantarse o mantenerse de pie. Y el problema va más allá de las piernas. El músculo no solo sirve para caminar, también produce sustancias llamadas mioquinas, que ayudan al metabolismo y facilitan la comunicación entre el cerebro y el hígado. Cuando el músculo se pierde, todo el organismo se resiente. Además, pueden aparecer padecimientos como insuficiencia renal crónica, artritis y hasta algo parecido a la demencia senil humana, que los veterinarios llaman síndrome de disfunción cognitiva canina. Sí, los perritos también pueden olvidar dónde está su plato o desorientarse en su propia casa. Ahora, la buena noticia. Hay mucho que puedes hacer para mejorar su calidad de vida. Llévalo al veterinario al menos cada 6 meses y pide que le hagan estudios de sangre, porque el diagnóstico temprano es clave para que cualquier tratamiento sea eficaz. Mantén al día su vacunación y desparasitación. Cambia sus croquetas por unas formuladas especialmente para perros maduros, con menos proteína. Límpiales los oídos y báñalo una vez al mes. Déjale juguetes para que se entretenga y mantenga la mente activa. Y sobre todo, no lo obligues a hacer cosas que ya se le dificultan. Tenle más paciencia. Sácalo a pasear periódicamente, pero a su ritmo. Y dale el cariño que siempre mereció. Tu perro te acompañó en tus peores días sin pedir explicaciones. Ahora que le toca a él caminar más lento, es tu turno de ajustar el paso. Estos bellos seres han sido nuestros compañeros durante mucho tiempo y merecen que aumentemos los cuidados en su comida, en su ejercicio, en sus visitas al médico y en cómo los tratamos. Porque un lomito viejito no necesita que le devuelvas la juventud, necesita que lo cuides con la misma lealtad que siempre te dio. Con información del doctor Marco Antonio de Paz Campos, director del Hospital de Pequeñas Especies de la FES Cuautitlán de la UNAM. Un guión de Leonardo Santiago, con información del portal Ciencia UNAM. Les saluda Mónica Genis.
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2: Abandono, desinterés, falta de planeación o simplemente cambio de prioridades. Mire nada más, entre el gobierno del estado y el gobierno federal, le voy a platicar de varias notas que le tenemos preparado el día de hoy. Para empezar, formalmente, hoy arranca el ciclo escolar para los alumnos de bachillerato. Pero desde la semana pasada le comentamos que unos 2,000 alumnos simple y sencillamente no tienen escuela donde estudiar. Presentaron los exámenes. Muchos de ellos incluso son alumnos de excelencia. Han representado a Quintana Roo en concursos de conocimiento. Y no es que hayan reprobado el examen. Es que simple y sencillamente se quedaron fuera por falta de espacios. Ahora bien, miren nada más lo contradictorio. Mientras el IFECRO y la CEOP se dedican profusamente a construir domos en las escuelas de diferentes niveles, dejaron de lado a estas 2,000 familias cuando era perfectamente proyectable, planeable y edificable la cantidad necesaria de aulas para que no se quedara nadie sin un espacio para estudiar y sobre todo para hacer real el discurso presidencial. Tu espacio, tu derecho, dicen. Y se lo voy a decir con todas las letras, porque es evidente que alguien no hizo su trabajo. O fue en el IFECRO, o fue en la CEOP, o fueron los dos. Desde que concluyó el ciclo escolar, se sabía, las autoridades sabían que solamente había espacios para 9,000 estudiantes. Y todo el tiempo tuvieron la cifra real de alumnos que estaban egresando, más de 11,000. Y entonces, ¿por qué no se planeó? ¿Por qué no se edificó? ¿Por qué dejar las cosas hasta el último? Hoy que inicia el ciclo, inicia también la atención extraordinaria. Ojalá inicie, porque hasta ahorita no han dicho nada de una reunión específica. Dijeron que hoy iban a comenzar a reunirse con aquellos jóvenes y padres de familia pues que no tienen un espacio. Y que el 14 de este mismo mes

0: para todos aquellos que vienen llegando al estado. Pero estos ya estaban. Esos 11,000 ya estaban en las aulas y sabían que solo tenían 9,000 espacios. Dejaron correr el tiempo. Dejaron todo al aire y en la expectativa de que muchos no siguieran estudiando. ¿Nota la irresponsabilidad? O sea, construye domos de a 5 millones. Que está bien, digo, lo hemos señalado como un programa bueno, porque al final, pues los niños y las niñas hacen actividad física ya no a pleno sol. Pero el tema es, ¿y los que quieren seguir estudiando? Mucho domo, pero poco salón de clases. Luego entonces, lo mismo. Falta de planeación, falta de interés o cambio de prioridades. Porque los domos de a 5 millones, eso sí que han de dejar ganancia, ¿verdad? Bueno, ahí está. Y a propósito de cambio de prioridades, antes del Mundial, bueno, de hecho desde 2025, a finales de 2025 y todo el 2026, en México hemos tenido un brote de sarampión impresionante. México es el país con mayor cantidad de casos de todo el continente americano. Hay un llamado de emergencia de la Organización Panamericana de la Salud, precisamente porque están señalando que se deben reforzar las campañas de vacunación. Y aquí viene lo interesante. Ya acabó el Mundial. ¿Ha vuelto a saber usted de alguna campaña de vacunación extraordinaria que se esté haciendo? Nosotros tampoco. En todo el 2025, hubo algo así como 6,614 casos de sarampión. En lo que va del 2026, ya son 12,155. Acabamos de pasar la primera mitad del 2026 y ya doblamos la cantidad de casos de sarampión. ¿Ya no estamos en los ojos del mundo? Pues al diablo la vacunación, ¿no? Señala el discurso oficial que todavía en los hospitales públicos se está ofreciendo la vacuna para todos aquellos que no la tengan. No tiene ni gasas. Arrímese a un hospital público, va a ver lo que le van a decir. Ya no estamos en los ojos del mundo, cambio de prioridades. Aún cuando hayamos ya duplicado la cantidad de casos de sarampión. Total, ¿qué se nos pueden morir? ¿Unos 12,000? ¿Qué tanto es tantito? Sí, con el COVID, la cifra oficial, la oficial, dice que se murieron más de 300,000. La extraoficial dice que el número pudiera ser 3 veces mayor. 12,000 con sarampión. Pues, ¿qué tanto es tantito? De verdad. De verdad. Que no tienen consideración. En fin. Y bueno, a propósito del cambio de prioridades, del cambio de administración, del discurso de siempre y la realidad a ras de suelo absolutamente diferente. El día de ayer, el periódico El Universal sacó una portada interesantísima con datos y señales y particularmente con evidencia gráfica suficiente que el discurso no va a lograr tapar. ¿Se acuerda de la megafarmacia de nuestra hermosa cabecita de algodón, Andrés Manuel López Obrador? Aquella cancelación de contratos a las farmacéuticas porque dijo que eran puro business. ¿De veras no le digo que tiran el niño con toalla agua sucia? Bueno, la ocurrencia de don Andrés fue convertir la proveeduría de medicamentos a los hospitales públicos a partir de una megafarmacia que nunca se constituyó como tal, pero hasta hicieron, digamos, toda la faramalla de habilitar un edificio que en algún momento fue originalmente utilizado por estas tiendas Rosa y Blanco, ya sabe, de nombre de una ciudad allá del Reino Unido. Bueno, pues el Universal documentó que lo que en algún momento fue el, pues por lo menos, el edificio, la bodega de la megafarmacia, hoy luce absolutamente vacía. Vacía en el abandono. El almacén de medicamentos que prometía acabar con el desabasto prácticamente no tiene actividad. Los andenes de carga están vacíos. Los trabajadores, uno que otro, apenas y se ven por el lugar. Vaya, verdaderamente luce abandonada lo que en algún momento fue la megafarmacia. ¿Cuál es la preocupación? Que al final de cuentas no se sustituyó con nada. ¿Se acuerda estas, a propósito de ocurrencias, estas farmacitas del bienestar que anunció la presidenta que iban a estar afuera de cada clínica, como si se tratara de un triciclo para vender empanadas? Pues, ¿y dónde están? ¿Y dónde están? ¿Y dónde están los medicamentos? ¿Y dónde están todos aquellos insumos que el personal médico requiere para llegar al anhelado objetivo de que nuestro sistema de salud sea como Dinamarca? De plano, no dan una. Y eso sí, en Quintana Roo dicen, a pesar de todo lo que le hemos estado señalando, de la gente desesperada, tirada en el suelo, que se les muere en las puertas del hospital, que llevan semanas esperando un diagnóstico para ver si lo van a operar o no, y así sucesivamente. Miren nada más qué bonito el discurso. Dicen que están construyendo hospitales como nunca antes. 9 hospitales nuevos dicen que vamos a tener. Pues en lo que crece el pasto, se muere la vaca. Pero es así. Ahí viene el próximo informe de gobierno para el próximo 6 de septiembre. Muy buenos días. Bienvenidos a Sol Noticias. Esta es una propuesta de comunicación, de Grupo Sol Comunicaciones. Yo soy Julián Santiesteban y les saludo. ¿Ya vio cómo estamos arrancando semana? Pues sí, le digo. Cada lunes repetimos lo mismo y se aplica. Qué mal inicia la semana para el que ahorcan el lunes, ¿verdad? Toda esta información usted la puede leer en diferentes medios de comunicación. Al final, la realidad nos está alcanzando. O al final, también, tal vez sea, que esa realidad siempre estuvo ahí. Nunca cambió. Lo que prometía el discurso, simple y sencillamente, no llegó. Porque el presupuesto y las prioridades parece que se aplican. Pues en muchos de los casos, en ocurrencias. Ya va a ver lo que le tengo preparado también de la Secretaría de Medio Ambiente. ¿Usted ha visto una sola campaña de la Secretaría de Medio Ambiente para proteger perros, para proteger la selva, para proteger el entorno natural de Quintana Roo? Pues sabe que se está gastando la mayoría de su presupuesto en cursos y en campañas de difusión. La pura simulación. Ya le voy a platicar. Lorena, muy buenos días.
1: Buenos días, Julián. Bienvenidos a Sol Noticias en esta mañana de lunes, 10 de agosto de este 2026. Teléfono en cabina 983-83-238-85 para que te comuniques con nosotros. Línea directa, mensajes de texto, WhatsApp y voz. Julián.
0: Bueno, pues vamos entrando en materia. Como les señalé, hoy inicia el ciclo escolar para los alumnos y alumnas de bachillerato. En Quintana Roo son 77,200 los estudiantes que hoy regresan a clases. Por cierto, platíquenos cómo le fue con la comprada de útiles escolares. Me di una vueltecita en la semana, pues, ya sabe usted, ahí a comer y cosas así. Y el común denominador de restaurantes, de bares, de lugares incluso de esparcimiento, es que vaya que la están sufriendo. Y mire, generalmente ocurre cuando hay que pagar colegiaturas y cuando hay que comprar uniformes y cuando hay que comprar útiles escolares. Y por algo a septiembre lo conocen como septiembre, porque apenas si se va recuperando uno a finales de septiembre del golpazo. Y bueno, pues mire, dentro de lo que cabe, si fuera consuelo, ¿se acuerda que le platicábamos de las cuotas voluntarias? Bueno, pues si las pagó, eso significa evidentemente que sus bendiciones ya están en la escuela. Sin embargo, más de 2,000 de ellos, simple y sencillamente, así, ¿eh? Pero a la bravota, al viva villa. No, chavo, pues no alcanzaste. Vamos a ver qué hacemos, no se nos desesperen. O vénganse los sábados. O váyanse a otro municipio. De verdad que... Oiga, y lo humanista. Y lo humanista. Porque de verdad, usted que tiene que repartir más de uno, entiende perfectamente de lo que le estamos hablando. Sobre todo cuando uno está en una escuela cerca de casa y el otro está en casa del demonio. Porque ahí fue donde alcanzó. Nada más para la levantada, compadre. Nada más para la levantada, que tienes que salir por lo menos. Y eso que Chetumal es pequeño. Como entre 30 y 45 minutos antes para alcanzar a dejarlos a los dos. Y pues de ahí al jale. Por lo pronto, la Secretaría de Educación dijo que hoy va a comenzar las reuniones con los padres de familia. El asunto es qué van a hacer. Yo le adelanté la semana pasada que seguramente iban a habilitar estas aulas móviles, como lo han hecho toda la vida. Pero hasta esas aulas móviles es negocio de alguien, ¿eh? Es negocio de alguien. Ahora, lo que le decía al inicio de esta emisión. Oigan, si sabían que iban a salir 11,000 y que solo tenían 9,000, ¿por qué no hicieron la planeación respectiva para la edificación de aulas? Ni modo que supiera que los 11,000 estaban solo al final. Evidentemente se inscribieron. Evidentemente se inscribieron, ya sabían cuántos iban a salir. Y más allá de que muchos no continúen estudiando o que haya deserción, la planeación gubernamental siempre tiene que adelantarse a la dinámica poblacional del entorno de que se trate. Si usted construye una red de agua potable para servir en una ciudad, no lo va a hacer pensando solamente en la gente que ya habita, ¿verdad? Sino en la que vendrá y el espacio urbano que va a hacer crecer. Entonces, ¿qué pasó con IFECRO? ¿Qué pasó con CEOP? 4,000 domos dicen que van a construir. Ya lo dejaron en ley. Todas las escuelas tienen que tener un domo. ¿Ok? Y no tienen que tener aulas suficientes. Digo, nomás es pregunta, ¿eh? Ya sé que parece sarcasmo, pero no lo es. Porque es evidente que nos faltan aulas. ¿Quién dejó de hacer su trabajo? ¿Quién? ¿IFECRO, CEOP o los dos? Ya veremos cómo salen de ese tema. Bueno, oiga, rapidito nada más. ¿Cómo?
1: Que ya calentaste la gente, ya tengo.
0: ¿Ya se incendiaron? Sí, ya, por la aguántenme entrada. Tantito. Mira, a propósito de ocurrencias. Ahorita ya le voy a ir platicando al detalle de lo de SEMA. A mí, ¿sabe una cosa? Me levanté hoy lunes. Oiga, de por sí con el hígado dañado el fin de semana, ya sabe usted. ¿Para qué le miento? De por sí con el hígado dañado, y todavía me levanto y me dan un patadón en el hígado. híjole, la desvergüenza de don Rémora, Révora, Óscar Révora, de plano, no existe, ¿eh? No existe. Todo el che presupuesto, dije che, en cursitos, y en campañitas de difusión, le pregunto de nuevo, ¿usted ha visto una sola campaña? Y se lo pregunto porque hay campañas, por ejemplo, de promoción de Quintana Roo que no se hacen en Quintana Roo. ¿Para qué van a promocionar Quintana Roo en Quintana Roo? Pero las de SEMA sí tienen que hacerse en Quintana Roo. ¿Y dónde están? ¿Dónde están? Y si usted va a la zona norte de Quintana Roo de manera frecuente, como lo hace este reportero, se habrá dado cuenta que ni en Cancún, ¿eh? Ni en el corredor de la Riviera Maya. Por cierto, que en el corredor de la Riviera Maya sí hubo algunos promocionando la imagen de Rémora. Rémora. Pero ya lo quitaron. Él mismo mandó a hacerse un pasquín, así donde aparece en la portada y decía, presidente. Porque andaba soñando, inocente criatura, con que era ese presidente municipal de Benito Juárez, Óscar Révora. Entonces en la portada decía, presidente, y lo abajo decía, de la Organización Nacional de Secretarías de Medio Ambiente. Ya sabe, el truco. Fuera de eso, no hay nada. Y ya se gastaron, mire, por lo menos, de verdad, déjeme le doy el dato específico y ya nos vamos con los mensajes. Se han estado gastando más de 100 millones de pesos, 108.45 millones de pesos desde el 2023 a la fecha, solo en cursitos y campañas de difusión que nadie conoce. ¿Y cuál es el problema con eso? Pues que se diluye. ¿Cómo compruebas que diste un curso? Con tres fotos, ¿no? Con tres fotos y ahí una carpetita donde haya evidencias, como dicen. ¿Cómo compruebas que hayas hecho una campaña de difusión? Pues con fotos, ¿no? Y te imprimes a lo mejor un tríptico. Y le tomas fotos a lo mejor a alguien ahí dándole el tríptico. Pero no se los gastan en eso. Y bueno, si fue un acto de corrupción, no tengo pruebas. Pero dudas, tampoco. Lorena.
1: Bueno, ahora sí, vámonos. Dice, buenos días, Loreis, Julián, Santi, Esteban. Es un caos, las calles por donde quiera están rompiendo y a todos nos afecta, dice por acá. Fíjate que dice que hay un perrito que se perdió, no sé, nos los mandan, que salió en las redes sociales. Dice, ellos vinieron como expositores en la Feria de la Guelaguetza, viajan junto a su pug de nombre Copo. Hace una hora desapareció en la Alameda aquí en Chetumal. ¿Nos ayudan a compartir, por favor?
0: Claro,
1: cualquier
0: que sí.
1: Info, dice.
0: ¿De qué colores?
1: No me dicen nada más, es... Hay no. No me dicen.
0: A ver si me manda la foto. Si tuviera la fotografía, con todo gusto la ponemos en la transmisión en vivo y en las páginas.
1: Por favor, terminación 07, que es la que me mandó, o el que me mandó esto. No aparece la mascota. Copo. Si nos manda, Copo, se llama Copo y es un pug, y vienen de Oaxaca.
0: Híjole.
1: Dice, no inicia el ciclo escolar hoy para todos los de bachillerato, como dijo Julián, eso solo para unos de los nuevos ingresos, inician el curso propedéutico.
0: Por eso.
1: Estamos hablando de los espacios.
0: Ajá. Tienen que acudir a las aulas. Digo, finalmente, ¿no?
1: Claro. Buenos días, mi sobrina la inscribieron a prepa en línea. Así se ahorra un buen de cosas como uniformes y transporte.
0: ¿Otra vez?
1: A mi sobrina la inscribieron a prepa en línea y así se ahorran un buen de cosas como uniformes y transporte. Pues va a estudiar la preparatoria en línea. Imagino que por la falta de espacios.
0: Puede ser. Yo, mire, del sistema en línea, es muy polémico. Hay muy buenos cuando hay un seguimiento efectivo y hay unos muy malos. Por ejemplo, Desde la década de los 70 también en este país se inventó algo que se llamó, y todavía existe, telesecundaria, que construían las aulas, ponían un monitor y ahí les pasaban videos a los chamacos como tutoriales para aprender. Tenía mucho que ver con la disciplina que tuvieran los alumnos y solamente tenían un asesor en general para todas las materias. ¿Cuál es el tema? Que las deficiencias son enormes. Y estoy tratando de platicar todas las aristas de ese, de la en línea y también de la modalidad de los sábados, lo comenté la semana anterior, particularmente, perdón, porque la modalidad sabatina casi siempre la toma gente que trabaja, gente que ya no está en el rango de edad, no alumnos que generalmente llevan lo escolarizado de manera habitual. ¿Por qué? Porque la gente que lo toma los sábados casi siempre lo hace solo para obtener el certificado. Entonces, no es la misma profundidad ni la misma posibilidad incluso de retroalimentación como si fuera el ciclo escolar normal. Pero bueno, hay quien así lo quiere hacer. Ojalá los papás tengan mucho tiempo para ayudar a su sobrina. Y pues así digo, puede allanarse muchas de las dudas.
1: Dice, aquí en la capital, por un lado, el municipio reparando el alcantarillado que ellos mismos rompieron y que en un primer intento de repararlo lo dejaron peor. En este segundo intento siguen haciendo lo mismo, repararlo, pero ya tardaron demasiado y los materiales pésimos. Ahora, los de la Comisión de Agua Potable y Alcantarillado se une rompiendo las calles de la capital, por lo que moverse en la capital, en Chetumal, está terrible. Aquí les mando algunas fotos.
0: Pues sí, cuando no están cerradas, están llenas de baches y así sucesivamente. Un llamado al municipio, particularmente en los camellones de las avenidas, los que están bien enmontados, de verdad es que hay una que está sobre, es 4 de marzo, yo siempre paso por ahí, es un problema dar. Hace unos días ya me lo choco. Y miren, no llevaba el celular, no llevaba nada. No se alcanza a ver nada con la vegetación. Y pues, por lo menos una mentada sí me llevé. Porque realmente yo tuve la culpa. Pues di vuelta, pero pues si no se ven, nada. En fin.
1: Dice, el tema de ingreso a clases, Julián, es en todos los niveles. Aquí en la UAPCRO, el cupo para la carrera de medicina se otorga mediante palancas e influyentismo, no precisamente por buenas notas.
0: Puede ser que sí, solamente en esa tesitura entendería que jóvenes de excelencia que han representado al Estado en concursos de conocimiento se queden fuera. De verdad es una irresponsabilidad profunda, ¿eh? De verdad profunda. Este año, por cierto, cambiaron al titular del IFECRO. Este año. Y pues ni el que se fue ni el que llegó, por lo visto. Porque el IFECRO es la instancia encargada de construir las aulas. No sé si también los domos, por eso era mi duda. Creo que los domos los hace CEOP. Pero pues ahí como que están fallando los dos. Porque al final de cuentas, Rafael Lara se llama el titular de CEOP, ¿verdad? Dicen que mandan los dos. Como otro secretario, que no voy a decir que es el de CEDETUS, que manda en CEDETUS y en AGEPRO. Saludos, José Alberto. Échale, Lola.
1: Dice por acá, excelente inicio de semana, Julián. Pues así las cosas con los chavos que no ingresaron. Pero ¿qué tal para los cobros de las cuotas que tú mencionaste? Eso sí, hay que pagarlo.
0: Pues sí, pues era lo que le comentaba. Nada más que vamos a encuerarlos, ¿no? Vamos a encuerarlos, vamos a evidenciarlos, ya basta. ¿Cuándo fue la última vez que vio usted una declaración de Elda Shish Ewan sobre cualquier tema? ¿Cuándo fue la última vez que usted vio un comunicado de la Secretaría de Educación sobre cualquier tema, ¿eh? Ya ni siquiera estoy diciendo que haya respondido al tema de las cuotas o esto de la falta de aulas o las reuniones con los padres de familia. ¿Cuándo fue la última vez, así de fácil, que usted vio a Elda Shish? ¿Pero qué tal las reuniones con los comités vecinales para la presidencia de Otompe Blanco, doña Elda? Muy bueno, ¿no? Buenos días.
1: Así nomás. Por aquí ya nos están mandando las fotos, ahorita lo comparto para que se suba a las redes. Sí, está precioso. Porfa. Sí, ahorita lo mandamos. Muy buenos días, Julián. Excelente noticiero. Sigue así, con la verdad dicha por usted.
0: Pues sí, hay a quien le incomoda muchísimo, Muchísimo. No crea. Han sido dos meses maravillosos de estar aquí. De verdad, me siento muy contento. Yo se lo he dicho siempre, el camino labrado por Francisco, por Lorena, y esta dinámica que tenían, que tienen, pues, que tuvieron siempre de platicar con usted, ha hecho que este espacio venga y se inserte y fluyamos mejor, más fácil. Pero fuera de aquí, créame, que he recibido cualquier cantidad de, pues no amenazas, no amenazas, no. Porque además yo, a mí las amenazas me vienen guangas, pero así de comentarios de brother, te estás pasando, amigo, como que qué pasó, y yo así de, pues qué pasó, pues que me gusta hacer periodismo, nada más. Créame que no ha sido fácil. Y bueno, pues ya sabe usted mi camino, a propósito de que aquí me han recordado a cada rato a la Radio del Bienestar, pues bueno, ya sabe cómo anda el agua.
1: Dice, muy buenos días, aviso importante. Se le comunica a todos los ciudadanos que la Dirección de Tránsito sancionará a todas las personas que se estacionen su vehículo en las líneas amarillas y rampas de acceso y descenso que se instalaron en la clínica del ISSSTE Chetumal. Esto para tomar conciencia sobre el respeto a los derechos de accesibilidad y movilidad de las personas con discapacidad. Sobre aviso, no hay engaño. Respetemos los espacios de las personas con discapacidad. Evite sanciones. La unificación integral de Quintana Roo se te invita a tomar conciencia, dice, tener empatía hoy por ellos, mañana puede ser tú. Muchas gracias, Julián, dice.
0: Al contrario, creo que es Cristian, ¿no? Saludos, Cristian. Sí. Mire, si yo, hay muchas organizaciones que nada más son de membrete. Mi reconocimiento para esta que la neta se la rifa, particularmente en México, híjole, hay una enorme falta de cultura para apoyar a las personas con cualquier tipo de discapacidad, de verdad. Y vaya, si en las plazas comerciales, con tal de no caminar mucho, la gente ocupa los espacios para gente con discapacidad, cuanti más aquí en la clínica del ISSSTE, que el espacio para estacionarse es muy poco, que yo digo, bro, pues vete a estacionar a la plaza. Pues si nomás tienes que cruzar la calle. Pero bueno, así de falta de conciencia. Ahora bien, entiendo que la asociación está haciendo lo suyo, pero la verdad es que quienes no hacen lo suyo son los tránsitos. Ahora están diciendo que lo van a multar, y siempre terminamos diciéndole, ya que una vez que pasa de modita, que ya no sale en la radio, que ya no sale en los diferentes medios de comunicación, se les olvida y otra vez a lo mismo. Pareciera de verdad que lo único que no queremos es aprender a respetar al semejante. Lo único que no queremos es ser empático con los de enfrente. Y lo único que siempre queremos es que sean empáticos cuando a uno le duele algo. Cuando yo me quiero manifestar por algo, eso sí es válido. Y cuando yo quiero que respeten mi derecho, aunque a mí me valga el de los demás. Por favor, conciencia ya.
1: Muy buenos días. Todo es pura mentira. Robo de domos de 4 millones. Alcantarillas de 1 millón. 25 en remodelar el zoológico, eso más, y mientras nuestro Chetumal cada día más perjudicado, cuando todo es mala inversión. Tuviéramos un Chetumal de primer nivel, que alguien me diga qué hemos mejorado. Gracias.
0: Pues, ¿a poco todavía no tiene brillo? ¿Todavía no brilla la capital? Ah, qué cara, yo pensé que era compromiso. Y de verdad que en donde quiera, en donde le busque, por donde lo vea, siempre hay. Le voy a platicar una historia, de eso no tengo el detalle. Ojalá que quien me la platicó se anime a darme los documentos, porque cuando me lo platicó era periodista, bueno, es periodista, pero en este momento se encuentra como funcionario público, ¿ok? Bueno, hace menos de un año me platicó. ¿Ya ve que construyeron el Parque Quintana Roo, este donde se hace la Expofer? ¿Sí sabe usted que hay un presupuesto que se ejerció para poner bicicletas públicas ahí? se gastaron casi medio millón de pesos en poner bicicletas, supuestamente estas del estilo de las de Mérida o de las de Ciudad de México, que usted llega y las toma y luego las regresa. Pregunta, ¿ha visto una sola bicicleta? Una, nada más, una bicicleta. Pero el presupuesto sí se ejerció, ¿cómo la ve? Y no voy a decir responsables, ¿eh? Porque parece ya campañita y realmente no lo es. Saludos, José Alberto. Otra vez lo haré.
1: Bueno, pues vámonos con más, dice por acá. Bro, si los tránsitos estaban pintando esas líneas en el ISSSTE, dice, son
0: lo
1: los...
0: Vi. Sí. Y vi también dices. A Cristian que estaba ahí, que acompañó a la dirección, a los funcionarios de tránsito. Pero estoy diciendo lo que ya expresé. Ahorita estamos, digamos, en la coyuntura. Deje nada más que pase todo este rollo de que ya dejamos de decirlo y van a volver a estacionarse ahí. Y los tránsitos, que son los que deben hacer su chamba, pues va a ver que no lo van a hacer. Oiga, antes de ir a más mensajes, déjeme, porque me mandaron una información que me parece importante. Si, perdón. Ay, si usted es como cierto personaje que tiene un micrófono ahorita enfrente y tiene una sola acta de nacimiento, ya sabe, de esas que se doblan y que realmente parece que se van a cortar, que se van a romper, una sola, y que la cuida como si fuera de oro, y le urge tener alguna otra, pues una copia, pues, ahí le va. La Dirección General y Oficialía Central del Registro Civil está invitando, y esto se lo comento porque son gratis. ¿Se acuerda que valían una feria? Yo me quedé cuando valían 70 pesos, luego me enteré que ya las traían como en 350, algo así. Bueno, aproveche para ir porque ahorita están gratis. Le voy a decir cuáles son los servicios que están ofreciendo. Impresión de copias certificadas de actas en todas sus modalidades. Infiero que de nacimiento, de defunción, de matrimonio y todas las que haya. Correcciones administrativas de actas de Quintana Roo. Esto sí lo voy a recalcar. De actas de Quintana Roo. Porque luego mucha gente que viene de otras entidades tiene mal el nombre y luego tiene problemas en el SAT o en la escuela o algo así, y pues quiere que el registro civil, aunque en realidad sí pueden, pero este trámite creo que no es gratis, porque hay que comunicarse con el registro civil de la entidad de que se trate. Bueno, las correcciones administrativas, sin embargo, de las de Quintana Roo, son gratis. Vaya, constancias de inexistencia de registro, o sea, cuando no eres deudor alimenticio o algo así. Ah, de inexistencia de registro de nacimiento, perdón. Registro de nacimiento ordinario y extemporáneo. Si a usted le acaba de nacer la bendición, aproveche. Ahorita no le van a cobrar el registro. Aproveche. Regularización de actos registrales. No sé cuáles actos regulariza el registro civil, pero bueno. Captura de datos biométricos de la CURP. Esto es importantísimo. Vaya. A ver, no vamos a volver a meternos al asunto de que si se van a robar los datos, no se van a robar los datos. Pues porque a lo mejor sí se lo roban. Pero le voy a comentar algo porque es fundamental que vaya y se tome los datos biométricos. Porque los datos biométricos van a estar asociados a cualquier cantidad de documentos, como la tarjeta esta de Salud Universal, ¿se acuerda? Porque le van a pedir la CURP para que le den su tarjeta de salud universal, pero les van a pedir la CURP con datos biométricos. Así que aproveche y antes de que se hagan los filononones, como suele ocurrir, vaya y saque dé de alta sus datos biométricos y de una vez que le den su CURP ya con ellos. Validación de actas, correcciones de CURP también y asesorías jurídicas. No sé qué tipo de asesorías jurídicas, pero bueno. ¿Dónde es? Aquí en Otompe Blanco es hoy. Desde las 10 de la mañana a las 2 de la tarde. Sí, hija. ¿Tú tienes bronca? Charros. Ah, pues sí. Lorena, la esclava de Sol Estéreo. ¿Dónde es? De una vez se lo digo. Hábitat 3, calle Yaxcopoil y Chachalacas en la colonia Payobispo. ¿Qué necesita llevar? Se lo estoy diciendo despacito para que... ¿Qué necesita llevar? Una copia de la CURP actual. Esa la baja, sin problema de internet. Si no la tiene, la baja de boleto de internet. Y una copia del INE. Una copia, copia, copia, por favor. Porque si no lo van a mandar... Sí, sí, es el INE, pero tiene que ser en copia. No, pues aquí la traigo. Le van a hacer dar otra vuelta. Entonces, de una vez. 10 de la mañana a 2 de la tarde. Aproveche. Con razón, poquitas horas. Pues si son gratis. En fin, ahí está. Gracias a quien me mandó la información. Listo, Lorena.
1: Bueno, pues están preguntando, y dice por acá, buen día, Julián y Lore, ¿es solo acta de nacimiento o también de defunción? Ya lo dijiste.
0: Todo tipo de actas, nacimiento, defunción, matrimonio, divorcio, ¿para el divorcio sí también dan, verdad?
1: Sí dan, claro.
0: Bueno, pues ya está, todas. Sí dan. La imagen de estos servicios, por si se le olvida... Métase a contracorriente.net, estamos transmitiendo en vivo a través de ahí, y en la línea de diálogos, ahí va a encontrar la imagen, con todos los detalles.
1: También ya se está compartiendo el perrito, está precioso.
0: Ah, bueno,
1: perrito.
0: También están compartiendo, sí. ¿Cómo dices que se llama?
1: A ver, espérame tantito, porque Copo creo que era.
0: Copo. ¿Es blanquito entonces?
1: No, fíjate que no, es como color canela, cafecito. Ay, qué bonito. Está precioso.
0: Ojalá que aparezca. Y si alguien ya se trazó, Pepe, el no. Porque se los están robando para venderlos. Sí. Mira, uno tiene amigos de todos. Y tengo un amigo que es bien travieso. Y con esos amigos es mejor no meterse. Le robaron un perrito. No, en realidad le robaron dos. Y uno de ellos era un pug. El otro era como cruza y todo el rollo. Y lo andaban vendiendo en internet.
1: Hay que cuidar a nuestras mascotas.
0: Lo único que le puedo decir es que esa persona ya no vende perros. Ya no vende perros.
1: Ya está guardado. Dice, muy buenos días. Por favor, no comentar quién soy. Hola, buenos días y excelente inicio de semana. De acuerdo a la ley federal y estatal, hay proyectos u obras que son evaluadas por la Semarnat o por la SEMA. En el caso de la SEMA, cuando ingresar estos proyectos a evaluación de impacto ambiental, por ley son 60 días para que la SEMA los evalúe, pero se tardan lo que quieren y hasta un año. Y si quieres que sea autorizado en un mes o menos, pues tienes que dejar tu mordida, tu diezmo, que van desde los 600,000 pesos hasta arriba del millón, de acuerdo al tamaño de la obra. Revisan cuántos proyectos están detenidos en la SEMA. Es un jugoso negocio. Ya sabes, son unos canguros.
0: Ándele, ya nos vamos entendiendo. Ya liberemos a las ratas del yugo del estereotipo. Pues no solo para agilizar, para que te lo autoricen, Brody. Tienes que ponerte. Y mire, decían que en los tiempos, a propósito de que el PRI robó más, pues con esa corrupta clase política nacional y de los tricolores, se creó la costumbre del diezmo. Y luego llegaron los azules y le pusieron la ventana. Y luego llegaron los guindas y dicen, por eso digo que no me consta, pero pues porque no tengo pruebas, pero dudas tampoco, que ahora te piden el 30. Y depende del proyecto, hay incluso funcionarios que te exigen hacerlos socios. Por ejemplo, cuando se tratan de desarrollos, inmobiliarios, hay funcionarios que piden ser socios del desarrollo. Así de desvergonzados, pero bueno, en fin. Gracias, Juan, me dice, Seob solo ve los domos junto con Ifecro y su valor es de 3.3 millones de pesos por domo. Ah, no, pues ya, más vara, ¿no? Y en algunos casos mejor por las medidas. Bueno, la edificación de escuelas nuevas, salones y sitios administrativos son responsabilidad del IFECRO. Ok, ya entendí. A ver, si estoy comprendiendo bien, Juan, me dice que IFECRO y CEOP ven los domos de manera conjunta y las aulas solo a la Beifecro. Cuando lo ve, compadre, cuando lo ve, 3.3 millones por domo. ¿Se acuerda que le decía que con Beto Borges era un escándalo que lo reportaran en un millón, millón y medio? Pues ya valen 3.3, así nomás.
1: Dice, buenos días, el tema de la movilidad de la gente con discapacidad o madres con su carriola o la dificultad de avanzar de los adultos mayores me rebasa. En familia y amigos tengo todas juntas y es increíble la indiferencia tanto del gobierno para apoyar en facilitar las vías como la nula sanción ante los que obstaculizan estas mínimas rampas de entrada que hay. Yo con mis propios ojos vi como los vendedores ambulantes en el IMSS, justo ahí en la entrada al hospital, se ponen a vender una damita de la tercera edad se cayó al pavimento, todo porque estas señoras pelean por vender en el acceso a la entrada del Seguro Social. ¡Qué coraje! Pero, Julián, la pregunta es, ¿por qué permiten eso?
0: Ah, mire, ¿se acuerda que el IMSS era abierto? Toda la plazoleta estaba abierta y que pusieron ahora mallas. El asunto es que cuando pusieron las mallas, hubo una de quejas diciendo, se está impidiendo el libre tránsito, mucha gente llegaba ahí y se quedaba hasta dormir, que porque la necesidad y no sé qué. Bueno, pues por casos como el que nos platica, es que justamente lo cerraron. Porque habían hecho de todas las áreas aledañas. Mire, nomás faltaba que se pusieran en la mera entrada del hospital para que les alcanzara a dar el aire acondicionado, cuando tienen, porque también les falla. Y de verdad, precisamente por eso es que colocaron esas mallas. Y luego la gente se quejaba precisamente de las mallas. Entonces, como no es zona, como no es calle, le corresponde al IMSS ordenar ese tipo de cuestiones. Entiendo que ya lo van poniendo ahí, pero pues sí, falta mucho por hacer.
1: Bueno, pues hasta ahí nos vamos a la pausa, ¿te parece?
0: Bueno, vámonos a la pausa. Nada más me comentan que hay un problema también enorme de estacionamiento. Ah, ya. Me dicen, es que muchas de las oficinas públicas están sobre avenidas en las que es muy difícil estacionarse. Y bueno, ya le decía la semana pasada que no hay estacionamientos públicos en Chetumal. Muy, muy poco. Bueno, sí hay, pero muy pocos. Y me dicen, mira, como ejemplo, el ICAT. Y sí, es cierto. Si no estoy mal, el ICAT está sobre Avenida Héroes, donde era un hotel, ¿no? No recuerdo cómo se llamaba. Marlon o algo así. De la Avenida Héroes. Y pues sí, ¿dónde se estaciona? En la Avenida Héroes. Tiene que ponerse en las calles aledañas y caminarle un buen ratito. En fin, gracias por su mensaje. Vámonos a pausa.
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0: 8:20, ya estamos de regreso. Gracias, Susi. Está bien hermoso el copo. De verdad, ojalá que aparezca. De verdad, ojalá. Está muy hermoso. Y si alguien se lo transó para venderlo. Híjole, ojalá que te agarren, camarón. Ojalá que te agarren, de verdad. Oiga, a propósito de ocurrencias. De verdad. ¿Se acuerda la ocurrencia de Donald Trump de cambiarle el nombre al Golfo de México? De hecho, dijo, hay que ponerle Golfo de América. Hubo toda una serie de argumentos desde el gobierno federal diciendo que desde siempre, cuando le pusieron nombre a ese cuerpo de agua, se llamó Golfo de México. Es una razón histórica, pues, entre otras muchas. Y pues este fin de semana, la presidenta Claudia Sheinbaum, le digo que no sirven para nada, como diría el de los Pumas.
1: No sirven para nada.
0: Pues fue a Puebla la presidenta. Y en lugar de hablar de la señora esta que mataron por 90 pesos, ahorita le platico de veras. Y hacer un llamado enérgico a encontrar a los camarones que le dieron cranky. La salta. Allá también hay. En un hecho aislado, allá en Puebla, asesinaron a una mujer que solamente se dedicaba a trabajar. Y del producto de su trabajo había sacado 90 pesos. Dos hijos de María Morales la asaltaron y la mataron por 90 pesos, hijos de su... Bueno, en fin, déjeme regreso porque si no, no voy a acabar. A doña Claudia de Shane... No, es que de Tebu no, pues para que parezca que sí es, hombre. A doña Claudia de Shane se le ocurrió proponer el cambio del Paso de Cortés. Hágame el refabrón, cabor. Dice, estamos aquí justamente en el paso. Estaban al pie de los volcanes, ya sabe, ¿no? Según la historia, Hernán Cortés pasó por ahí entre los dos volcanes para llegar al Valle de México. ¿Ok? Por eso a ese lugar, a ese paso, se le conoce como Paso de Cortés. Pero como la 4T ha decidido pelearse con España, nomás de lejitos, ¿qué tal cuando tuvo al rey? Dios mío, pero si nomás faltó que le boleara los zapatos. ¿Cómo se le quedaba viendo, volteando para arriba así como, ay, Dios mío, de veras? ¿Cómo se arrastra? Bueno, el punto es que ya retomaron. No lo dijo así, pero ya sabemos que cabecita de algodón, como, pues es el patrón, ¿no? Es el patrón. Y dijo Claudia Sheinbaum que les propuso, de hecho, le voy a decir como, este día les propongo que dejemos de llamar Paso de Cortés a este territorio, porque por aquí pasaron los pueblos mucho antes. Es decir, quiere que le pongan un nombre que haga referencia a los pueblos originarios. Así que el día de hoy, Día Internacional de los Pueblos Indígenas, llamemos a este paso el Paso de los Pueblos. ¡Qué mamá! El Paso de los Pueblos Indígenas. A ver, hay toda una razón histórica, presidenta. Usted dijo que para que el Golfo de México se siguiera llamando Golfo de México, pues que hay toda una razón histórica. No me crea mucho. No me crea mucho. Pero antes de existir México, existió el nombre de América como continente. Que los gringos llamen América a su país, eso será otra cosa. Pero América es el continente. Y en estricta historia, en estricta cronología, hubo antes América que México. Así que, ¿qué óvole? ¿Cómo le hacemos? No le digo que dan cada bandazo. Por eso luego les da la chiripiorca. En fin, échale, Lorena.
2: Bueno, pues vámonos con más. Dice por acá, Julián, por favor, un llamado a quien corresponda, ya sea al sindicato de taxistas o a tránsito o a la misma administración de Plaza Las Américas, que les pongan un orden a los taxistas. Es un caos transitar en la plaza. Hacen sitio en un lugar de solo descenso y es un caos todos los benditos días. Es lo mismo. Ayer me pasaron a chocar en ese punto.
0: No va a ocurrir. No va a ocurrir. Digo, está... Lo dijimos la semana pasada. Y además nos aventamos todo un rollote de que descienden al pasaje sobre el área de rodamiento. Porque ya hay taxis estacionados en el área de descenso, de ascenso y descenso. Ya lo agarraron como sitio. Ya la administración de Plaza Las Américas, que por cierto me estaban diciendo que la gerente es de muy malos modos. De muy malos modos. Pues parece no interesarle. Parece no interesarle. Híjole, que la boca se me haga chicharrón, pero hasta que ocurra un accidente lamentable. Porque accidentes ha habido un chorro, y cristalazos y todo el rollo. Pero cuando hay un accidente, que cuando bajen a una persona de un taxi, y ya sabe usted, entonces, y luego entonces, y por un tiempecito nada más, se van a poner las pilas ahí en la plaza. Cuando es trabajo, te debieran haber hecho hace años. En el 2003 se inauguró esa plaza. 2003. Y mire cómo está.
2: 23 años. Dice por acá, ahorita va a dar el... si puedes dar la nota de la señora de 90 años que le quitaron la vida.
0: Ahorita la... De una ahorita vez. La de, bueno, una sí, vez. Sí, mientras la busco.
2: Ok, venga. Bueno, dice por acá... Son mulas, ya fueron los delegados del Sucha y no hacen caso. Hace unos días me chocaron.

0: Yo no sé cómo viven estos hijos de...
1: ¡Ah!
0: Cuando uno dice... Es que, bueno, parece juicio exagerado, pero cuando uno dice, oye, ¿y de verdad era tan mala la pena de desvivir? La pena de desvivir. Entré a... Pues en cualquier periódico está. Yo lo estoy viendo en Vanguardia. Ve la fotografía. Una mami de 82 años con su pañoleta y una gorra. Hijos de su... Su nombre se ha convertido en una historia de indignación entre vecinos y familiares que exigieron justicia. Dominga Pérez Comisario, una mujer adulta de 82 años, fue asesinada por 90 pesos. La cantidad que había ganado en un día de trabajo en Amozoc, Puebla, donde era conocida durante años por dedicarse a la venta de semitas. Semitas es esta torta que le pone pápalo y que creo que es lo único distintivo, porque no veo la diferencia con las demás tortas de empanizado, pues. Le ponen pápalo, esta hierbita, sí. Bueno, esas son las semitas. Toda la vida, la vieja vendió semitas. Vivió al día, como es evidente en la fotografía. Toda la vida trabajó. Y está bien, pero bien, carajo, que toda una vida de esfuerzo y todavía a los 82 años trabajando, y llegue un camarón, y por 90 pesos que sacó ese día, la asesinen. De verdad que hay que ser muy llena para hacer eso. De acuerdo con los hechos, el crimen ocurrió la noche del 4 de agosto cuando presuntamente un delincuente la interceptó para robarle el dinero que había obtenido de sus ventas. Reportes locales indican que llevaba únicamente 90 pesos, cantidad que entregó al agresor antes de ser atacada físicamente. Dominga Pérez caminaba por un camino de terracería en la zona conocida como Las Ladrilleras, en San Salvador, Chachapa, cuando fue interceptada por este hijo de la guayaba. La adulta mayor ya había entregado los 90 pesos que llevaba consigo. Sin embargo, el agresor presuntamente la golpeó con una piedra en la cabeza, provocándole lesiones que terminaron con su vida en el lugar. Las imágenes del hecho comenzaron a circular en redes sociales y en ellas se ve a la mujer de avanzada edad caminando por una calle sin pavimentar, con bastón y cargando sus pertenencias, mientras un hombre presuntamente la seguía por varias calles antes de la agresión. Tras el ataque, vecinos alertaron a las autoridades. Paramédicos acudieron al sitio, pero confirmaron que la mujer ya no contaba con signos vitales. Híjole. Pero vamos a cambiarle el nombre al paso de Cortés, ¿no? Hay prioridades. De verdad, no dan una.
2: Dice por acá, sí leí el caso de la señora de 90 años que le quitaron su venta de semitas allí en Puebla. Solo ganó ese dinero yendo a su casita. Un malnacido, dice. La golpeó y le quitó su dinero. Y así murió la doñita. Una nota terrible. Pero lo más espantoso, Julián, ¿cómo está el país? ¡Qué coraje!
0: Pues depende. En Pejelandia anda muy bien porque... Pues dicen que ya vamos muy bien en seguridad. Y en Quintana Roo también hace aire, ¿eh? Mire, solamente por decirle una cosa. En menos de una semana, y solamente me voy a referir a un caso, porque anoche ocurrió otro. En Tulum han matado 4 personas en menos de una semana. Solo en Tulum. Y las osamentas que encontraron en Cancún la semana pasada y las personas que mataron en Tulum, en Cancún la semana pasada, y ahí nos vamos. Pero como la estadística aguanta todo, pues nos dicen que ya se bajaron los índices de homicidio. Nos dicen que estamos muy bien. Y es más, hasta nos felicitan en las mañaneras porque hemos derrumbado la incidencia de homicidios dolosos en Quintana Roo. Bueno, es su versión.

0: atención. Usted y yo tenemos otros datos, ¿no? Bueno, oiga, rápido, antes de seguirle con los mensajes, nada más, porque esta información es importante, pero yo ya ni siquiera sé si platicárselo. Porque de plano estoy como Iracheta, aquel meteorólogo que salía. Usted es muy chavo, muy chava para saber de quién le estoy hablando, pero en los 80, y creo que se llamaba Luis Carlos o Ricardo. Solo recuerdo que se apellidaba Iracheta. Salía en los noticiarios de la mañana en Televisa a dar el tiempo, antes de que se utilizara a las muchachas de buen ver y con vestidos así. Juan Carlos, bueno, okay, yo decía Luis Carlos, ok, va. Antes de que hubiera las muchachas del clima, había señores del clima. Que en Televisa luego ha estado, por ejemplo, el capitán este, que es piloto aviador, que también era muy famoso. El caso es que Iracheta nunca le pegaba. Y se hizo noticia una vez que dijo que en la Ciudad de México iba a llover y llovió. ¿No cree que hicieron una nota en Televisa diciendo que por primera vez le haya atinado? O sea, imagínate que en tu propia chamba ganó una nota. O sea, si eso no es bullying, no sé qué. Bueno, ahí le va. Bueno, regresando al tema, a partir de mañana por la noche se nos va a caer el cielo, martes y miércoles. Hay una onda tropical que está por llegar. Actualmente dicen que tiene ya llevaba el 60. El 60% de probabilidades de que se convierta en un huracán. Todavía está muy lejos del Mar Caribe. Todavía está muy, muy, muy lejos del Mar Caribe. Sin embargo, en la trayectoria, pues se ve que viene para acá, y además son dos fenómenos que andan por ahí agrupándose. Que si se pegan, olvídese. El 60% de probabilidad de que se convierta en huracán, todavía no entra al Mar Caribe, y es ahí donde está la cosa. Cuando entre al Mar Caribe pueden ocurrir dos cosas: o que se fortalezca o que se degrade con el cambio de temperatura. Pero toda la clave va a estar una vez que entre al Mar Caribe. Por lo pronto, mañana por la noche y miércoles, hoy por la mañana, estaba escuchando que están pronosticando, por cierto, no dijeron en qué área de Quintana Roo va a pegar más. De sur a norte están diciendo tengan cuidado, porque lo que sí están señalando es que trae mucha, pero mucha agua, y que puede haber inundaciones. En ese caso serían lluvias atípicas. La hermosa frase que cabe para justificar todo. Listo por eso.
1: Bueno, pues vámonos con más. Tenemos el mensaje de voz.
2: Oye, Lorenita, buenos días.
1: Buenos días.
2: Ganó mamá. 10-0 Cruz Azul. Ganó papá 3-1.
1: Ah, ok.
2: Y ganó Estados Unidos, y ganó México 2-0.
1: Está hablando de fútbol. Así es. Bueno,
0: pues sí, no vi el partido, ¿eh? Bueno, pico. Para serle franco, pues le digo que yo no doy una en soccer. Y luego se burlan, dice que por eso le voy a las Chivas. Dice, pues para eso, ¿por qué no sabes de fútbol? Bueno, malditos. Bueno, el tema es que yo apenas ayer me enteré que había final.
1: Yo también. Yo hace ratito, sí, yo a veces.
0: Pero
1: no sabía,
0: pues si tú eres pambolera de corazón.
1: Bueno, te estoy diciendo que.
0: Ah, la esclavitud te tiene.
1: No lo están viendo.
0: ¿De veras?
1: ¿A quién? Argentina. Sí. Dice, Julián, buenos días. ¿No te acuerdas que igual la cabecita de algodón hizo lo mismo con el mar de Cortés, queriendo cambiar el nombre? Y por otro lado, ¿qué opinión te merece el despido de Luis Cárdenas de MBS Radio? ¿Crees que haya sido presión por parte del gobierno?
0: Sí y no. Me parece lamentable. Por cierto que Luis Cárdenas no es precisamente de mis favoritos, pero bueno. Le voy a decir algo. Le voy a platicar algo a partir de mi experiencia personal, ¿ok? A lo mejor así logro entenderme o logro explicar mi visión del mundo desde el periodismo que hago. Yo creo que los gobiernos siempre tienen intereses y siempre presionan, pero siempre de los siempre, tengas o no tengas un acuerdo con el gobierno, sea de chayo, como dicen, o sea un acuerdo publicitario, que se disfraza también el chayo, como sea, O sea, también una venta de publicidad pura, así nada más. Con eso tienen para presionarte. Sin embargo, me parece profundamente inmoral, ojo con lo que voy a decir, profundamente inmoral, o por lo menos de doble moral, que los medios de comunicación cedan ante ello. Es decir, porque en México, uno de los países más peligrosos para ejercer el periodismo, cuando alguien quiere matar a un periodista, simple y sencillamente lo mata. Lo mata. No se anda por las ramas. Ahí está la colega que mataron en Veracruz. Vea nada más cómo ha tenido que vivir a salto de mata y fuera de México Jesús Lemus. Buen amigo, además. Que por denunciar cosas del crimen organizado y vinculación con los gobiernos, tuvo que salir de México. Le ofrecieron ser protegido del mecanismo, pero pues ya sabemos que sirve para dos cosas. Ya hemos visto cuántos periodistas los matan aún teniendo vigilancia del poder, y entonces pues el poder deja que te maten, o ya sabe usted. Luego, entonces, me parece que MBS ha sido uno de los medios de comunicación . Es que el calificativo es nalga pronta. Más nalga pronta que han existido. Como el diario más vendido aquí de Chetumal, ¿ya sabe cuál es? Ok, bueno, el diario más vendido. O la radio del bienestar. Entonces, lo inmoral es que los medios cedan y que luego quieran indirectamente culpar a los gobiernos. Los gobiernos ejercen la presión a partir de lo que te pagan y te están diciendo, oye, si te estoy pagando, tienes, digamos, lo mínimo que puedes hacer es protegerme. No lo justifico, lo estoy planteando como es. Y entonces el medio, profundamente inmoral, lo más fácil que se le hace es, para que no pierda yo mi contrato, corro al periodista. Ya me voy explicando, esa es la opinión que me merece. El poder siempre va a ejercer su presión. El poder es lo que es y nunca va a cambiar. Nunca va a cambiar. Como dice la máxima, el poder solo respeta al poder. Y si usted no tiene ningún poder, el poder no lo va a respetar a usted, lo va a aplastar. Sin embargo, los nalga pronta, los del bienestar y todo lo demás, siempre es más fácil correr al periodista para no perder su lana. Luego entonces, ¿es el poder o es la inmoralidad de ciertos medios de comunicación? Ya nos vamos explicando, así nomás.
1: Los delegados, Gloria, ¿cuáles delegados? Ni el secretario general tenemos, recuerden que jamás presentó su toma de nota. Ok.
0: Bueno, ok, ya
1: ahí está. Ahí está. Yo no, dice por acá... Yo no tengo miedo a las inundaciones con todos los trabajos realizados por el municipio de la capital. ¡No se va a inundar, Julián! Y me manda un diablito.
0: Sin comentarios. ¿Sabe por qué? Porque luego, para dar el clima, soy malísimo. Pero cuando digo algo de esto, siempre se me cumple, hijo de la mañana. Siempre se me cumple. Cuando pasó lo de la remodelación del bulevar, dije, esta madre, se les va a inundar. Ingo a mi Mauser, que cuando pasó dije, ándale, hocico, mira nada más. Claro que fue porque ellos lo hicieron mal, pero pues siempre se me cumple.
1: Tenemos el mensaje de voz.
3: Buenos días, Lorenta, buenos días, Julián.
1: Buenos días.
3: Pues como dices, ahí vienen las lluvias, Julián, ahí vienen las lluvias. Y pues esperemos que Protección Civil, que CAPA, que municipio empiecen a hacer su chamba. Empiecen a hacer su chamba, limpieza de alcantarillas, limpieza de camellones, limpieza de podado de árboles. Esperemos que empiecen a hacer su chamba. Y sobre todo esas alcantarillas que hicieron, esas zanjas donde está toda la tierra amontonada, pues que ya se apuren a terminarlas, porque si no, va a ser un gran problema esa tierra que está amontonada en esas zanjas.
0: Uf, se les va a deslavar. Y lo peor de todo es que ahí donde las están haciendo, pues bueno, igual y está bien, pero cuando se les deslave, todo ese material se va a ir a las que ya hicieron. Por ejemplo, solamente por mencionar, la Nápoles tiene declive. Va hacia el IMSS. Y bueno, ya sabe lo que ocurre. La San Salvador tiene declive. Va hacia la Nápoles. Entonces, bueno, ya sabe lo que va a ocurrir.
1: ¿Nos vamos a la pausa?
0: Vámonos a la pausa y regresamos. ¡Ay, demonios! A la recta final.
1: Ocho de la mañana con 43 minutos. 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Vamos a una pausa. En un momento regresamos a Sol Noticias. 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
0: Ocho con 46, ya estamos de regreso. Bueno, déjeme le platico. Lo que le dije únicamente en la entrada, casi se lo dije nada más como teaser. Bueno, esto de teaser es este grupo de notas que presenta uno generalmente cuando inicia el noticiero. Pero es que vale la pena platicarle despacito este tema de la Secretaría de Medio Ambiente. 108 millones de pesos. De verdad, 108 millones y medio se han gastado desde 2023 para cursitos y campañas de publicidad, que no se ven ninguno de los dos. Y aunque no es, esta nota, por cierto, que le estoy platicando, si quiere verla a detalle, revise el portal Luces del Siglo, ahí trae todo el desglose. Aunque se hace énfasis en que realmente no representa una irregularidad administrativa, porque se infiere que los cursos y la publicidad tienen su comprobable, lo de las fotitos y todo eso, sí muestra, eso sí, por lo menos prioridades diferentes a las que debiera tener una Secretaría de Medio Ambiente. Por ejemplo, debiera tener la SEMA a través de la PPA vigilancia en la Bahía de Chetumal. Más efectiva, quiero decir. Porque si usted no recuerda, la Bahía de Chetumal es considerada zona natural protegida, pero estatal. Bueno, en realidad se llama, el nombre estatal es zona sujeta a conservación ecológica. Digamos que esa es la denominación desde 1996, si no estoy mal. Y siempre el argumento ha sido que ni SEMA ni PPA tienen dinero para vigilar la bahía. Tienen, por ejemplo, en la comunidad de Laguna Guerrero, un centro de mamíferos acuáticos. ¿Se acuerda dónde estaba Danielito el manatí? Que, por cierto, lo último que me dijeron es que Daniel ya ni siquiera está en México. Que llegó hasta Honduras y que allá desapareció. Que allá encontraron el sonar este que tenía. ¿Usted ha escuchado que diga algo la SEMA de eso? ¿La PPA? ¿Ya vio? Bueno, ese centro de mamíferos acuáticos que está en Laguna Guerrero está permanentemente cerrado. Y se lo digo con absoluto conocimiento de causa como vecino de Laguna Guerrero que soy. Es más, mi casa, su casa de Laguna Guerrero, está a 2 cuadras del centro de mamíferos acuáticos. Es mi paso obligado. Y está siempre, siempre, siempre cerrado. Pero tiene presupuesto. Pero tiene personal. Creo que hay un señor ahí que cuida y que es de la misma comunidad, pero cobra. Y entonces, resulta que desde el 23 hasta ahorita, la SEMA ha otorgado por lo menos 34 contratos por 108 millones y medio de pesos. Y el problema, dice la nota, es que los recursos no fueron destinados para infraestructura ambiental, para equipamiento permanente o para intervención física del territorio, sino que se dedicaron a talleres, capacitaciones, campañas de difusión, asesorías y otros servicios cuyo producto es fundamentalmente intangible. O sea, muy bueno para diluir el presupuesto. Solo los contratos que expresamente pueden clasificarse como talleres, capacitaciones y campañas de difusión suman aproximadamente 68.8 millones de pesos distribuidos en 19 contratos. Es decir, decenas de millones de pesos fueron comprometidos en servicios cuyo cumplimiento se acredita principalmente mediante anexos técnicos, informes, entregables y la conformidad de las áreas administrativas responsables. Y así está todo el presupuesto de la Secretaría de Medio Ambiente. Le he dicho en cualquier cantidad de ocasiones que a este gobierno le ha faltado gabinete. Al todo el trabajo que se hace desde el Ejecutivo, le ha faltado mucho, pero mucho gabinete. Pero eso sí, el gabinete que está ha salido, pero bueno, bueno para el mordidón. Y recalco lo que dice Luces del Siglo. Aunque no es una irregularidad administrativa, pues están torcidas las prioridades. ¿No es mejor tener vigilancia en las zonas de conservación? ¿No es mejor habilitar bien, por ejemplo, ese centro de mamíferos? ¿No es mejor construir lo que sea, observatorios, laboratorios, dedicar programas de empleo temporal, por ejemplo, para el combate al sargazo, la vigilancia de que no haya, bueno, en claro, en concordancia con Profepa, para que no haya explotación animal, para asegurarse que el bienestar y la protección animal a través de la Procuraduría de Protección al Ambiente sea una realidad y no letra muerta. 108 millones y medio en campañitas y cursitos. ¿Sabe qué pasó con esos 108 millones y medio de pesos? Usted sí sabe, ¿verdad? Yo también. Pero si tuviera las pruebas, ya los habría encuerado. Como no las tengo, vamos a quedarnos en lo que usted y yo sabemos. Buenos pa'l billete. Buenos pa'l viste. Lorena.
1: Dice, nos manda la publicación que hace la gobernadora sobre nos sumamos con convicción a la jornada nacional y nos manda este mensaje desde Carolina del Norte y en Estados Unidos. Para que veas que sí hay reforestación, mi Julián, sí se preocupa nuestra gobernadora. Eso fue en Caobas.
0: Se fue a Caobas, sí. Y a nivel nacional quieren plantar 6 millones.
1: Así es.
0: 6 millones de árboles en todo el país. ¿Sabe cuántos millones de árboles tumbaron para hacer el Tren Maya? A propósito, que nos hablan de North Carolina. Uh-huh. ¿Sabe cuántos millones de árboles? Ya dimos el dato, Lorena.
1: ¿Ya?
0: ¿Cuántos?
1: No, dilo tú, porque hasta vergüenza da a veces decir las cosas.
0: 8 millones de árboles, solo en Quintana Roo.
1: Pero no tocaron, pero no tocaron nada, acuérdate.
0: Y dijo Andrés Manuel que
1: no tocaron absolutamente nada. Entonces,
0: 8 millones de árboles tumbaron para hacer el Tren Maya. 6 millones de árboles van a sembrar en todo el país. Y sí, la gobernadora estuvo en Caobas anunciando que se sumaba a la jornada de reforestación nacional. Lo que hemos dicho siempre, prácticamente de todos los gobiernos, y de este no es la excepción. Por ejemplo, en el tema del sargazo, nunca hemos dicho que no haga nada. Lo que siempre decimos es que es absolutamente insuficiente. Imagínense 6 millones en todo México y que solamente en la vía de Cancún a Chetumal, bueno, de Cancún hasta Palenque, perdón, se hayan tumbado 8 millones de árboles. ¿Ya logra dimensionar lo que está haciendo? Lo que están haciendo, parecen muchos, 6 millones, hasta que uno lo compara con la devastación que se hace desde el poder. Por cierto, en Chetumal están construyendo, al lado de los talleres del Tren Maya, la Sedena está construyendo un edificio de departamentos. ¿Y qué cree? No tienen permiso. No tiene manifestación de impacto ambiental. ¡Ah! Pero póngase usted a hacer un techadito ahí, un tingladito para su cochera. A ver si no le cae el municipio. A ver si no le cae el municipio. En fin, así nomás.
1: Dice, no vemos tanta lluvia en los pronósticos más creíbles de los norteamericanos. Julián, saludos. Dice, soy Raimundo Martín Gómez, el crítico.
0: Saludos, don Ray, el crítico. Uh-huh. Toda una institución en el periodismo. Saludos, don Ray. Gracias por estar aquí. Pues sí, miren, todos los modelos que revisé hoy dicen que va a haber muchas lluvias. Ahora, pues como yo por eso siempre acoto, soy malo para atinarle con eso. Y a pesar de que yo tengo una aplicación en mi celular, si usted la quiere ver, si usted la quiere bajar, realmente es gratuita y está pero chidísima. Se llama Zoom Earth y hace toda una proyección hasta de 2 días en cómo va a estar el clima. Mire, lo voy a acercar a la cámara de la transmisión en contracorriente para que usted vea cómo se mueve, cómo te va proyectando, y abajo dice la hora y el día. Ahí te va diciendo, está padrísimo el programa, es muy atinado, muy, muy, muy, muy atinado, particularmente porque se alimenta de varios satélites. Entonces, bueno, pues la detección que hace de los fenómenos climáticos siempre es desde ahorita y permite hacer la proyección hasta 2 días, creo. Hasta 2 días. Sumer se llama, bájela si quiere.
1: Dice, ¿cuál lluvias atípicas, Julián, si estamos en temporada de huracanes?
0: Es lo que siempre digo, Lore. De verdad. Así, es que la frase de lluvias atípicas se inventó para justificar cualquier ineficiencia. Como se inventó también la de hechos aislados, la de casos aislados, para no reconocer que no pueden con el paquete en términos de seguridad. Así nomás.
1: Dice, hola, buenos días a los dos. Julián, nada más un comentario. Hace 2 semanas estuve en Laguna Guerrero.
0: Simón.
1: Fuimos a visitar donde está el manatí Daniel y ahí estaba, acababa de llegar con sus amigos.
0: No es Daniel.
1: Saludos, dice, buen día.
0: No es Daniel. Se lo digo porque vos le estoy diciembre. No es Daniel, es un manatí. Es un sirenido más joven que, por cierto, le tiene un amor a las tablavelas y a los cayucos. Está en su plena juventud y trae las hormonas al 2000, el chamaco. Y siempre se le quiere subir a los cayucos y a las tablavelas. Por lo menos les da unos arrimones. Pero ya sabe, no es Daniel. Esto se lo comento, por cierto, esta es información privada. Esta es información interna, ¿eh? De por allá de la dependencia. Sé lo que le digo.
1: Bueno, dice, excelente inicio de semana. Ok, gracias. Que Dios los bendiga a los dos.
0: Muchas gracias, igualmente.
1: Muchas gracias. Hasta ahí los comentarios.
0: Bueno, ahí está.
1: Mensajes.
0: Recientemente hubo una campaña de desarme en Otompe Blanco. Y cada año hay este tipo de campañas de desarme. Y se lo estoy platicando a propósito de todos los asesinatos que ha habido. De la operación de grupos de la empresa, que ya sabe cómo andan en el sur. Tompe Blanco, Bacalar, brother, está que arde. Mahahual, ya sabe. Y allá es Bacalar particularmente, en toda la zona del Gallito y todo ese rollo. Ya sabe usted por dónde, hombre. ¿Para qué le digo más si no soy de Hule? Y me llamó la atención una nota que publicaron, porque hace una buena narrativa. No sé de quién sea este medio. Comunicación Viral se llama. Y la reportera se llama Alejandra Medina. Escuche nada más el título. Miles de cartuchos salieron de casas de Chetumal y comunidades de Otompe Blanco. Y relata el caso, y ahí le va. Hay un dato que cambia la dimensión del desarme voluntario en el sur de Quintana Roo. 2,471 cartuchos de distintos calibres fueron entregados durante la primera etapa de las jornadas realizadas en Otompe Blanco. Y no estaban concentrados en un almacén oficial ni provenían de un decomiso. Fueron llevados voluntariamente por habitantes a los módulos habilitados para recibir armas y municiones. Pero el tema no es eso. El tema no son los cartuchos. Escucha nada más. La cifra fue acompañada por 8 armas de fuego, 49 cargadores y 146 cápsulas detonantes. Las sedes fueron Chetumal, Javier Rojo Gómez, Calderitas y Nicolás Bravo. Y eso que no entraban a Bacalar. 2,471 cartuchos, 8 armas de fuego, 49 cargadores y 146 cápsulas detonantes en la primera jornada de desarme. Ahora bien, ¿se imagina cuántas no entregaron? Yo no sé si a usted le gusta tener juguetes. A un reportero que yo conozco sí le gusta. Entiendo que se ha deshecho ya de casi de todos. Y nunca sabe uno cuando, pues ya sabe cómo anda la cosa. Entonces, pero dicen, y esto es especulativo nada más, el país más armado de América, el más armado, es Guatemala. Los 26 años de guerrilla que tuvo Guatemala, llevó 36 años de guerrilla, lo llevó a tener per cápitamente muchas más armas, incluso que Estados Unidos, per cápita. Ojo con eso. Y hay quien señala que la cantidad de armas que hay en Quintana Roo, eso me lo dijo un doctor en seguridad nacional, por cierto, que estiman que la cantidad de armas que hay en Quintana Roo se parece mucho, pero mucho, a la de Guatemala, con una diferencia. En Guatemala, digamos, se había hecho común tener una pistolita en casa, o dos, o un rifle. Y en México se había hecho muy común tener 22 para cacería, en los ranchos, ¿ok? En Quintana Roo dicen que hay una alta concentración de armas, pero pues en grupos de la empresa. Y muchas más. Estos son los lugares. Esto se le digo porque fueron datos muy duros que me dio un amigo. Cancún, Bonfil, Mahahual, Bacalar, Chetumal. Esos son los lugares en donde se estima que está la mayor concentración de armas de todo Quintana Roo. Así nomás.
1: Ya nos vamos. Siempre tengo lo mismo, ¿eh? Ya nos vamos.
0: Híjole, siempre que llega la hora de cerrar, me agarras en curva porque yo... Bueno, ya estamos colgados. Oiga, muchas gracias. Gracias, en verdad, por venir a ayudarnos a construir este espacio. Le dejo pendiente una nota para mañana, aunque seguramente ya la vio, o si la quiere ver de una vez, mañana le entramos al tema. Sigue dando de qué hablar la polémica sobre el uso de los celulares y las tablets, los dispositivos electrónicos en escuelas públicas de Quintana Roo. Ya hasta la presidenta dijo que sí, que se debe normar. Bueno, pues ya salió un diputado local que dice que no. Que dice que no, porque pues ¿cómo van a hacer las tareas los chamacos? ¿Sabe quién fue? Saulo Aguilar. Dice que quiere ser presidente. Mañana platicamos sobre el tema. Gracias, ya no hay tiempo. Gracias en verdad por venir aquí. Esto es Sol Noticias. Yo soy Julián Santiesteban. Nos vemos y nos escuchamos mañana a las 7:30. Lorena.
1: Así es, que tengan excelente inicio de semana. Lunes 10 de agosto de este 2026. Hasta mañana.
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0: ¿Qué tal, amigos?
1: Muy buenos días. Bienvenidos a una emisión más de su programa Mira Deportiva, que se transmite a través de la frecuencia 97.7 Sol Estéreo. Les saluda con el gusto de siempre su amigo servidor, Aarón Bautista Pelayo, esta mañana de lunes 10 de agosto del 2026. Como siempre lo digo, una mañana hermosa y esplendorosa en la ciudad más bella de todo el mundo, Chetumal, Quintana Roo. Soleada, bonita, calurosa, bochornosa, preparándose para la temporada de lluvias que está escuchando mi amigo Julián, que estaba platicando de esos temas escabrosos y espinosos, pero pues es la neta, es lo que sucede y es el día a día de nuestro Chetumalito. Saludo con afecto, como siempre, con el respeto y la admiración a mi gran amiga Lorenita López, la voz de terciopelo de Sol Estéreo.
2: Hola, ¿qué tal? Bienvenidos a... Gracias, compañeros. Igual, una amistad de años. Bienvenidos a Mira Deportiva en esta mañana de lunes, iniciando la semana 10 de agosto de este 2026, y hay mucha tela que cortar.
1: Muchísima tela que cortar. Pero fíjate que...
2: ¿Qué pasó?
1: La verdad es que quiero darle las gracias a la banda que nos está apoyando también y hacer un comentario sobre un servicio social. Dice, urgente, se necesitan dos donadores de sangre con carácter de urgencia para la señora Elfega Pot Martínez. Se acepta cualquier tipo de sangre. La donación se realizará en el Banco de Sangre. Para mayor información, al 983-124-1652. Nuevamente, donadores de sangre para la señora Elfega Pot Martínez en el Banco de Sangre. El teléfono para información, el 983-124-1852. Ahí, por favor, para toda la banda, acérquense. Doña Elfa, una señora a la que tengo el gusto también de conocer hace muchísimos años, sin exagerar, como 35 años. Y la verdad es una señora que todo mi respeto y mi admiración para doña Elfa Pot Martínez. Por favor, banda, dense una vueltecita. Ahí está el número de teléfono, 983-124-1652, para donación de sangre. Cualquier tipo de sangre se acepta en este momento. Y pues bueno, vamos a arrancarnos de lleno con información deportiva, pero, oye, quiero darle las gracias a mis amigos, a buen Fidel del Asadero Chetumal. Está muy contento con el spot que se le hizo aquí en Sol Estéreo, que ayer lo tenía circulando en su bocina de Caribe y diciendo, no, ya estamos en Mira Deportiva, vamos a echarle kilos. Gracias, Fidel, buena onda por apoyarnos, por estar aquí echándonos un montón. 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E invitamos a la banda, ya platicamos con mis amigos de otros lugares que vamos a visitar esta semana para que se integren a Mira Deportiva y este programa siga llegando a todos los rincones de la capital del estado y sus alrededores, que va más allá de lo que muchas veces se imaginan. Y estás ahí en Tulum o estás en Carreo Puerto y te están escuchando la banda. Un abrazo para mi amiga, la maestra Lupita Coyoc, de allá de Carreo Puerto, que se está listando para que este fin de semana esté aquí en la capital del estado con todo su equipo de jugadoras de softball, que van a estar tomando parte del sexto torneo estatal de softball aquí en Chetumal. Y viene toda la bandera de ahí de Carreo Puerto y otros lugares como Isla Mujeres, Bonfil, Cancún, Playa. Va a ser un evento de lujo aquí en la capital del estado. Adelante, Lorenita.
2: Fíjate que yo, ignorante de cómo pichean, cómo la pichan, y yo digo, ¿así se tira la pelota? Y yo, acabáramos. Me puse a ver eso. De verdad que es otra manera de... Es como un referente diferente al béisbol. Por la forma, dije yo,
1: forma, se llama forma de veleta.
2: Forma de veleta, así. Estaba yo, dije, para que veas que sí hice la
1: pero
2: tarea,
1: qué
2: ¿eh?
1: Velocidad sí, le sacan. Impresionante. Yo siempre he admirado el hecho de que cuando la pitcher toma impulso, porque toma un vuelo, levanta, ¿cómo le hace para poderle? Incluso hay uno que traen hasta dos vueltas. Moles, ¿no?
2: Yo estaba viendo, digo,
1: directo a home.
2: Sí, digo yo, no, sí soy ignorante del soft, pero por mucho. Voy a tener que aprender este deporte porque Nunca lo había visto. Había visto nada más que, pues, quienes eran referentes, pero así como tal.
1: Nunca te habías tomado el tiempo de sentarte a ver un partidito de softball femenil.
2: Sí, femenil. Y ayer dijo, mañana que llegue, Aaron, voy a hacer, por eso te estoy viendo y te digo, voy a ser la primera en preguntarle precisamente la forma, las maneras de cómo ellas pues se acomodan también en el diamante. Bueno, ayer sí, media clasecita de soft para poder entender el deporte, porque precisamente para poder opinar tienes que investigar.
1: Y ¿sabes qué? Vamos a tener aquí a nuestras amigas de la liga de softball para que nos platiquen.
2: Sí, claro.
1: Cari estuvo acá para este torneo y la mera verdad, es apasionante este deporte, tiene lo suyo.
2: Sí.
1: Es algo que, como dices, tiene que tener técnica. Claro. Hay una, le llaman la recta, ¿no? El fastball.
2: Ajá.
1: Que le llaman.
2: Sí, sí, sí.
1: Que
2: sí.
1: Es el más rápido. Y sí, el básico, sí, sí. El básico del softball, uh-huh. Le llaman la raíz ascendente,
2: uh-huh.
1: Que es, que va de, ahora sí que de abajo hacia arriba. Pero esa técnica la tienes que practicar bastante bien, ¿no? La curva, rompese a ambos lados, ahora sí, de manera horizontal, pero tienes que, esquivando siempre cuando el bateador le tira el cambio de velocidad, que también se ejecuta con un movimiento de brazo más lento para poder colocar al rival. Entonces, tiene su chiste, no es cualquier cosa. No soy un súper especialista de softball, pero lo básico sí lo sé. Y aparte, tengo amigas y amigos que juegan este deporte.
2: Ajá.
1: Y ante cualquier duda, pues siempre, oye, brother, cuéntame por qué esta jugada, porque también tienen un mundo de reglas, ¿eh?
2: Así es lo que
1: como el béisbol.
2: Y bueno, yo ayer digo, vamos a ver, no tenía tanto tiempo, pero entre que estaba yo haciendo el quehacer y todo lo demás, dije, voy a ver qué ondas con el soft, porque sí, ¿eh? Sí, la manera de pichar. Lo que más me llamó la atención era la manera de pichar. Es lo que más me llamó en las formas, como bien dices tú, ya diste los nombres, y yo decía, ¿acabáramos así? Mira nada más, pero hasta eso, ¿eh?
1: Sí, la recta y es también, fundamental, cambio de velocidad, la bola descendente.
2: Ajá, y también el bat. Es diferente.
1: La forma.
2: Sí, sí, sí.
1: ¿Cómo lo...? Bueno, es que cada quien tiene sus técnicas, ¿sabes?
2: No.
1: Cada quien tiene sus técnicas. Te voy a invitar a los partidos del fin de semana.
2: A ver si nos da tiempo.
1: Vamos a chambear ahí un rato, vamos a tomar fotos, hacer un en vivo para Solo Estéreo, Mira Deportiva.
2: Claro, con gusto.
1: Y van a disfrutar de ver un partido de softball en vivo con las protagonistas de la historia. Uh-huh. Vamos a sentarnos allá en el logout tantito. A platicar, a escuchar todo lo que se dice, se comenta en el logout, en la intimidad del equipo, porque créeme, tienes un chiste, y la forma en que se motivan, cómo se acomodan, ellas mismas se echan sus porras, tienen sus códigos, tiene un chiste distinto, ¿no? Y el lanzamiento del softball, la neta, mis respetos, no cualquiera.
2: Yo creo que me disloco el hombro, amigo.
1: No, hombre,
2: las pitchers, muy buenas las pitchers. Véanlo, de verdad, es un deporte que, bueno, al menos una servidora descubrió y por lo que platica precisamente por las chavas que tienen este evento la próxima semana. Y es que, pues, nos vamos adentrando al softball, que yo no lo conocía. Conozco más el béisbol, por supuesto, porque es el rey de los deportes. El box, por supuesto, pero el soft. Ni idea cómo se pichaba. Yo nada más, ya ves que ya nada más escucho que están platicando y todo, pero ahorita ya me tomé un poquito más. ¡No, hombre! ¿El hombro? Ahora sí que es el hombro, ¿eh?
1: Sí, sí. No, y aparte, por ejemplo, estaba con nosotros la semana pasada en Cari Polanco,
2: uh-huh.
1: Y Denise Bencomo. Cari Polanco es una leyenda del softball chotomaleño, muchísimos años, desde Chavilla que juega softball, y lo ha jugado toda la vida, ¿no? Y Denise, que es una chica de 17 años, una futura leyenda de este deporte, que fíjate cómo ve las dos caras de la moneda, ¿no?
2: Claro.
1: Una que es Cari, que ha jugado tercera base y a veces en el shortstop.
2: Uh-huh.
1: Y Denise, que también juega shortstop. O sea, dos jugadoras, una ya con muchos años de trayectoria y la otra iniciando su carrera en este deporte, ¿no? Y ¿sabes qué? Ambas lo hablan, lo platican con una pasión, con un gusto, con unas ganas, ¿no? Y sobre todo, el conocimiento que tienen de todo su equipo, de las posiciones de sus jugadoras. Es un equipo que de verdad ha creado familia, convivencia, sana convivencia, han hecho comunidad, y esto es muy importante, porque claro, los deportes de conjunto, para triunfar, requiere que todo sea un engranaje perfecto.
2: Siempre lo hemos
1: si
2: dicho.
1: Alguna sí. pieza no está bien encajada, empiezan los fallos, ¿no?
2: Sí.
1: Y en este equipo de caribeñas, que tiene muchos años, jugadoras de mucha experiencia, pero ya traen a chicas que vienen ya debutando, que vienen demostrando su calidad, y algunas chicas

0: que no es una derivación del béisbol, el rey de los deportes. Pero a mí en lo personal me llamó mucho, mucho la atención las pitchers. La forma de manejar el hombro.
1: Los lanzamientos.
0: Sí, o sea, porque ya estoy... Las técnicas y todo. Y porque el hombro... No, no. Aaron, ayer dije yo, Dios mío, mañana lo platico con Aaron porque no lo había visto. Y voy, obviamente voy a ir paso a paso entendiendo este deporte que yo en lo personal, pues sabes que me gusta mucho el fútbol, que tuve la oportunidad de, y la bendición de Dios de jugarlo mucho antes, hace como 60 años, mucho antes que existiera la liga femenil, y una servidora jugó fútbol, sobre todo en posición central, aunque me vea chiquita. No pasaban. Y ahorita con el deporte, el béisbol, lo he visto, entiendo, porque pues en la casa también, y mis abuelos y mis tíos, pues les gustaba mucho el béisbol. El box también lo entiendo. También practiqué, te dije, un ratito, no, no mucho, 2-3 meses, y hay que aguantar las rutinas de entrenamiento del box.
1: ¿De boxeo?
0: Sí.
1: No.
0: Te dije quién era
1: tema aparte, sí.
0: Que nos estaba entrenando.
1: Sí,
0: te dije
1: aparte.
0: Quién nos estaba entrenando. Y ahorita, pues, al ciclismo también tenía un poquito de... Porque, pues, también igual hacer a gente deportista del ciclismo, pero el soft nulo, completamente ignorante. Por eso yo me callaba, porque digo, no entiendo. Pero ayer que ya empecé a hacer la tarea, híjole, no, mi respeto para las chicas, ¿eh?
1: Un deporte apasionante,
0: sí.
1: Un deporte
0: sí.
1: Que realmente te mete mucho al terreno de juego.
0: Sí.
1: Cuando empiecen los juegos, te pido por favor que me acompañes.
0: ¿Sí?
1: Vamos a disfrutar ahí de la inauguración, de los primeros partidos. Y también, ¿sabes qué me gusta mucho? No solamente el hecho de la convivencia que se crea, la comunidad que hacen entre ellas, cómo la grada está llena de familiares apoyando a sus muchachas.
0: Claro.
1: Sino que también, ¿sabes qué? Es espectacular la forma en que se visten.
0: Sí.
1: Me encanta cómo se visten, esos trajes chidos. Y luego la jugadora, como dice Cari, de Denise, como bien tiene aceite, ¿eh?
0: Sí.
1: Con sus lentes y su gorrita, todo chido.
0: Es que están guapísimas las niñas.
1: Sí, se ven impresionantes, de verdad. Muy bonito. Va a ser todo un espectáculo este campeonato estatal aquí en Chetumal. Ojalá que la gente vaya, se divierta, apoye. Si se van a tomar sus aguas espirituosas, chido. Nada más que se comporten, su basura en su lugar.
0: Así es.
1: Sin bronca. Porque se trata de una convivencia deportiva. Y donde aparte hay un equipo invitado, que ya no es invitado, ¿eh? Siempre fue invitado, porque es un equipo de esos de... que tiene arrastre, como las diablitas de Hot Sonot, ¿no? Que vienen con su huipil,
0: sí.
1: Algunas juegan descalzas,
0: sí.
1: Algunas juegan con su guarache, no sé si algunas juegan con sus spikes, no lo sé. Voy a echar un dato, porque sí he visto los juegos, me ha tocado cubrir 2-3 ocasiones a estos equipos.
0: Ajá.
1: Es bonito, está chido cuando ves una pitcher que se para en la loma de las responsabilidades con su huipil.
0: Sí, exacto.
1: ¿Te lo imaginas ahí lanzando aquí a esa velocidad? Entonces, va a ser un juegazo cuando las veamos, porque aparte de todo, colorido.
0: Sí.
1: No tienen ninguna pena en salir con su traje típico, con el orgullo que las caracteriza de plantarse en el diamante y dar una demostración de por qué incluso han sido invitadas a clausura y a eventos de aperturas de ligas con primeros lanzamientos y cosas así, ¿no?
0: Claro.
1: E incluso en grandes ligas las han invitado a ser partícipes en lanzamientos de primera bola en temporadas de apertura. Lo que nos dice y nos deja claro que está un equipo internacional que trasciende fronteras y que definitivamente va a ponerle un toque especial a este sexto torneo de softball que se va a llevar a cabo aquí en la capital del estado a partir del próximo fin de semana.
0: Sí, ¿verdad? Y fíjate que ojalá pueda ir la gente, se tome ese tiempecito de verlo, porque va a ser un buen espectáculo ver precisamente a estas chicas representando a Hot Sonot, ¿verdad?
1: Hot Sonot, sí.
0: Viene,
1: y también vienen equipos, viene Char de Cancún, un equipazo, vienen de Bonfil, de Cozumel, de Isla Mujeres, o sea, va a estar bueno, vienen de la Ribera al Río Hondo.
0: Y sobre todo que decía ella, sin fines lucros, ¿eh? Todo completamente gratis para que puedan ir y asistir a estos.
1: Cada equipo
0: partidos.
1: Está poniendo todo lo que hacen, rifas, ventas. Y ojalá que las autoridades, ¿no?
0: Sí.
1: Ok, no se trata que les estén pidiendo lana o les estén dando lana.
0: Sí, así es.
1: Pero que les den las facilidades, ¿no? Como para estar en la cancha, porque hagan un poquito de hidratación, que agua, o sea. No, es cosa de otro mundo. Han gastado más dinero en eventos como el de ayer que se llevó a cabo en Chetumal, que se derramó la nota por parte del gobierno del estado y que muchos dicen, no, es cierto. El gobierno

0: El Estado le pone mucha lana a este tipo de eventos para apoyarlos e impulsarlos. Nadie dice que no, pero en este caso el softball, pues está bien que le apoyen un poquito y que le den chance. Sé que había temas con la cancha de la CODEC que estaban solicitándola. La semana pasada no había respuesta. Ojalá que esta semana ya le den palomazo, que ese oficio llegue a la oficina del director y diga, bueno, vamos a darle chance a las chicas que jueguen aquí.
1: Y si no, ¿en dónde jugarían ellas? Ya tienen otro...
0: Pues tienen el polideportivo de Protertorio, que dicho sea de paso, la neta del planeta está muy bonito, funcional, pero obviamente son partidos. 16 equipos,
1: por
0: o sea,
1: partidos.
0: Todo el día va a estar ocupado, uh-huh. Y se va a ocupar hasta la noche porque allá tienen buena iluminación.
1: Sí, está muy bueno.
0: El estadio 20 de noviembre, que por tradición es el estadio aquí del softball, que es un campo infantil, de béisbol infantil, pero que lo han usado para jugar softball en las noches, en las ligas nocturnas, de primera, de segunda fuerza, que hay allá en el campo de softball 20 de noviembre, y ahí van a estar jugando las chicas este fin de semana. Hay otro campo que nos habían mencionado, el de Payo Obispo, el 1 de septiembre, que se encuentra allá en la calle Colibrí con Celul, de la colonia Payo Obispo, pero no tiene iluminación. Entonces, pues estaría bien que les den chance de jugar en el campo que habían pedido, el de la CODEC, que es un campo propicio, tampoco tiene la iluminación, pero les sirve para desarrollar los partidos de la jornada matutina y vespertina. Hasta las 7 de la noche todavía hay luz.
1: Ah, buena luz, sí.
0: Buena luz para poder jugar.
1: Natural.
0: Y esto permitiría darle un desahogo al torneo, que se pueda ir moviendo y salir rápido, para que las finales el día domingo se juegue en el estadio 20 de noviembre, que va a estar repleto, ¿eh? El 20 de noviembre va a estar repleto, te lo aseguro, va a estar a reventar. Le van a hacer falta gradas.
1: Eso sí.
0: Gradas, porque aparte, llegan, comentaba Karina, 400 jugadoras de todo el estado van a estar aquí en la capital este fin de semana. Y créeme, no va a ser un evento sencillo, va a ser un evento grande, ¿no? Así que va a ser un evento de lujo. Como dicen por allá, un saludo a mi amiga, mi queridísima Adri Chumacero, André, que nos está escuchando y que definitivamente muy contenta. Dice, sí, es verdad, 400 mujeres de comunidades de otros estados con gran talento en el deporte del softball van a estar aquí en Chetumal. Y pues bueno, ahí nos va a estar también acompañando Adri en las transmisiones en vivo y todo, para comentar lo referente al torneo de softball femenil. Hoy no nos acompaña porque obviamente el viernes comentó que está en sus cursos, impartiendo cursos de pintura, arte y todo lo que hay. Es una máster de máster. La verdad, impresionante cómo hacen ese trabajo. Yo no dibujo ni con palitos chinos, ¿eh?
1: Ni yo tampoco, soy muy...
0: Pero estaba viendo la técnica que utilizan y la verdad, qué chido. Muchos niños van, ¿eh? Van niños muy interesados a la clase con la maestra Adriana Chumacero, que realmente me llama la atención cómo es que niños tan pequeñitos, uh-huh, logran desarrollar esas técnicas, ¿eh? Y les queda muy, pero muy padre todo lo que están haciendo. Mis respetos, no cualquiera. Primero, no cualquiera trabaja con niños, ¿no?
1: Sí, claro.
0: Y en un tema como la pintura. Porque no es venir y pintarle ahí nomás, ¿no? O sea, tiene una técnica,
1: sí,
0: y mis respetos. Así que, Adri, un abrazote. Gracias por escucharnos. Aquí se te extraña. Y esperamos que pronto tengas chancecito terminando los cursos de verano. Por favor, no te vamos a permitir ni una falta más. ¿Vale? Aunque tienes cursos vespertinos, pero eso ya es de manera cotidiana.
1: Claro.
0: Y no influye con Mira Deportiva. Pues listo, mi Lore.
1: Sí.
0: Estás invitada, por favor.
1: Sí, sí, sí, sí, sí. Claro, por supuesto, vamos a estar ahí en el softball para ver cómo estas chicas, bueno, quien gane este... ¿Ese qué campeonato? ¿O qué
0: sexto era? Torneo estatal.
1: Ahí está, estatal. Porque pues es que andamos ahí buscando toda la información. Sexto torneo estatal. Bueno, a ver quién va a ser la ganadora de este torneo. Esperando que las caribeñas pues hagan un muy, muy buen papel. Porque pues se ve que traen equipos fuertes.
0: Ah, no, sí, claro.
1: Muy fuertes, sobre todo estas niñas. Bueno, estas muchachas.
0: El softball femenil en Quintana Roo tiene varias ligas, ¿sabes?
1: Ah, sí, no sabía.
0: Y en Playa del Carmen, Cozumel y Cancún,
1: ajá,
0: hay muy buen nivel deportivo.
1: Wow.
0: Hay equipos muy buenos, sí, que de verdad se la rifan. Y la maestra Lupita Coyo está haciendo lo propio en el corazón de la zona maya, en Felipe Carrillo Puerto.
1: Saludos.
0: Tiene una liga que juegan en las comunidades aledañas a Carrillo Puerto. Uh-huh. Y tienen más de 12, 15 equipos que están cada semana jugando. Y es todo un espectáculo porque cada fin de semana van a una comunidad. Hay juegos en las comunidades, ¿sabes? Y esto realmente motiva, encuentras gente que no te imaginaste que iba a jugar y niñas que están dando mucho de qué hablar. Este trabajo que están haciendo, este trabajo que hace, por ejemplo, Lupita Coyoc en Carrillo Puerto, de verdad tiene una gran profundidad de campo porque pues todos los fines de semana hay que ir a las comunidades, ¿sabes?
1: Sí, claro.
0: Hay que ir a las comunidades, estarle ahí visoreando, viendo que todo salga bien. La liga de aquí de Chetumal, que también se juega con equipos de la Ribera del Río Hondo. Si no, estoy mal con martes y jueves en las noches en el polideportivo se está jugando. Ajá. Y los fines de semana también hay partidos. Esta semana creo que Caribeña salió a Rovirosa o algo así. Entonces, es un deporte que existe, que se lleva a cabo, pero que no es tan visto. Uh-huh. Y que yo veo que no tienen tanto reflector por parte, en este caso, de la autoridad y de mucha gente que le gusta el deporte, pero que no voltean a ver el softball. Y sería importante que esta sexta edición del torneo estatal sirva como parteaguas para que mucha gente se sume a apoyar este deporte.
1: Pues sí, ojalá que la gente pues también vaya a ver y disfrute de este sexto torneo. Vaya, de verdad un fin de semana hay que dedicarle a pues a, aunque sea un partidito para que se vayan y que las niñas también, decía esta muchacha, ¿cómo se llama la que entrevistaste?
0: Karina Polanco y Denise Bencomo.
1: Decía Denise, bueno, pues para que vayan las niñas, para que se acerquen a este deporte que, bueno, sí es conocido por mucho, pero que no tiene tanta difusión.
0: Pues bueno, aquí en Mi Deportiva, en Sol Estéreo, gracias que nos dan la oportunidad para que este tipo de deportes puedan llegar más allá de la cancha de donde están, ¿no? Entonces, anoche, por ejemplo, andaba en el Tequis.
1: Ajá.
0: Y pasé por la Bugambilias, en el parque, creo que se llama de la Mujer, ya, digo algo así.
1: Ah, sí, de la Mujer.
0: Y me encontré dos canchas de voleibol playero, repletas de chicos y chicas, jugando voleibol playero en las noches.
1: Qué bueno.
0: Hay que invitar a esas personas que vengan y que nos comenten y que inviten a la gente este tipo de torneos.
1: Porque fíjate que lo que debe de hacer uno como ciudadano es aprovechar los espacios para hacer deporte. Y estamos hablando, Aarón, de verdad, y no importa el tipo de deporte, hay que hacerlo por salud. México, si me lo permites, es el primer lugar en obesidad y problemas de diabetes. Busquemos espacios. Una caminata de 15 minutos, ayer decía el doctor que una caminata de 15 a 30 minutos nos ayuda a todos. Buscar, obviamente, tener una mejor alimentación. Sí, es cierto, con el dinero que tenemos no nos alcanza, pero al menos buscar 30 minutos diarios o tres veces a la semana, Aarón, hacen la diferencia.
0: Por supuesto que hacen la diferencia.
1: Lo que usted quiera, es que la liga pequeñita, usted vaya con su hijo y acompáñelo y camine y entrénenlo y vaya y haga deporte. De verdad que es una realidad. Nos hace falta mucho a los mexicanos tomar en cuenta la responsabilidad de la salud. Ayer te digo que me tomé un tantito porque estaba yo con mucho trabajo en la casa, más que nada, porque es fin de semana. Y entonces, sí, te vas y te metes a áreas de deportes o canales deportivos, y decía el doctor precisamente del deporte, no es necesario matarte en un gym o hacer dietas extremas, no, con que tengas 30 minutos diarios
0: de actividad física,
1: con eso tienes, y balancear tu comida, tu desayuno, tu comida, quita un poquito el refresco, que es lo que más nos mata a los mexicanos, por supuesto, y caminar, agarrar la
0: bici. El líquido gaseoso.
1: Exactamente, agarrar la bici, agarrar el balón de fútbol, el balón para el voleibol, no sé, hay muchas, el balón para el básquetbol, hay muchas actividades, aprovechen los domos, los espacios que tenemos para hacer deporte. Yo ya voy a empezar.
0: Vamos
1: otra
0: a hacer
1: vez.
0: Actividades, de hecho,
1: sí,
0: ya pronto.
1: Voy a empezar otra vez.
0: Oye, ya pronto aquí en Acuazón,
1: Sí, ya.
0: Vamos a tener clases de Acuazumba. Va a estar chido, vas a ver. Oye, vamos a darle un giro a la información,
1: por
0: pero
1: supuesto.
0: Si quieres vamos a un corte.
1: Claro que sí.
0: Para entrar de lleno a... ¿Cómo le llamamos?
1: Dígame usted.
0: A la League Cup, lo que están haciendo los equipos mexicanos.
1: Bueno.
0: Ahorita le damos al tema.
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0: Bien, amigos, ya estamos de regreso en su programa Mira Deportiva. Y rápido, una repasadita, la repasadota que le están pegando a los equipos mexicanos en la League Cup. Porque el día de ayer, por ejemplo, ¿qué es? Seattle, ¿no? Seattle le pegó 3-0 al Querétaro. Filadelfia le mete 3-1 al Necaxa. Cruz Azul le gana 2-1 al equipo de Nueva York Football Club. Chicago Fire le mete 3-1 al Santos. Nashville le propina, le llena la canasta 4-1 al X-Men, el equipo de San Luis. Así lo bautizó Chito Chimale. El Austin le pega 3-0 al Puebla. San Diego por la mínima, pero le gana a los Xolos de Tijuana. Y el equipo del América le gana 3-1 al Timbers. A ver. 1, 2, 3, 4, 5, 6, 7, 8 partidos. La jornada de ayer. 6 derrotas para el equipo mexicano. 6 derrotas del equipo mexicano. Y por ejemplo, la jornada sabatina. Si nos resumimos un poquito la jornada sabatina, Toluca pierde con el equipo de Los Ángeles 1-0. Toluca, que es uno de los gallos, ¿eh? El Real Salt Lake le pega 4-0 al Atlante. Guadalajara pierde 1-0 con el Dallas. El Monterrey saca la carta el sábado, le pega 2-1 al equipo de Messi y sus amigos, al Inter. León le pega 2-1 al Orlando. Juárez le pega 3-1 a los Whitecaps y Minnesota y Tigres empatan a 0-0. Gana en la tanda de penales los Tigres y el Cincinnati, unos días antes, le pega al Puma 2-0. O sea, jornadas terroríficas para el fútbol mexicano. La neta del planeta, no se trata de alabar a nadie, pero lo que están haciendo Cruz Azul y América.
1: Cierto.
0: Y un poco lo que hace Tigres de ahí todavía ir.
1: Monterrey sin, también, ¿eh?
0: Monterrey, ahí van.
1: Ahí van.
0: Todos los demás, todos los demás están pa'l perro, vulgarmente, pa'l perrín. Ocupan los últimos puestos de este torneo y lo más vergonzoso, palizas que les pegan.
1: Sí.
0: Palizas. Ni las manos meten. Cierto. Les meten un jab. Cierran el ojo, les meten un no, pero reciben la mandíbula, les meten un volado, les inflaman el pómulo. O sea, les están pegando a dos manos hasta debajo de la lengua a los equipos mexicanos. El América, con el gran nivel deportivo que está mostrando este Brian Rodríguez, qué golazo se mandó el de ayer.
1: Sí.
0: El equipo de Cruz Azul con estos chicos Paradela y Palavecini, que están retomando buen nivel, son los que están sacando la cara por el fútbol mexicano. Ajá. De todos los otros 16 equipos que están pa'l perro, mi querida Lore.
1: Sí, y es que fíjate, aunque es una liga, oh my God, es una liga que entre México y Estados Unidos, la Liga MX y la Liga MLS, entonces te das cuenta que fueron convocados todos, obviamente, de ambos países, a ambas ligas, pero que, insisto yo, no le dan la importancia. Los únicos que le están dando la importancia, y ahí se ve en los resultados precisamente, es América. Fíjate, América, Juárez, Cruz Azul, León, Tigres, y te voy a decir los puntos: América 6, Juárez 6, Cruz Azul 6, León 6, Tigres 4, Toluca 3 y Monterrey 3. Luego sigue Atlante y Guadalajara 1. De ahí, de en fuera, déjale de contar. Son los 8 mejores que pasan de esta LIC. Bueno, entre... entre Estados Unidos y México. Bueno, pues ahí está la diferencia entre que ya se metió hasta eso, ya se metió Juárez, que Juárez en la Liga MX no pinta ni da color.
0: No da una.
1: Para que veas cómo es la diferencia, no sé si es mentalidad o no sé qué pasa, porque Juárez...
0: Bueno, pues qué bueno que estén sacando la casta, y igual el equipo León.
1: Por supuesto, por supuesto.
0: Que está jugando bien León, fíjate, pero...
1: Por supuesto, pero en la Liga MX, te digo, ni pintan ni dan color, ahí van, eso sí, fíjate que han cambiado la mentalidad, equipos de media tabla para acá, pues son los que están allá posicionados en esta liga, en la League Cup, Juárez, León, hasta Atlante está en el octavo lugar, ¿eh?
0: Mira, y para hoy juegan Charlotte contra Pachuca... Columbus contra Pumas, que ya no tienen nada que hacer los Pumitas.
1: Nada.
0: Cincinnati contra los Rojinegros del Atlas, que dicen, a lo Atlas, esta vez a lo güey, porque les dan alguna paliza, marca sí. Diablo, ¿no?
1: Sí, sí, sí.
0: Minnesota contra el Atlante, que a veces el Piojo Herrera ya se pone las pilas y deja de pelear con los árbitros y mejor se pone a dirigir.
1: Es mejor.
0: Porque ya lo expulsaron.
1: Es mejor.
0: La semana pasada.
1: Sí, es mejor.
0: El Real Salt Lake juega contra Juárez, que ahí sí Juárez sí gana. Asegura boleto a la siguiente ronda.
1: Así es.
0: Los Tigres contra los Whitecaps.
1: También,
0: igual,
1: también,
0: con el si empate gana, o con el punto extra, la arma.
1: Exactamente, gana o empate y tiempo extra.
0: Pues bueno, ahí van. Este ya, para el miércoles el San Luis. Pues,
1: no te creas, León, también Toluca. En fin. Pero también, fíjate, a pesar de todo, también Toluca, que está en el sexto lugar, con un triunfo, más que nada, con un triunfo, sí puede mover tablas dentro de la del primer equipo que está mexicano, obviamente los equipos mexicanos, puede mover la tabla. Toluca si gana, Monterrey si gana. Todos estos que te voy a contar y comentar es a ganar. Es Tigres, Toluca, Monterrey y Atlante. Sí o sí tienen que ganar para quedarse en mejor lugar.
0: Para estar entre los primeros cuatro sí. que van a pasar a la ronda de semis del Grupo de México.
1: Cuatro. Y tienen que ganar, pero pues también está América, Juárez, Cruz Azul y León, que pues ya tienen los 6 puntos, tienen que ganar también para asegurar esos cuatro posiciones, así como se encuentra en el actual calendario. En la actual posición, América, Juárez, Cruz Azul y León, 6 puntos. Entonces, ya veremos qué va a decir el profe Almada, Wiki y todos los el entrenador de León y el de Juárez. ¿Quién es de Juárez tú? No sé ni cómo se llaman de Juárez, pero ahorita lo busco precisamente. Y el de León, que fíjate, qué gusto, como bien comentas, que dos equipos están cambiando la mentalidad en esta League Cup. Juárez y León posicionados.
0: Ahí van levantando la mano.
1: No, es que segundo lugar Juárez y cuarto lugar León.
0: León.
1: Mira nada más.
0: Pues es que han sumado sus dos partidos, han sumado,
1: sí,
0: ¿no?
1: Sí, sí, sí.
0: La neta, un abrazo para toda la banda ahí. Tengo amigos allá en donde la vida no vale nada, en León, Guanajuato.
1: Ándale.
0: Que son apasionados, ¿eh? También. Me ha tocado estar en alguna cobertura olímpica ahí. Uh-huh. Y también la suerte de que cuando estamos en coberturas hay juegos.
1: Ah, mira.
0: Y de repente no falta alguien. Vamos al Camp Nou, vamos. Y la neta, está chido. Ese es uno de los privilegios, ¿no? De las grandes, pues puedo decir, ventajas que a veces te toca cuando vas a otros lugares que hay, uh-huh. hay encuentros. Igual me tocó una ocasión estar ya varias veces en los Tigres, pero una ocasión en Libertadores. Y llegamos en la noche al estadio, estaba mi amigo Iván del Ángel, que luego es comentarista de ESPN.
1: Órale.
0: Compa, ahí lo conocí en la Olimpiada, fíjate, en Puebla en el 2012. Estaba saliendo de la academia y lo contrata TV Azteca y lo manda a las Olimpiadas Nacionales para que se foguee.
1: Ajá.
0: Aprendiendo de toda la gama de deportes olímpicos que hay.
1: Wow.
0: Claro, a él le encanta el fútbol y está metido con el fútbol y uh-huh. reportero de cancha de ESPN mucho tiempo uh-huh. Por el fútbol, pero uno de los requisitos que tenía que cumplir era que tenía que ir uh-huh. a por lo menos 2 coberturas olímpicas, a Olimpiadas Nacionales y Juveniles, donde también hay tantas y tantas historias que contar que nunca acabaríamos de hablar de las hazañas del deporte amateur en nuestro país, ¿no? Entonces, y sí, tengo muchos compas allá, gracias a Dios, allá en Guanajuato, en la vida no vale nada, ¿no? Y en Monterrey también, donde nos ha tocado estar, en el Parque Niños Héroes.
1: Qué bello es Monterrey, ¿tú?
0: Sí, bonito Monterrey.
1: Bueno, a mí me gusta.
0: No me gusta del todo algunas partes, pero en la parte que sí. Ajá. Créeme, sí, está chida.
1: ¿En la fundidora?
0: No, es un parque maravilloso, bonito, lleno de gente siempre.
1: Sí.
0: Muchas cosas donde sentarte a conversar, sí. ver, comer rico.
1: El cabrito, la machaca.
0: Sí, sí, machoca, sí, la machaca, no, la carne asada.
1: La machaca con huevo y el cabrito.
0: Sí, sí, cómo no. El cabrito a mí en lo personal no muy me gusta tanto, pero la asadita que hacen ahí sí está. Y el guacamolito y esas tortillitas, no, están de chupete, ¿no?
1: Y allá se come la tortilla de harina.
0: Sí, sí.
1: Mucho la tortilla de harina.
0: Y otro lugar donde igual me gusta mucho, que me tocó, ya me ha tocado estar en varias ocasiones por trabajo, es Guadalajara. Ahí también, en el mercado de San Juan, no manches.
1: ¿En serio,
0: Juan? No.
1: Algún día iré a Guadalajara.
0: No tienes llenadera, te lo juro.
1: ¿En serio?
0: No saben ni qué probar, están riquísimos. Las tortas ahogadas sí están chingonas, ¿eh?
1: Están chidas.
0: Hay algunos lugares que tienen un sabor especial.
1: Sí.
0: La birria que ya viene allá, poca.
1: Sí.
0: y
1: poca moder.
0: Y en este, en el, hay un el mercadito en San Juan, en la parte de arriba. Uh-huh. Este, la neta no sabe ni dónde pararte. Todo lo que ves se ve chido.
1: Oye, ¿qué tal la Minerva?
0: La Minerva, pues, es un lugar bonito, muy muy céntrico, muy muy este traficado.
1: Yo pregunto, porque ahí no he ido.
0: Sí, me gusta,
1: no,
0: pero no me gusta más por estar en la zona de San Juan, porque es mero centro de Guadalajara. Uh-huh. Ves un mundo de cabezas caminar por todos lados. Uh-huh. Y te encuentras de todo, chava, de todo. Qué frontera ni qué nada, hay de todo, la neta. Y el trato de la banda, ¿sabes? La gente ahí te tiene chido. Igual así como Chetumal, la gente muy amable. Sí, sí, mucha claro, gente me toca decir, no, oye, me gusta Chetumal porque la gente es buena onda, chido, ¿no? Pero la neta sí, bonitos lugares, lo que te da la oportunidad, ¿no? A través del trabajo. Así que pues, un saludo a mis compas, sé que no nos escuchan ahorita, pero cualquier rato le mandamos un link para que nos escuchen.
1: ¿Sabes
0: allá
1: dónde también he ido? Y ahí sí tengo familia en Tijuana, ahí no he ido y tengo familia en Tijuana.
0: ¿Tijuana?
1: Sí, quisiera ir a Tijuana, sí. Tengo familia en Tijuana.
0: Me gusta Tijuana.
1: Ya me ha invitado a mis primos. Mi primo, sobre todo, ir a Tijuana, pero...
0: En una ocasión por desconocimiento,
1: soy
0: oye.
1: Soy piedosa de Tijuana.
0: En una ocasión por desconocimiento y por andar en las babas. Uh-huh. Andamos en el auto, otros compañeros de la dependencia cubriendo la Olimpiada. Y vimos una curva y así, chida. Vamos a meternos acá, a ver dónde salimos. Y vamos saliendo a la zona de cruce de Estados Unidos. Ajá. De aquí está la frontera.
1: Ajá.
0: Ya no tienes para reversa, ¿eh? No. Una vez que estás ahí,
1: Dios santo,
0: ya estás para reversa, a menos que se mueva uno de los que tienen ahí para tapar el paso que está pegado antes de pasar a la zona de garita. Uh-huh. Pero nosotros cuando nos asomamos, ya que dimos la vuelta a la curva, bajamos a la punta del cerro y vimos dónde estábamos, frenamos de golpe, porque pues, ¿qué vamos a hacer? Estamos, no llevamos claro, nosotros para tu pasaporte, visa, ni visa, ni nada.
1: Tu visa.
0: Nosotros andamos ahí cotorreando. Uh-huh. Y pues atrás de nosotros ya había una fila impresionante de autos. O sea, no teníamos para salir. Tuvimos que llegar hasta la garita y ahí pedir chance que nos hiciera un espacito para maniobrar y salir. Cruza nada más la valla. Uh-huh. Una vez que cruza la valla, ya está el chingue de Tijuana. Uh-huh. Como que estuvieras en la Merced.
1: ¿A poco? Ay, sí, sí, ya, sí, la sí. Dime del Estado de México, bueno, ahí sí conozco bien.
0: Sí, no, lugares impresionantes. Estado de México, no me lo recuerdas. En una ocasión se me ocurre irme sin nada, nada más así me levanté y tenía día libre ese día de Olimpiada y hay que agarrar un autobús debajo de Tepito. Sol y mancha, va. Ahí me voy ahí caminando como que estuviera por el parque de la Alameda.
1: Sí, claro.
0: Que por cierto, en la Alameda vayan a la vuelta, ¿eh? Está lo de la Guelaguetza. Comida oaxaqueña. Bueno, Lore, cuéntanos qué es lo más chingón de la comida oaxaqueña, porque está muy bonito ahí, la verdad.
1: Bueno, pues ahí vayan, dese una vueltecita, las nieves y la tlayuda, y traen muchas cosas.
0: La tlayuda,
1: sí. Y ya lo decía, hay dos variaciones, una de...
0: ¿Los qué?
1: Hay dos variaciones de tlayuda, la de Oaxaca Centro y la del Istmo de Tehuantepec, son en la forma de preparar. La tlayuda del Istmo es que se pasa al carbón y las de Oaxaca es nada más extendida y te dan la carne, el tasajo.
0: ¿Directo
1: al comal?
0: ¿O dónde se pone? ¿Cómo?
1: No, te lo dan en una cesta, te dan la tortilla y te dan la carne enchilada, la carne, la cecina, el chorizo, la cebollita asada.
0: Ya para, por favor, ya no continúe con ese martirio.
1: Pues ya nos vamos, Aarón.
0: Pues ya nos vamos y pues bueno... antes de despedir el programa, recordarles por favor lo que comentamos al inicio, amigos donadores de sangre, para la señora Elfa Gapot Martínez allá en el Banco de Sangre, por favor, dense una vuelta para pues apoyar a Doña Soco. Sale, un abrazo a toda la banda, esperamos verles, escucharnos y platicar con todos ustedes en el día a día, y mañana platicar de temas, porque vamos a tener, ya me mandó mi amigo Riverolo de la Liga Master.
1: Dice, antes de irme, dice, hola Lore, dice, ¿cuándo nos vamos a Guadalajara? Imagínate al Riquique, la gallinita, tú, el gallo y yo, saludos, excelente inicio de semana, exitoso. Aarón, te amo, saludos a la Barbie, dice, soy Max Steel.
0: Vida.
1: Es taxista nuestro amigo, así que saludos a Max Steel. ¿Cuándo nos vamos a Guadalajara? Tú pon fecha, amigo. Y nos ponemos de acuerdo.
0: Nos pelamos para allá, cómo no, allá en la tierra del tequila y el mariachi, ¿no? Pues Lore, como siempre, un placer estar aquí contigo, compartir micrófonos y todo el andar, personal y deportivo. Gracias, Lore.
1: No, al contrario, que tengan un excelente inicio de semana. Nos escuchamos mañana.
0: ¿En dónde más, chavos? En Mira Deportiva.
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10:07, bienvenidos a Joyas del Ayer en esta mañana de lunes, 10 de agosto de este 2026. Muchas felicidades a los que están cumpliendo años o celebrando algo en especial. Pues vámonos ya con estos dos temas para que nos alcance el tiempo más que nada, porque si no, sí tengo que despedir antes. Saludos a Max Steel, por ahí estaremos en Guadalajara si nos invitas, por supuesto. Saludos. Buenos días, ¿cuál me recomiendas? ¿De qué? Pues la tlayuda, obviamente. Bueno, dice esto por acá, que tengo saludos para doña Diana y don José, que cumplen 42 años de casados. Me pide anillo de compromiso con José Alfredo, pero es con Cuco Sánchez, pero también lo canta Vicente Fernández. Vamos a escucharlo con Vicente Fernández. Y muchas felicidades a doña Diana y a don José por los 42 años de casados. Que aguante, ¿verdad? Así es una larga vida y una historia que contar con los hijos, ¿verdad? Dice, buenos días, abrázame muy fuerte. De Juan Gabriel, por favor, atentamente, el TX321, vamos a buscar Abrázame Muy Fuerte, y en un momentito más nos vamos con estos dos temas para aligerar la carga musical, sobre todo. ¿Dónde está aquí Juan Gabriel? Me aparece Juan Gabriel.

Bueno, por aquí está, por supuesto, abrázame muy fuerte. Muy buenos días, Lore, me complaces con la rola de Juan Gabriel Costumbres, con Rocío Dúrcal, te escucho en el negocio de la prote. Bueno, vamos a buscarlo, aunque es colaboración, Costumbres. Vamos a buscar rapidito para colocar los temas. Ya está. Vámonos con más saludos a la gente hermosa de la prote y saludos a usted que me está escuchando ahí en el negocio, Juan Gabriel Costumbres. Dice, hola, buenos días, Lore, ¿me puedes poner? Me estoy enamorando de la mafia, porfas. La mafia, me estoy enamorando. Sí, un temazo de la mafia.

10 de la mañana con 10 minutos. Bueno, pues ya nos vamos con este primer bloque musical, por supuesto, en esta mañana de lunes, iniciando la semana 10 de agosto de este 2026. Ya les decía, muchas felicidades a los que están cumpliendo años o celebrando algo en especial. Pues vámonos con Vicente Fernández. Saludos para doña Diana y don José, 42 años de casado, dice, casados. Dice, por acá, anillo de compromiso. Llega también Juan Gabriel, abrázame muy fuerte, la mafia, me estoy enamorando. Y Rocío Dúrcal con Juan Gabriel, costumbres. 10 de la mañana con 11 minutos.

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13: Diez de la mañana con 32 minutos y nos alcanza el tiempo. No prometo nada porque ya estamos sobre tiempo. Mil disculpas, dice Temazo, por eso te la pedí. Gracias, saludos atentamente el Fofo. Saludos, Fofo. Me estoy enamorando de la mafia. Bueno, muy buenos días, mi Lore. Buenos días, mi Jenny. A Jen Rogers Wolver dice, bonito inicio de semana. Espero que estés bien. Yo muy bien, muchas gracias. Espero que tú también y toda la familia. Una canción de Roberto Carlos, Detalles. Gracias, que tengas un hermoso día. Igualmente.
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13: Dice, que tengas un hermoso día. Disfruta de la vida siempre con mil sonrisas. Buenos días, buenos días. Y bueno, ya está por acá este tema. Antes dice, buenos días, Lore, una canción porfis de Los Caminantes, Supe Perder, y muchísimas gracias, saludos para todos, bye bye, saludos Bartolo, en la chamba, el sastre Bartolo, por supuesto, ya está. Dice, Lore, buenos días, una canción de José Luis Perales, por favor, creo que se llama Velero, gracias, te escuchamos en el Mercado Viejo, buen día. Saludos a todos los amigos locatarios de los diferentes mercados de nuestra ciudad capital, especialmente para los locatarios del Mercado Viejo. Ya está José Luis Perales, se llama Un Velero Llamado Libertad, ya está también. Dice, hola Lore, buenos días, amiga, por favor, la canción del Hombre de Mi Vida de Angélica María, saludos para Enrique y amiga Lore, saludos para ti, Dios te bendiga mucho, gracias, que tengas maravilloso inicio de semana con muchas bendiciones. Soy

Bueno, por acá dice, gracias Adi, ya está el hombre de mi vida con Angélica María. También tengo saludos para don Manolito que me pide Amanda Miguel, mi buen corazón ya está. Dice, antes me pidieron, Jenny me pidió detalles de Roberto Carlos, ya está también. Dice, buen día, ¿podrías poner una de Roberto Carlos, el gato que está triste y azul? Si me da tiempo, con muchísimo gusto, ¿va que va? Yo me empiezo a despedir porque sí tenemos muchos temas por acá pendientes. Entonces, que tengan excelente inicio de semana, cuídense mucho y nos escuchamos mucho antes de las 6 de la mañana. Yo los dejo con Supe Perder los Caminantes, llega Roberto Carlos Detalles, llega también un velero llamado Libertad, Angélica María nos dice el hombre de mi vida, también llega Amanda Miguel, mi buen corazón, y si nos alcanza el tiempo, Roberto Carlos con el gato que está triste y azul. Excelente inicio de semana, hasta mañana, buenos días.

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Solo que para

Ya son las 11 de la mañana con 4 minutos. 11.4 aquí en Sol Estéreo. Chetumal, iniciando la semana con mucha actitud, señoras y señores. Vamos a dar el 110% de todo lo que hagamos. Está chambeando. Te deseo te vaya muy bien. Si estás descansando, pues sigue disfrutando. Qué bueno, a algunos les toca descansar los lunes. Así que aprovechenlo al máximo. Ahí en casita luego hay cosas que hacer también. Pero pues en cuanto las termine, ahora sí puede darse un momento de relajación, de esparcimiento. Y aquí vamos a estar compartiendo tu mensaje a través del 983-83-23885, que es el número en cabina, 983-83-23885, en esta mañana, todavía mañana de lunes. Felicitamos a todas y todos los cumpleañeros, esperando la pasen súper increíblemente bien. Y los que están festejando algo en especial también, felicidades. Si estás desayunando, buen provecho. Ya se siente el calor en la capirucha desde temprano. Esas lluvias que se sintieron en algunas partes de la ciudad ayer domingo. De madrugada, domingo, parte de la mañanita también llovió, no en toda la ciudad, en algunas partes, pero eso está ocasionando un tremendo bochorno, así que estaremos padeciendo con lo que es la sensación térmica en este momento. Ahorita lo voy a decir en cuánto estamos según el termómetro.

0: Según el respectivo termómetro, dice que la sensación térmica aquí en la ciudad capital es de 38 grados Celsius. 38 grados ya amenaza con posiblemente llegar a los 40, 41 grados. Posiblemente, dice aquí, en las próximas horas. Ahorita ya estamos 38. 11 de la mañana, 7 minutos, 38 grados Celsius. Probabilidad de lluvias, sí, puede caer uno que otro chubasco en cualquier momento. Y mañana martes, sí, se ve algo elevada la probabilidad de que llueva fuerte mañana martes. Y se incrementa con el paso de las horas hasta el miércoles. Hay un 68% hasta un 80% entre martes y miércoles. Entonces, pues ahora sí, al parecer, todo indica que sí, lloverá fuerte. ¿Quién sabe? Dicen que sí, quién sabe, ya veremos. Pero en esta temporada de lluvia no está yendo bien, como que no está lloviendo mucho. En cualquier momento cae, eso sí, repito, en cualquier momento cae la lluvia. Pero mañana martes y pasado miércoles sí se ve que podría caer pues una lluvia algo fuerte. Se están monitoreando tres sistemas de baja presión en Atlántico. Ninguno hasta el momento amenaza a costas quintanarroenses. Nada más manténganse informados por medios oficiales. Y eso es todo. Y fuerza para los hermanos de Colombia. Fuerza, porque un terremoto afectó parte ahí de ese bello país de Colombia. 7.4 en la escala Richter, ese terremoto allá en Colombia, algo devastador. Ya están circulando las imágenes, así que fuerza para los hermanos colombianos. Y dice por acá: buen día, mi Rooster, feliz inicio de semana, saludos a todos los que laboran en esa magnífica estación. Ahí te encargo, hoy te tengo dos malas noticias. No me digas eso, por favor. Oh, qué malas noticias, apenas estoy iniciando la semana. La primera es que te voy a hacer llorar, pero de felicidad. Será de felicidad. Y la segunda es que si no lloras con esta rolona, eres un macho, bruto, insensible y sin corazón. Este himno es de la banda Cheap Trick, se llama The Flame. Saludos. Ahorita buscamos esta rola. Saludos. Dice que voy a llorar. Soy macho, insensible, desgraciado, peludote. Así, casi, ¿no? Desgraciado, peludote, ojón, narizón. ¿Qué pasó?
1: Es más seguro que sí llueva, gallito, porque mientras el diagnóstico del clima no lo dieron mil dicho, todo está bien.
0: El diagnóstico. Si no van a estar aplicando supositorios. El pronóstico, tú, más igual. Si no los da Milicho, dice Milicho que no les duele la rodilla, no va a llover. Gallito, buenos días, una canción, por favor, de Mano Miguel, se llama Él Me Mintió. Por lo que veo, le lastimaron su corazón a Manuelito Rodríguez por el guarapo. La ponen, por favor, gracias, buen día para los que van llegando. Bienvenidos, aquí estamos echando un mañanero en este lunes. Hay banda jalando, banda chambeando, y en especial los taxistas, puro hombre trabajador 24/7, 365 días al año, porque tienen que repartir ese dinero entre sus vicios. Ni modo, así es esto y toca aguantar. ¿Quién les manda estar ahí de viciosos? Vámonos con Super Track, esto es La Atarraya, y hasta el momento no ha aparecido ese kilo de moronga que íbamos a rifar el sábado, que presuntamente un taxista fue el que asaltó al carnicero. Dice que se subió al taxi el carnicero y no sabe lo que pasó, perdió el conocimiento. Cuando despertó, se dio cuenta que ya no tenía la moronga y estaba tirada en un lote baldío. ¡Hablo con esto!

Apenas estamos iniciando este mañanero, señoras y señores. Aquí desde el Caribe Mexicano, 11 de la mañana con 15 minutos. 11:15, algo de movimiento en la ciudad capital, ¿cómo se nota? Ya los burócratas, algunos están chambeando. Bueno, eso dicen. Ya están trabajando, ya regresaron a sus puestos. Los chamacos todavía, esos hasta finales de este mes. Así que siguen ahí enchinchando en la casa algunos sin nada que hacer. Pónganos a leer, pónganos a estudiar, pónganos a lavar platos, a barrer, a trapear. Algo que hagan, que bañen al perro de perdido, hombre, pobre perro, todo acalorado. Ya le está saliendo pulga. No, bañen a esos perritos, por favor, ayúdenlos también, porque la neta se lo merecen. Son los mejores amigos de la familia. Dicen que del hombre, pero de la familia. Muchos perritos que tienen ahí abandonados en el solazo, en el calor. No sean así, no sean desgraciados. Lo mismo con otros animales, por favor. Los animales de compañía hay que tratarlos bien, son seres vivientes y no merecen eso, hay que tratarlos bien, no se vale que estén sufriendo igual con el calor que está haciendo, es terrible, así que pónganle su agua fresca y su comida y no sean desgraciados. Si ven que alguien está pasando de lanza con algún animalito, denúncialo.

están diciendo que fue el TX-166, ya directamente lo están señalando. TX-166 que se quedó con ese kilo de moronga. El reno. No le dan el reno. Ya no nos habla el reno. ¡Saludos, gallo! De tus amigos los albañilocos de la 4 de marzo. Y muy ricos los rayos del sol. Los efervescentes rayos del sol, mis amigos. ¿Verdad? Hasta cosquillas siendo que le hacen a uno así en la espalda. Como están sin camisa los albañilocos. Siendo que les hacen cosquillas. Hasta en el occipucio siendo que les hace cosquillas. ¿Verdad? Así en la parte de atrás, así en la nuca. Regálanos algo de paleto. Saludos para todos. Saludos, saludos amigos de los albañilocos de la 4 de marzo, ya echando el colado. Desde tempranito. Dice por acá, voy a entretener a tu chiquito carnal. Puedes poner no toques a nuestro capitán de One Piece. Ah, ya salió con su One Piece. Este chamaco, ay, te digo. Te lleva los aplausos, la verdad, por estar pidiendo esa rolita, mi estimado. Te llevas todos los aplausos. Se ve que aplaudes mucho. Eres como mi vecina, pero no estamos en la hora, ¿sí? De chamacos, de niños. Pero no importa, yo te la voy a poner, porque no te vayas a enojar. No vayas a hacer que de repente te entre la depresión. Entonces, sí, ahorita la buscamos. La vez pasada me estaba pidiendo los mojijuanas. Y se la puse, sí, está chida, está buena. No es tan infantil, pero no he escuchado esta, la verdad. No he escuchado esta, pero ahorita ponemos esta rola, mi estimado Fofo. Un saludote, vámonos con este tema, Flame. Ese es de Cheap Trick. Me lo pidió el buen amigo Agustín. Esta rola ha salido como tema en algunos reality shows, sobre todo cuando eliminan a algunos de los participantes. Sí, me acordé este tema, así que por ejemplo, cuando ya fue, ya lo van a sacar, ya se va a ir, le van a decir, Dios, vete para tu jacal, tú eres el eliminado, Reno, tú eres gay y también eliminado. El eliminado.

0: Ya son las 11:25, 11:25. No lloré, que después de la eliminación de Erasmo Catarino, nada me pone triste, nada me pone sentimental. Por aquí tengo más mensajes. ¿Qué pasó, Fofo? ¿Cómo que tu vecina se baña con esa rola? Con esa rola de The Flame, escucho que se baña mi vecina, no sé por qué. ¿Será que porque se le fue? Yo creo, ¿verdad? Sí, puede ser, de eso habla la canción, ¿verdad? De una despedida, no puedo creer, dice, que te haya sido, se le fue, su amor, está triste, Fofo, consuélala. ¿Por qué no la vas a consolar? ¿La vas a consolar o no? Dice, ponme la rola, Ontalulú. Ok, ahorita la buscamos, ya está. Buenas tardes, gallito, en ese caso yo quiero la de Mojiguaras. Mejor la de los Mojiguaras. Es esa rola la que pidió el Fofo la vez pasada. ¡Qué onda! Ya llegó, ya está aquí, Lobo Solitario.
1: Buenos días, gallito.
0: Buenos días.
1: Feliz inicio de semana. Bendecido lunes para ti y todos tus radioescuchas.
0: Igualmente.
1: Te saluda el Lobo Solitario del Portal 597, mi hermano. Por favor, pon una canción de Caló, esa que dice Capitán. Antemano, gracias, gallito, y que pase una bendecida mañana de lunes. Acuérdate, hoy es lunes. Gracias por la complacencia y por todo. Estamos a la orden para echar desorden.
0: A la orden, mi estimado Lobo de Calor, capitán, esta rola de inicio de los 90. Ahorita la buscamos. Ya estufas, apuntada, Lobo. 983-83-238-85 es el número en cabina. Si quieres enviar tu mensaje, bienvenido. 983-83-238-85. Vámonos con la mano, Miguel. Me pidieron también esta rolita que para Manuelito Rodríguez. Dice que Manuelito Rodríguez también ya se fue y no volverá. Dice que vieron que le lastimaron su corazón a Manolito Rodríguez. Está lastimado su corazón.

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0: Ya son las 11:35, 11:35. Ay, qué sustazo se llevó una familia beliceña que se encontraba vacacionando en un lugar muy bonito, por cierto, muy bonito, una playa muy bonita. Y estaban nadando en horas de la noche, hicieron un nado nocturno en Cayo Colca, algo así se llama. Y estaban pues bien agustines con sus buenas cheves, cuando de repente se les aparece un cocodrilo. Ahí venía el cocodrilo. Qué tensión se vivió. Empezaron a gritar. Luego de que pues se acercara y un poquito más el cocodrilo a la orilla, a pocos metros de donde se encontraba esta familia. Y pues sí, que se preocuparon, porque dice que también había niños. Y ya les habían recomendado a algunos turistas y habitantes a mantenerse alejados de las zonas de los cocodrilos, pero yo estoy viendo que esto pues es un sitio turístico. No sé si sea parte de un hotel, no lo sé, pero tiene hasta unas palapas dentro del lago, hay unos columpios. El caso es que pues sí, la verdad que se llevaron tremendo susto. Y de hecho, en abril, dicen que en abril de este año, del presente año, que todavía se está corriendo, se registró un ataque también de cocodrilo allá mismo, donde les estoy contando, en Cayo Colgar. Aunque este tipo de encuentros pues han sido considerados no tan frecuentes, como que casi no pasan, como que casi nunca suceden, pero esta vez, pues en la noche, imagínense, el cocodrilo andaba buscando su cena y se llevó una sorpresa cuando vio a esta gente que estaba bañando y pues dijo, de aquí soy, hombre. Además estaban gorditas las muchachas, de una vez, aprovecho y como hasta diciembre me va a rendir esta porción. Así gritaron. ¡Ay! ¡Ay! ¡Ay!
1: ¡What the fuck! ¡What the fuck!
0: Bueno, es parte del sustote que se llevaron, pero lo que hay que reconocer es que una de las mujeres nunca, jamás tiró su cerveza, ni un poquito se le cayó. Eso sí es de reconocerse. ¡Qué valentía! A ver, por acá tengo más mensajitos. Dice, muy buenos días. Una rola para despertar el alma. Música ligera de Soda Stereo para todos los ochenteros. Buenísima rola, ahorita la buscamos.

0: Muy buenos días, muy buenos días. Así nos puedes poner una roleta, la feria de Cepillín para la 466. Para la 466, que anda paseando la moronga.
1: 466. A ver. ¿Eso moronga, él la compró o la robó? Estamos buscando. Desgraciado que asaltó al carnicero. Esa rola de Caló ya es para la sección de Lore, de joyas del ayer. También la de Amanda Miguel. Y la de la feria de Cepillín. Y la de Juanpi, que me están pidiendo. La de Juanpi. También, esa es la también para Lore, pero en el programa de la mañana. ¿Cómo se llama? Solecitos. No manches. Aquí se fusionan de todos los programas. Ahorita me van a pedir la de Despechonados. No, despechados.
2: Gallito, Manuelito Rodríguez está sentido contigo porque no le hables el portal del mariposario. Por eso ya no quiere nada.
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1: esa Manuelita, a ver si puede redimirse. A ver si puede reivindicar su camino. Buenas tardes, Gallito. ¿Podrías poner la canción del Gallito de mi suegra de los Audaces del Ritmo? Perdón, se llama El Perico de mi suegra.
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1: Desgraciado. Excelente día, Gallito. Igualmente. buenos días, mi distinguido fino amigo. Ahí está una canción de Vicente Fernández. Y no es mucha molestia. La ley del monte, mi amigo.
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1: Buenos días, Gallito. Tengo una duda con eso de la nueva ley de maltrato animal. Jalar el pescuezo al ganso está considerado como delito. Depende. ¿Cómo lo hagas? ¿Qué? Depende. ¿Cuántas veces lo hagas? Y si no, sí lo vas a afectar. Si no, podría ser para aliviarle alguna contractura que tenga. Desestresarlo. También, sí. Cuenta como desestrés. Al contrario, lo estás ayudando. Pero no te excedas.
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1: Es que yo tengo un ganso que es muy agresivo y cuando te ve te ataca. Y yo para evitarlo siempre le jalo el pescuezo para que no me muerda. Pero ahora me da miedo ir a la cárcel si me acusan los vecinos.

0: Ese ganso va a terminar siendo pasivo. Eso va a suceder. Es que de verdad, siente con las leyes ya, está difícil la cosa. Está complicada.
1: Todo el mundo da ya, banana, tití, coco.
0: Ya todo lo quieren penar.
2: ¿Qué tal, gallito? Muy buenas noches, paisano. Hoy es cierto que me comentaron que los viernes en la noche hay lunas rotas allá en Solecello. Y que van a poner solo para desvelados en la mañana y el mañanero en la noche. Coméntalo, paisano.
1: ¡Ay, qué calor!
0: Está, pero ya. Bien fumado, dejas ahora tú.
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0: Temprano. Ya está como aspiradora.
3: Buenos días, gallito. Aquí el Max Steel. Estoy prendiendo a la radio. ¿Y qué? ¿Que se necesitan voluntarios para jalar el pescuezo? ¿Dónde?
0: ¿Dónde escuchaste? Se necesitan voluntarios. Ese ganso va a terminar siendo pasivo. Por eso, ¿verdad? Por eso se vuelven pasivos los gansos. Por eso era agresivo. Y ahora es pasivo. Ponme la rola, Ontalulú. Ontalulú, ya está. Ahorita la buscamos.

0: se sabe ya que el Riquique, el Max Steel es experto jalando el ganso, pero de Riquique, no sé, así se cuenta ya en Bacalar.
1: ¿Tiene ganso, Riquique?

¡Vamos con música! ¡Música, música! Vamos a escuchar esa rola de Juanpi que me pidieron. El buen Fofo, no toques a nuestro capitán. Así se llama.

0: buena tu rola, Fofo. Luffy.
1: dicen que Hotel California dice puras marihuanas, dice acá. Es que es un anime, esta rola, un anime que se llama Juanpi. ¿Qué pasó, Mactil?
2: Yo quiero un ganso activo. ¡Ay! Pero que esté delicioso.
1: Delicioso. Sabrosito. Vamos a una pausa. Regresamos ya con el último de Mañanero. ¡Oh!

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11 de la mañana con 54 minutos. Seguimos aquí en el mañanero. Y los albañilocos ya se pusieron celosos. Dice, ay, solo tus 4-1 con places. Pónmelas de paleto. Ahí te va, ahí te va.

0: 11 de la mañana con 57 minutos. Da Paleto, quiero que me des un beso, dice.
1: Sueño.
0: Un besito, solo un besito.
1: Solo quiero que me des un beso.
0: Los animalistas van a decir que quieren darle un beso al ganso. Que no sean así. No, estén maltratando al ganso. Coméntale a la Gilbertona, la 166, que devuelva la moronga. Él lo saltó, fue la 166. La Gilbertona, yo lo vi, me consta, soy testigo ocular. Es testigo ocular. Dice, sí, no está chida. Te emocionaste.
1: Temblar esos ojos,
0: ¿qué? Con la rola.
1: Pa' que me des un beso.
0: Está bien tripeada esa rola, mi hermano. Está bien tripeada. La neta. Está chida porque es de piratas.
1: Mi corazón.
0: Está bien tripping.
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0: A lo mejor te acompañado de una afgana. Le entiendo. Podría ser.
1: 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Pa' que me des un beso, mami. Pa' que me des un beso.
0: Ya me voy, me les voy. Gracias, gracias a todas y todos los presentes.
1: Esta rojita.
0: Qué chido.
1: Contemplar estos ojos bellos.
0: Están enojados los albañiles, están enojados.
1: Con esa boquita roja.
0: Que no maltraten a los gansos.
1: Que yo quiero de hacer el dueño.
0: Nosotros queremos abrazar al ganso.
1: Oye, mami.
0: Queremos hacerle mimos a ese ganso, no sean así. Ahora resulta que son animalistas los albañilocos.
1: Eso rico.
0: ¿Cuál ganso? Aquí en la radio no había. Bueno, sí había uno.
1: De los que yo
0: había uno.
1: El dueño.
0: Pero no era el locutor de planta. Venía a ayudar, venía a apoyar. Venía en la mañana.
1: Otra de Fabián.
0: Sí. Es taxista. Y usa chanclas Duramil.
1: Sao, mi corazón.
0: Vámonos, vámonos, carnales, nos despedimos. Ya son las 12 del mediodía. Se acabó la mañana, se acabó el mañanero. Vámonos con esto. Soda Stereo, música ligera. Rolón.

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0: A ver, periquito, ¿qué querías, Que te sacara de ahí. Ándale, pues, ya puedes salir.
1: Ay, no, tonta. ¿Ya para qué? ¿Ya para qué? Si todo el susto ya lo pasé.

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5: Domingo 6 de septiembre, fecha para el cuarto informe de Mara Lezama. Lidia Fabro denuncia guerra sucia para ligarla a Morena. Gobierno de Quintana Roo gestiona ante el INAH indemnización a ejidatarios. Datos del INEGI reflejan que Quintana Roo registra la mayor tasa de mortalidad en el país. CAE, apoderada legal de red ligada al huachicol fiscal. Cozumel recibe el 70% de impuestos a los cruceristas. Esto y más aquí en Informativo 13.

0: Hola, ¿cómo están? Qué gusto saludarles en este lunes, arrancando y dándole la más cordial bienvenida a Informativo 13, 1:02. Desde la cabina central de Sol Estéreo 97.7, yo soy Miguel Rodríguez. Les saludo con la gran fortuna de poder contar con mucha gente que, afortunadamente, ahora que veníamos a las instalaciones, constatamos que en el taller, en el negocio, en el auto, en la casa, en los centros laborales, está en sintonía Sol Estéreo. Quédense con nosotros, vamos a mantenerle informado dentro de lo que cabe en esta hora de la información que se genera a nivel nacional, estatal y sobre todo lo que nos interesa, que es el ámbito local. En un momento, Lorenita López ya también estará con nosotros. Déjeme saludar a Héctor El Gallo Maldonado, quien está en controles técnicos. Mi hermano, bienvenido, gracias. Es un gusto, como siempre, el poder constatar la aptitud y sobre todo la manera en la cual todo el equipo de Sol Estéreo se le brinda a usted en cada uno de sus turnos. Bienvenida, Jazz. Tuve la oportunidad de saludarla. Ya está aquí con nosotros Yasmín Salazar en el tema de cabina, en el tema de oficina, en el tema de cabina. Ya para el próximo jueves estará activa, próximo viernes. Así que todo el equipo ya listo para poder decirle que las noticias aquí las va a escuchar en este San Lunes 10 de agosto. 10 de agosto del 2026. 10 de agosto del año 2026. Santos de Lorenzo, de Agustín Noriega. Agustín Noriega, donde quiera que te encuentres, mi querido hermano. Arcángel, José y Juan, los nombres que hoy están de onomástico. Lorenita, arrancamos una semana más.
1: Así es, bienvenidos a Informativo 13 en esta tardecita del lunes 10 de agosto.

0: Este 2026, muchas felicidades a los que están cumpliendo años o celebrando algo en especial, una tarde bastante calurosa. Cuídese mucho, recuerde tomar agua, hidratarse bastante, lo más que pueda. Agua natural, si se puede, mucho mejor.
1: Agua natural, más adelante nos vas a comentar cómo está el tiempo, lo que se está previendo ya en torno a lo que se sabe, ¿no? De que el Centro Nacional de Huracanes tiene ahí ya monitoreando estas bajas presiones que pudieran convertirse en huracán. Esto en un momento más. Día Mundial del León. Del León. Doctor Ever. Él es León. Sí. Doctor Ever. Me daba mucho gusto porque ahí en su oficina, ahí tiene su radio. Uh-huh. Ahí está escuchando Sol Stereo. Sí, doctor, llega la consulta, Lord, y lo primero que hacen es ver el radio ahí.
0: Y tiene también su tocadiscos.
1: Ah, no, sí, de antaños, los LP.
0: Sí, LP.
1: Ay, de hecho ya están saliendo unos.
0: Acetatos, así, ya.
1: Y ya no están, no sé si en tu tiempo, la familia, en casa, en la casa de todos, había una así. De
0: Se este llamaba vuelo. Consola.
1: La consola, de este vuelo. Aquí tenía el tocadisco. En medio tenía el radio y de este lado tenía para los cassettes.
0: Yo todavía, mis abuelos, acuérdate que los abuelos eran muy cuidadosos. Sí, todavía existe.
1: ¿Todavía existe?
0: En la casa de mis abuelos.
1: En algunos probablemente solo para decoración, ¿no?
0: Sí,
1: para
0: decoración, obviamente, ¿no? Pero sí.
1: Abrías en la parte de abajo y estaban las bocinas. Yo me acuerdo que me pegaron una cueriza porque ya sabes que...
0: Ya me tocó, fíjate que más el reproductor, ya el donde venía ahora sí, vertical, ya el disco,
1: ya venía
0: el
1: compacto cassette, todo, ¿no?
0: Sí, compacto, ajá.
1: En una sola, en un solo rack.
0: Que se conoce. Llama, ¿no?
1: Sí, yo recuerdo que andaba de ocioso y le quité, las bocinas venían así como que bien bordaditas, ya sabes, uno jalándole el hilo y para qué.
0: ¿Te dejaban tocar las cosas?
1: Sí.
0: No, mi abuela no.
1: Me dejaban usarla. Nada. Pero pues yo fui inquieto, ya sabes que andando moviendo.
0: Imagínate
1: todo.
0: El pulso maracario a la hora de poner los del LP de 45, de 33.
1: Luego metíamos el cassette, ya se enredó y jalaba toda la tira de cinta. Y ahí venía la abuela.
0: Ah, pero mira.
1: El clásico, el regresador, el lápiz o el lapicero, ¿no?
0: Exactamente. ¿Sí? ¿Qué tiempos aquellos?
1: ¿Qué tiempos aquellos que ya no volverán? Día Mundial de León y Día del Biodiesel. Hoy, una fecha como hoy, 10 de agosto, pero del año 1783, nace Vicente Guerrero en Tixla, en el estado que hoy lleva su nombre, Guerrero. Ya nada más, don Vicente Guerrero. Hoy, uno de los personajes íconos de lo que es la Revolución Mexicana y también uno de los personajes que ha marcado historia en nuestro bello México. Todo listo para decirle que son la 1:08 y que esto es el clima.
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0: Tres horas, 1:08, nos vamos a un recorrido por la República Mexicana a través del clima, y es que el ingreso de humedad del Mar Caribe hacia la península de Yucatán y una circulación ciclónica y niveles altos de la atmósfera ocasionarán cielo parcialmente nublado con incrementos de nublados durante el transcurso del día, lluvias con intervalos de chubascos y actividad eléctrica, ambiente caluroso a muy caluroso, viento con rachas de 30 a 50 kilómetros por hora, principalmente sobre las zonas de costa del estado, una onda tropical sobre el Mar Caribe se localiza desde el oeste de Haití hasta el norte de Colombia, Sudamérica. Se desplaza hacia el oeste entre 18 y 27 kilómetros por hora para Otompe Blanco. Cielo parcialmente nublado, lluvias y chubascos aislados. Viento del este y noreste de 15 a 25 kilómetros con rachas más fuertes. Temperatura máxima 35 grados Celsius. Temperatura mínima para mañana, 27 grados Celsius. Ambiente caluroso, sensación térmica, 38 grados Celsius. El Centro Nacional de Huracanes de Miami, Estados Unidos, informó que ya son dos las zonas de baja presión en desarrollo en el Atlántico Central y Oriental, una de las cuales podría dar paso a un ciclón en la segunda mitad de la nueva semana. La agencia informó que una amplia área de aguaceros y tormentas eléctricas asociadas con una onda tropical se encuentran varios cientos de kilómetros al oeste, suroeste de las Islas Cabo Verde, en el Atlántico Tropical Central. ¿Es posible algún desarrollo gradual de este sistema durante la primera parte de esta semana mientras se mueve hacia el oeste a través del Atlántico Tropical Central en dirección al Caribe? Sin embargo, se espera que los vientos de nivel superior se vuelvan menos propicios para el desarrollo a finales de la semana cuando el sistema se acerque a las Antillas Menores. Por el momento, pues le han asignado probabilidad de formación ciclónica de cerca del 0% en las próximas 48 horas y el 20% para dentro de 7 días. Reportó que también se espera que otra zona de baja presión asociada a una onda tropical se desplace desde la costa oeste de África al Atlántico Central a principios de esta semana. Se pronostica las condiciones ambientales que sean propicias para un desarrollo gradual. A partir de entonces, una depresión tropical podría formarse durante la segunda mitad de esta semana, mientras el sistema se mueve generalmente hacia el oeste a través del Atlántico Tropical Este y Central. Por el momento, se le asignó también una probabilidad de formación ciclónica de cerca del 0% para las 48 horas, la cual aumenta ya hasta el 40% para un lapso de 7 días.
1: Hay que estar en constante monitoreo, sí, porque este calor es propicio. Y me están comentando, Lore, me están mandando aquí los de Protección Civil y la gente del Servicio Meteorológico. Hoy lunes, hablaste hace rato del tema de agua, de hidratarse, porque estaremos teniendo, me informan ahí para que dice, los que están ahí en el medio, por favor, comentar que tendremos sensación térmica hasta de 45. Hasta 45, entonces sí es importante ese golpe de calor, mantenerlo a raya, con una hidratación constante, un monitoreo sumamente importante para la gente que está enferma, para los niños, para los adultos mayores y quienes hoy tengan la necesidad de estar vigilados. Hay muchas casas que todavía son de lámina. Ya te imaginarás el calor.
0: Sí.
1: De verdad, nuestra solidaridad en esta forma de poder hacerle ver que, bueno, si es constante la manera de hidratarse, porque el calor, ya lo escuchó usted, hay que estar activo este lunes. Y no es de referente este lunes, porque desde la semana pasada, mire, a nosotros que nos toca estar por la tarde acá, se siente el calor inmenso. La 1:12, mi hermano, ¿hacemos ajuste de tiempo?
0: No hay.
1: Está bien, bueno, vámonos rápidamente porque ya hay fecha. Se prevé que sea allá en lo que es el bulevar, donde está la nueva forma que le están dando a este informe, que se tiene fecha para el 6 de septiembre. Este cuarto informe que estará dando la gobernadora Mara Lezama, porque la gobernadora del estado presentará este cuarto informe de gobierno el próximo domingo 6 de septiembre, en la que rendirá cuentas a la ciudadanía quintanarroense sobre el estado que guarda la administración pública estatal y los avances alcanzados en el último año de gestión. De hecho, este informe es muy importante que se siga de cerca, porque durante este acto protocolario, la titular del Ejecutivo va a cumplir con la entrega formal del documento ante la 18ª legislatura del Congreso. Posteriormente, va a dirigir un mensaje ciudadano donde va a detallar resultados de, ojo, cómo vamos en programas sociales, cómo vamos en obras de infraestructura estratégico, qué acciones tenemos en materia de seguridad, ¿cómo vamos en la consolidación del nuevo acuerdo por el bienestar y desarrollo de Quintana Roo? A diferencia de otros gobiernos estatales, esta administración de Mara Lezama va a tener una duración de 5 años. 5 años. Por lo que el informe de septiembre será el penúltimo de su gestión. Esto corresponderá al cierre de la administración del 2027. Se prevé que haya asistencia de representantes de los poderes legislativo, judicial, alcaldes y alcaldesas de los 11 municipios, también líderes del sector productivo y social, así como autoridades federales e invitados especiales. En estos días previos se va a dar a conocer cuál será el recinto oficial, aunque todos piensan que va a ser ahí donde está la Fuente del Pescador. y la logística para el desarrollo de esta sesión solemne, y el mensaje es dirigido al pueblo quintanarroense. Y esto es sumamente interesante, por eso le comentábamos seguir, porque se da previa a lo que son las elecciones del 2027, y aquí es donde o se posiciona o se refuerza todo el mecanismo del partido, o simple y sencillamente aquí es o se hace un parteaguas. En este informe que decíamos lo vamos a ver y a escuchar, y ya estamos a la vuelta de la esquina. Es el domingo 6, previo a lo que serán las próximas elecciones.

0: 3:01 de la tarde con 15 minutos y continuamos con más información en esta tarde muy calurosa. Cuídense mucho, sombrilla, paraguas, lo que tenga, pero de verdad, lo que pueda exponerse al sol, lo menos posible, mucho mejor. Vámonos con más, y es que el gobierno del estado de Quintana Roo ha iniciado formalmente gestiones y mesas de diálogo ante el Instituto Nacional de Antropología e Historia, el INAH, con el objetivo de destrabar y agilizar el pago de indemnizaciones correspondientes a ejidatarios de la región cuyos predios albergan vestigios o zonas arqueológicas bajo resguardo federal. La reunión fue encabezada por la secretaria de Gobierno de Quintana Roo, Cristina Torres Gómez, y contó con la participación del director general del INAH, Joel Omar Vázquez Herrera, integrantes de diversas áreas del instituto, funcionarios del gobierno del estado y representantes de ejidos sabidos. La medida busca hacer justicia social a los núcleos agrarios que durante años han mantenido limitaciones en el uso de sus tierras debido a los decretos de protección y patrimonio histórico y cultural. Autoridades estatales informaron que se trabaja de manera coordinada con las representaciones del INAH y las dirigencias ejidales para conciliar la evaluación de los terrenos, regularizar la tenencia de la tierra y garantizar que la liquidación de los adeudos se realice de manera transparente y sin intermediarios. Con estas acciones, la administración estatal reafirma su papel como mediadora estratégica entre la federación y las comunidades locales, garantizando tanto la preservación de los tesoros arqueológicos de Quintana Roo como el respeto irrestricto a los derechos patrimoniales de los trabajadores del campo. Se prevé que en las próximas semanas se den a conocer los montos asignados y el calendario de pagos para los ejidos beneficiados.
1: La titular de la política interna, ¿no?, en este momento, haciendo ya el planteamiento, las gestiones y los acuerdos, ¿no?, de poder tener de manera cierta ese respaldo del gobierno para los amigos allá del ejido Juan Sarabia. Oiga, hoy es lunes y como recordará, hace unos días dábamos a conocer que se había clausurado por incompetente la Fiscalía General del Estado. Están preguntando cómo va ese tema. Se tendrían que reunir hoy muy temprano. Hoy también se llevó a efecto la reunión que es la que se conoce en el ámbito de gobierno como la reunión de seguridad, donde por cierto no estuvo el fiscal, se fue la vicefiscal, porque el fiscal se reunió desde muy temprano con las manifestantes frente a la sede de la Fiscalía General del Estado, quienes son las integrantes del colectivo femenil Ixtabay. Hoy, después de esta reunión, no sé si había pasado usted por la fiscalía, habían ahí mantas, pancartas de clausura y demás. Hoy lunes retiraron este plantón. Se reunieron más o menos, me informan, 2 a 3 horas con el fiscal general, que les dio la cara ahora sí, Raciel López Salazar, en la que acordaron mantener un abierto diálogo y dijo, ahora sí, o sea que no se había hecho, revisar las investigaciones señaladas por las manifestantes. Estas manifestantes decidieron levantar el campamento por voluntad propia y como parte de los acuerdos alcanzados durante este encuentro. Aquí también participó María Haddad, quien es la que está vinculado al área de los derechos humanos del gobierno del estado. El plantón, si recordarás, estuvo más o menos 14, 15 días de manera ininterrumpida en la que las manifestantes exigieron atención directa a las autoridades y esos avances que no se tenían de los diversos expedientes que son relacionados contra la violencia de mujeres. Durante esta reunión han solicitado la investigación caso por caso, ahora sí que me recordó, voto por voto, y que exista un seguimiento a las actuaciones del fiscal, agentes del Ministerio Público y demás servidores involucrados en estos expedientes. Estas audiencias y estas sentencias y líneas de investigación deben hoy dar este resultado, porque fue lo que arrojó esta entrevista que se hizo con el fiscal hoy por la mañana, en esta duración de 2 a máxima 3 horas, en la cual pues se sentaron las manifestantes, exigieron ahora sí que en el face to face con Raciel López Salazar, el fiscal, y le dijeron, a ver, ¿cómo vamos con ese tema? Vamos muy atrasados. ¿Qué ha pasado? no tenemos hasta el momento alguna solución, si no pronta y mucho menos expedita, pues sí una solución que pudiera mermar el ánimo de las manifestantes. Entonces, en esa reunión, pues dirimieron ahí algunos puntos y por ende es que ya se levantó. Vamos a esperar a ver cuánto nos toca, cuánto tiempo en su momento puede, porque seguramente dio un planteamiento directo el fiscal general para poder, si no convencer, pues sí darle un aliciente que se va a trabajar de manera coordinada, como lo está pidiendo las y los manifestantes. Son la 1:20. Vámonos a la pausa. Que, bueno, ¿cuándo fue que mencionábamos de la Profeco, Lore? ¿La semana pasada? Dice la Canaco que ahora sí va a colocar una oficina para poder ayudar a la gente que se quiera quejar dentro de esas instalaciones del mal servicio que dé alguna empresa.
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6: Ya estamos de regreso a la 1:27. Sí, efectivamente habíamos comentado al inicio de este tema, hablando de la personalidad de lo que hoy estábamos comentando de don Vicente Guerrero. Sí, fue el segundo presidente del país en el año 1829 y fue un personaje muy importante e ícono dentro de la historia de nuestro país. Vicente Guerrero no es de la revolución, es de la independencia. Eso me enseñaron en la primaria. Muy bien, gracias a la terminación que 4890, muchísimas gracias, ahí está el mensaje. Lo cierto es que fue un papel y generó un papel muy importante y sigue generándolo en la historia de nuestro país. La 1:27, decíamos, la Profeco, pues si bien es cierto, es muy necesario hoy en la búsqueda de que la Canaco pueda tener ese sistema y esa apertura con la ciudadanía, dice que va a proponer una oficina dentro de las propias instalaciones.
7: Así es, con el objetivo de agilizar la resolución de conflictos comerciales y acercar la atención institucional al sector empresarial y a los mismos consumidores, por supuesto, del sur del estado, la Cámara Nacional de Comercio, Servicios y Turismo Canaco Servitur Chetumal ha propuesto formalmente la instalación de un módulo de la Procuraduría Federal del Consumidor, la famosa Profeco, dentro de sus propias instalaciones. La iniciativa busca acortar los tiempos de respuesta en asesorías, conciliaciones y trámites que actualmente requieren traslados o procedimientos prolongados. La dirigencia empresarial destacó que contar con una representación de la Profeco en la sede cameral brindará certeza jurídica a los establecimientos afiliados, al tiempo que garantizará a la ciudadanía un espacio neutral y accesible para la defensa de sus derechos como consumidores. De concretarse este acuerdo interinstitucional, se espera desahogar de manera oportuna las quejas comerciales de la capital y comunidades aledañas, promoviendo obviamente el comercio justo, la autorregulación empresarial y el fortalecimiento de la economía local en la zona sur de Quintana Roo.
6: Son la 1:30. Estábamos y estoy checando en este instante porque últimamente, no sé si usted ha visto estas famosas guerras de que probablemente sí, de que había una inclusión, de que ya la habían contactado, de que probablemente sería la carta de Morena para las próximas elecciones. Y salió a decir Lidia Fabro que hay una guerra sucia para poder ligar la morena. Esto es por una parte. Por otra parte, dirigentes de Tulum, Cozumel y Felipe Carrillo Puerto se le fueron encima a la titular de este del partido Acción Nacional, porque su presidenta Reina Tamayo Carballo los tiene en el abandono. Mire qué discrepancia. Por un lado, una situación, se lo voy a ligar en un momento, ya que le di a conocer el tema de Lidia Fabro. Porque la regidora en Otompe Blanco y referente de Movimiento Ciudadano, Lidia Rojas Fabro, alzó la voz. Está denunciando públicamente la puesta en marcha de una campaña de guerra sucia y desinformación en su contra, orquestada con el propósito de desacreditar su trayectoria política e intentarla vincular falsamente con el partido Morena. Rojas Fabro sostuvo de manera tajante

0: encuestas.
1: De hecho, Morena enfrenta hoy pues un grave problema dentro de esta capital otomple blanco, porque no tienen a una candidatura firme para pelear por la presidencia municipal. Hoy, en esa búsqueda, Lidia Rojas Fabro, cuando la ligaron, de hecho, en una entrevista que tuvimos la oportunidad de hacer, ya la venían ligando desde hace tiempo en el partido Morena, y dijo: no, yo tengo bien puesta la camisa, no soy como Portilla Mánica, que ve la oportunidad y se va a otro partido, allá en Tulum, que por cierto era de Movimiento Ciudadano y se fue a Morena. Ella tiene esa convicción de que este proceso lo va a vivir con su partido de Movimiento Ciudadano. Y por otro lado, si ya está de capa caída el Partido Acción Nacional, que pudiera ser la contraparte de estos partidos, hoy no tienen ni a quién irle. Se le fueron encima a la presidenta del partido, Reina Tamayo, ya ves que también quiere ser candidata, porque dice que los tienen en el olvido. La militancia está triste. Van contra Morena y es necesario, dicen, resolver varios temas. Y no es correcto que los panistas se estén peleando entre panistas. Hoy desertaron ya tres. Cerca de estos procesos electorales no ven un proyecto definido. Por eso le están exigiendo a Reina Tamayo que trabaje con miras a su proceso, porque es necesario una posición real. Pareciera que solo levantan la mano. Además, buscan que para las próximas elecciones la selección de candidatos sea de perfiles competitivos. Habría que buscarle bien dentro del Partido de Acción Nacional, porque en cada municipio pues habrá una pelea muy férrea. Y aquí en la capital, hablando de la capital, pues ya ni qué decir, así con lo que le acabo de mencionar. Y que sea por votación y no por designación, que sean una oposición real. Denunciaron que ha habido una desintegración del PAN por parte de la dirigencia estatal. Pero dicen que probablemente esos que se están yendo sea porque nunca fueron del PAN, porque son afines al gobierno de Morena en turno. Y hoy, decíamos, la cúpula del Partido Acción Nacional, pues cada vez más se están quedando solos. Están desertando militantes del partido, simple y sencillamente porque la titular hoy se anda peleando con todo el mundo.
2: Por eso decíamos, tenía quien irle.
1: Por eso decíamos, por un lado estamos hablando de Movimiento Ciudadano, y por otro lado, quien fuera en dado caso como que el contrincante o que pueda sumarse, pues también están de capa caída.
2: Fíjate que en Quintana Roo no tienen oposición, no. En Quintana Roo no hay oposición.
1: Y si hablamos del PRI, menos.
2: No, por eso no hay oposición. Son partidos que ya, pues es que ya están ahí.
1: Dile, ya están muertos. Pareciera que están muertos porque pudieran tener una opción de revivir, ¿no?
2: A menos que hagan la coalición.
1: Sería padre.
2: Se van todos contra uno solo.
1: Imagínate, PRI, PAN y Movimiento Ciudadano. Ciudadano
2: en conjunto para hacer una coalición.
1: Y no estamos diciendo
2: ahí
1: que sí sea,
2: podría,
1: ¿no?,
2: ser férrea, ¿eh? Ahí sí te creo que darían batalla. Nada más que cada quien tiene sus intereses, sí. Claro, ya sabes, como partido.
1: Mira, es
2: político.
1: Como aquí, Lore, un servidor y Héctor. Uh-huh. A ver, cada quien tenemos un partido, pues a ver, ¿a cómo nos va a tocar o a mí qué me va a quedar?
2: Exacto.
1: ¿No? Y a Héctor, pues, ¿qué cartera le vamos a dar? ¿No?
2: La regiduría, ¿qué onda?
1: Sí, pues, ¿cómo?
2: ¿Directores o cómo?
1: Pues no todo es color rojo.
2: Así es.
1: Aquí las cosas se dividen y en este caso sí pudieran tener esa alternancia, pero tendrían que ponerse de acuerdo. Claro. Y en esa búsqueda y en ese consenso, cada quien jala para su lado. PRI, PAN, MC, que ellos dijeron, no, nosotros vamos solos. No vamos a unirnos con partidos que, bueno, literalmente están muertos y que hoy, efectivamente, buscando una figura política, no lo hay.
2: De contraparte, no.
1: Y máxime, que en el Estado, hoy pareciera que se la está rifando el verde.
2: Bueno, en dado caso sí, que quiera ir por solitario, pues la verdad que sea. Mira, de ser un partido acompañante, insisto, perdón, pero es la verdad, ahí están los números, ahí está la historia. Se ha posicionado muy bien en el estado de Quintana Roo, ¿eh? Como partido.
1: Y ya se sabe, y ya se conoce, y ya se escucha entre pasillo esta división que hay entre el gobierno federal, gobierno estatal, porque pues la alianza es con el verde.
2: Así es.
1: Pareciera que el Estado pudiera pintarse de verde.
2: Pues
1: y por eso salió a decir Andrés Manuel, nos van a traer.

0: millonario en el 2030.
1: Ya estamos viendo sus,
0: acuérdate,
1: sus pies. Acuérdate que siempre dice la presidenta, mi presidente, o sea, a ver qué instrucciones trae ahorita.
0: Pareciera que Claudia Sheinbaum, pues, uh-huh, tiene una visión, ¿no?, con el Partido Verde. Pareciera, no es que lo estamos asegurando, pareciera que todo hay un elemento, o que ya buscaron quién será el candidato para, o candidata para gobernador. Pero por otro lado está Andrés Manuel, que él le defiende a la raza pura, por llamarle así, de la gente del partido de Morena. O sea,
1: pero es que no hay raza pura, sí, en Morena. Sorry.
0: Quedan algunos que, no, son, que son nacidos de Morena. Quedan algunos, sí, pero sí los hay. Pero poco.
1: Hay uno que... Bueno, ya, déjalo. Sí. En la política no, pero nos vamos a poner de acuerdo.
0: Ahí, Mari, está como que ese triángulo de la Bermuda, ¿no?
1: Ajá.
0: Viendo para dónde va.
1: Pero bueno, el tema era que una de las posiciones que no tiene Morena, efectivamente, contraparte, no tiene rival en el estado de Quintana Roo, no lo tiene. Es una realidad, los partidos tendrán que trabajar. No sé qué ha pasado, tendrán que trabajar. Yo hubieran trabajado desde los comicios pasados. No sé si se durmieron en los laureles los diferentes partidos que estamos comentando, porque yo no veo a nadie. No es que... Sabemos que hay tiempos electorales, sí es cierto, pero no, nada, es que si es de tal partido que, no.
0: Ni fu ni fa.
1: Exactamente, nada. Sin embargo, al que sí se ve caminar, al que sí se ve hacer propuestas, ese Partido Verde Ecologista de México, al que sí está trabajando, ¿eh?
0: Andan chambeando desde hace rato.
1: Sí,
0: por eso decíamos, ahí hay tres cuestiones.
1: Mucho.
0: Gobierno federal, gobierno estatal y Andrés Manuel.
1: Pero Andrés Manuel sigue mandando.
0: ¿Pudiera?
1: No pudiera, es.
0: ¿Pudiera?
1: Es.
0: No quitándole la investidura a nuestra presidenta de la República.
1: Pero no lo digo yo, lo dice ella. Mi presidente. Ella no sé. Sí. Mi presidente dice. Entonces, pues no, que ella es la presidenta. Yo nada más repito lo que ella dice. Ella dice que es el presidente Andrés Manuel López Obrador. ¿Y quién soy yo para desmentirla? Yo no soy nadie. Si Claudia Sheinbaum dice que es mi presidente Andrés, es mi presidente Andrés Manuel López Obrador.
0: Así las cosas. Son la 1:39. Hay pruebas rápidas. Ojo, últimamente el estado de Quintana Roo hemos estado padeciendo las alertas que se han encendido en el ámbito del VIH.
1: Sí.
0: Sífilis. Y también viene la hepatitis C. Ahora ya hay más oportunidad en unas pruebas rápidas que nos va a comentar Lore, que ya están en todos los centros de salud.
1: Así es, una prueba rápida puede facilitar la detención oportuna de enfermedades como sífilis, VIH y hepatitis C, por lo que especialistas en promoción de la salud recomiendan a la población realizarse estudios de detención de manera periódica, incluso cuando no existan síntomas. María Guadalupe Palacios Martínez, integrante del programa de promoción a la salud de Otompe Blanco, informó que las pruebas rápidas para detectar estas enfermedades se realizan de manera gratuita en los centros de salud de Quintana Roo. Explicó que los ciudadanos únicamente deben de acudir a una unidad médica y solicitar la prueba, lo que permite identificar oportunamente algún posible caso y, de ser necesario, iniciar el proceso de atención y tratamiento correspondiente. Palacios Martínez señaló que persiste la percepción de que la sífilis, el VIH y hepatitis C únicamente se transmiten mediante relaciones sexuales, cuando existen diferentes vías de transmisión dependiendo de cada enfermedad. Entre ellas se encuentran la exposición a sangre contaminada y el uso de agujas compartidas o contaminadas. En el caso del VIH, también pueden existir transmisión vertical, es decir, de una persona embarazada a su bebé, mientras que la hepatitis C puede transmitirse principalmente mediante contacto con sangre infectada. Por ello destacó la importancia de evitar estigmas y promover la detención como una medida preventiva de salud. La integrante del programa de promoción a la salud indicó que algunas de estas enfermedades pueden no presentar síntomas durante un periodo, por lo que una persona puede desconocer que tiene una infección.
0: Y estos síntomas a la larga pueden ser ya contraproducentes, no puede entrar el medicamento, salvo el tiempo ya no es el idóneo y puede llegar a un desenlace lamentable. Ahí están, vi unas imágenes, parece ser que ya son como que sobrecitos, ¿no?, para tomar y poder inhibir este tema de que vaya creciendo y sobre todo también conocerse cómo anda el cuerpo.
1: Claro.
0: Hepatitis C, la sífilis y el VIH. La mayor cura es la abstinencia. Mantente dentro de ese parámetro, cuídate mucho, porque los números cada vez más no son tan halagadores, es decir, vamos a la baja. Y máxime en este estado donde tenemos mucha gente flotante que llega, sí, se va y que puede contaminar.
1: Así es.
0: Son la 1:42, mi hermano Héctor El Gallo Maldonado. Pausa, regresamos.
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0: Son la 1:45. Ya estamos en la red.
1: Es mi amiga, dice.
0: No, cada quien con sus gustos y cada quien con sus achaques, ¿no?
1: No hablo, no digo nada, es mi amiguis.
0: Y cada quien con sus señalamientos, claro.
1: No, si nada más está diciendo que es
0: vivimos
1: su amigo.
0: Vivimos en un mundo completo.
1: No.
0: En la cual cabemos todos.
1: No, es que
0: todos,
1: dice,
0: ¿no?
1: que carapuza ahorita que estábamos hablando, le dolió.
0: No, es que...
1: ¡Se indignó!
0: A veces la gente se juzga por una apariencia.
1: No, pero
0: sin conocer el trasfondo de...
1: No.
0: Esa frase que dice que cuando te pongas los zapatos de alguien y camines, ¿podrás entenderlo?
1: Pero, no pero déjame decirte que hay maneras, amigo.
0: Sí.
1: Y yo te puedes explicar las maneras. No son maneras a veces de justificar por muchas cosas lo que tú, porque tú eres el que hace, dice las cosas.
0: El personaje.
1: No. Ajá. Estoy hablando de personas cualquiera que pueden estar en pantalla, en cámara, en lo que tú quieras. Es tu versión. Dices tú, no lo conoce. ¿Y por qué no buscan la versión de las demás? Porque te da foco otro.
0: Porque en su momento le ponemos más atención a lo que nos duele. Sí, claro.
1: ¿Pero qué te puede doler a ti de otra persona? No entiendo.
0: El hecho de que le pongamos más atención a algo que nos duele y que veamos que o no tiene rating o no tiene o en su momento... Muchas de las ocasiones a veces...
1: De Pedrito Suárez.
0: Es que muchas de las veces le ponemos atención a algo que no vale la pena. Y nos enfocamos en algo que nos desgasta sin valer la pena. Por eso, en el tema que estábamos platicando antes...
1: A ratito que nos vayamos a pausa. Y te lo digo con conocimiento de causa. No lo podemos decir al aire, pero sí. Te lo digo con conocimiento de causa. A veces no es justificable lo que tú haces. Así de sencillo.
0: ¿Quién soy yo para...?
1: En ese caso que está... hay un caso que estamos platicando.
0: Es un caso que estamos platicando, pero a veces juzgamos. ¿Y quién soy yo para juzgar, no? Vámonos a la 1:47. Hablando de juzgar, mire, son sancionados hasta el momento 7 notarios en Quintana Roo por irregularidades. La Secretaría de Gobierno de Quintana Roo mantiene abiertos 27 procedimientos de revisión contra notarios por posibles irregularidades en el ejercicio de sus funciones. De estos casos, 7 concluyeron con sanciones y uno más derivó en la suspensión de un fedatario. Así lo informó la titular de la dependencia, hablando hace rato de Cristina Torres Gómez. La funcionaria explicó que los expedientes surgieron a partir de observaciones relacionadas con la actuación de notarios de distintos procedimientos, aunque precisó que algunos casos fueron solventados luego de que los involucrados atendieron estos requerimientos administrativos. En total fueron como 27 investigaciones y hay 7 con sanciones y uno en suspensión. Detalló que uno de los casos con suspensión deberá continuar su proceso ante la Fiscalía General del Estado, mientras que otro permanece bajo revisión administrativa para determinar las posibles responsabilidades. Entre los asuntos analizados se encuentra un caso relacionado con operaciones de compraventa de inmuebles que presuntamente mantenía un gravamen vigente. De acuerdo con la secretaria de gobierno, se detectaron escrituras en las que se habría asentado la liberación de una hipoteca, pese a que la propiedad aún contaba con una dicha carga. Torres Gómez señaló que corresponderá a las autoridades competentes determinar si existió alguna conducta constitutiva de delito o responsabilidad administrativa por parte de los involucrados mientras continúan los procedimientos respectivos. ¿Y a qué viene todo esto? A lo que hemos estado viviendo, a lo que señalaron en su momento la propia presidenta de la República, que dijo, es que Quintana Roo se vende demasiado los terrenos y demás. Bueno, ya hay sanciones y dentro de estas 27 investigaciones que se tienen, 7 ya fueron sancionadas por la autoridad competente.
1: Tres horas, 1:49 y de acuerdo con la información publicada por Pulse MX, con datos del INEGI, después de Chihuahua y Quintana Roo, aparece en Sonora con 671 defunciones por cada 100,000 habitantes. Y como escuchó, Guanajuato 666, Baja California 658 y Puebla con 649. Y es que datos del INEGI reflejan que Quintana Roo registra la mayor tasa de mortalidad en el país. Mediciones recientes de las estadísticas preliminares del INEGI, Quintana Roo, ha figurado en los primeros puestos nacionales como el segundo lugar en la tasa estandarizada de suicidios por cada 100,000 habitantes, superando de manera significativa el promedio del país. Y es que Quintana Roo se ubicó como la segunda entidad del país con la mayor tasa de defunciones registradas y ocurridas, con 672 por cada 100,000 habitantes. De acuerdo con datos del Instituto Nacional de Estadística y Geografía, INEGI, difundidos por Pulse MX, la entidad únicamente fue superada por Chihuahua, que alcanzó una tasa de 751 defunciones por cada 100,000 habitantes, la más elevada entre los estados incluidos en esta medición. El reporte precisa que la mayor parte de los fallecimientos están relacionados con hechos violentos. El 89.8 de las defunciones correspondió a enfermedades y otros problemas relacionados con la salud, mientras que el 10.2% obedeció a causas externas, entre ellas accidentes y homicidios.
0: Importante esta valoración que se está dando en la búsqueda de tener una orientación en torno a lo que a veces se maquilla. Ahí están los números. El segundo estado que registra la mayor tasa de mortalidad. ¿Cuántos ejecutados tuvimos este fin de semana? Los números siguen en aumento. Es por ende que la INEGI y esta información que le da Pulse MX hoy mantienen a nuestro estado como uno de los lugares donde hay más defunciones, y no por el tipo de enfermedad, sino por lo que hoy está aconteciendo, un estado que se ve rebasado ya en torno a secuestro, a homicidio, homicidio doloso, homicidio culposo, sea cual sea, hoy nos tiene en ese pedestal no muy honroso, que es el segundo a nivel nacional. Y esto genera que hoy el ciudadano diga, pues estos números que de repente nos dicen que pareciera que ser alentadores, pues no son del todo correctos, porque ahí están los números, son del INEGI, son de estos tipos de situaciones que ven cómo buscan de manera profesional dar a conocer lo que hoy está padeciendo el estado, el segundo de mayor mortalidad. Uy, y los porcentajes que nos dio Lore, 89 y el 10% de lo que hoy se tiene en mortalidad del país. Uy, segundo a nivel país, Lore.
1: Pero se cree que pues se está normalizando entre la seguridad, que dicen las autoridades correspondientes que pues todo está bien, que no pasa nada. ¿De dónde saca el INEGI eso? ¿De verdad, eh? ¿De dónde?
0: De los datos reales que mucha gente la maquilla.
1: No,
0: ¿no?
1: Es el sarcasmo, no. Compañero, ¿no? Desde que le dije hace rato eso, bueno, luego lo platicamos. Ustedes no se preocupen. Bueno. Ahí están los datos. Desgraciadamente, esto pues es un golpe para nuestro estado, por supuesto, por todo lo que hemos, todo lo que se comentó, ya estoy ya en serio, de todo lo que se ha trabajado en seguridad y que parece no se refleja en la realidad, compañero. Con todas las inversiones, con todo lo que se ha trabajado en los diferentes municipios de nuestro estado, pues no se refleja lo que pues el INEGI nos da a conocer, por supuesto, por las encuestas y todo, no se refleja la seguridad, pues.
0: Pareciera que no se da abasto.
1: Sí, exactamente.
0: El estado, el país, en torno a la inseguridad que así hoy permea, es a nuestro bello México.
1: Así es.
0: Sí, en el caso de nosotros, pues sí nos duele, porque aquí estamos, pues lo imagínate. Padecemos a diario, lo vemos a diario, lo escuchamos a diario, y sobre todo, en la colonia, se siente todos los días. Todos los días. Son la 1:55, Lore, ese es para ti. Lore, buenas tardes. ¿Cuál me recomiendas de las famosas tlayudas? Ay. Hoy no me la pierdo, pero
1: pues son tlayudas.
0: Pero hay de sabor, hay de diferentes, carne, de pollo, ¿de qué?
1: Hay.
0: ¿De qué?
1: Sí hay.
0: ¿De chorizo? Sí,
1: no, es que, insisto, ya le dije al señor, de es que eso depende de cada uno, yo cada para gustos colores, ¿no? Hay dos diferentes maneras de ella, de cocinar las tlayudas, las de Oaxaca, al centro capital, y de las del Istmo de Tehuantepec, Oaxaca. Las del Istmo de Tehuantepec, Oaxaca, se doblan y se hacen a las brasas. Las del centro del estado de Oaxaca es la tortilla aparte. En la tortilla aparte, en un cesto se da la carne enchilada, la cecina, el chorizo, el aguacate, la cebolla asadita, las salsas, pero viene con la tortilla.
0: Todo viene en una sola.
1: En una sola. Y nosotros en el Istmo le ponemos el asiento o la manteca, se le pone el frijol, se le pone el queso de hebra, quesillo. Se le pone la carne enchilada, la carne asada, el chorizo y la col o repollo. Le ponemos la salsita roja y se dobla y se pone al carbón. Esas son del Istmo de Tehuantepec, Oaxaca. Sí, una ricura, amigo. Y ahí sí va con refresco. Sorry por todos los demás, pero sí.
0: Sorry
1: va,
0: con excuse me.
1: Con excuse me, pero va con refresco. Y ya saben cuál. El que nos da diabetes.
2: De vidrio.
1: De vidrio, para que amarre. Y le pones un poquito, si quieres más frío, le pones hielo y así te
0: para
1: comes tu tlayuda.
0: El sabor.
1: Yo puedo decir. Maquillas, no. Maquillas. La maquillas, exactamente. Yo puedo decir que, en defensa a mi persona, del Istmo de Tehuantepec, Oaxaca. Pero no sé si ellos están acá.
0: O probablemente él no conozca como un servidor, por eso preguntábamos a lo mejor si era pollo, puerco, res, no sé, a lo mejor.
1: No, nunca hay pollo.
0: Bueno, probablemente.
1: Nunca. Es, ¿no?, carne enchilada, cecina.
0: Vaya usted y coma.
1: Tasajo, es chorizo, es quesillo, a uno le ponen el queso de hebra o quesillo y le ponen la salsita y el aguacatito ahí. Pero aguacatito, estoy hablando de aguacatito, así mira, toda la tortilla de este tamaño, ¿eh?
0: O sea, generoso, entonces, aguacate generoso.
1: Exacto, todo, ya tengo hambre, mano. Generosamente, así es la tlayuda del Istmo de Tehuantepec.
0: ¿Me da con 50?
1: Te da con 200.
0: Paso y espero.
1: No sé cuánto lo están vendiendo acá, ¿eh?
0: ¿En serio con 200 la tlayuda?
1: No sé, cómo allá no sé. Pues a mí, mira, yo voy allá a Oaxaca y sí, me vale tortilla. Me dicen, Lore, ¿quieres comer tlayuda? ¿Quién soy yo para negarme? Ellos lo invitan, ellos pagan. Yo voy de colada y de bolsona, porque yo no pago, bueno, nada.
0: Vamos a ir más al
1: aparte
0: rato.
1: Las garnachas, el pollo garnachero, y que hay
0: traigo
1: mezcal.
0: Traigo los precios.
1: ¿Ah?
0: Traigo los precios.
1: ¿Ya traes los precios?
0: No, digo, al rato me doy la vuelta y traigo precios.
2: No, traigo precios,
0: traigo
2: ayuda.
0: Pero sería mañana, sería esta mañana. Sería eso, por eso lo comentaba.
1: Oye, si trae la tlayuda se nos muere, es una quincena prácticamente.
0: No importa. Además ya viene quincena.
1: Sí.
0: Así como Cozumel, que está recibiendo el 70% de impuestos de los cruceristas para poder manejar inversiones allá en Cozumel, ¿no? La isla de Cozumel concentrará el 70% de los recursos captados a través del derecho aplicado a los pasajeros de cruceros que arriban al puerto, consolidando una bolsa presupuestal destinada directamente a la mejora de la infraestructura local, seguridad y servicios públicos de la comunidad insular. El 30% restante de la recaudación se va a destinar al gobierno del estado para ser distribuido en proyectos de inversión social y obras públicas en otros municipios de Quintana Roo, conforme al esquema legal y presupuestal vigente para la administración de estos fondos marítimos. La retención de la mayoría de estos ingresos busca resarcir el impacto ambiental y social del turismo masivo en el destino. De acuerdo con el alcalde de Cozumel, una de las razones por las que Cozumel tiene este porcentaje de recursos es la gestión que ha realizado su gobierno. Al respecto, sostuvo que también este aumento que comenzó a aplicar la federación desde el 1 de agosto, va a incrementar aún más los beneficios para la isla de Cozumel. Agregó también, todos los proyectos que se realizan en Cozumel con estos recursos no son aprobados solo por las autoridades, sino que también cuentan con el aval de representantes de las empresas cruceristas. Pues Chacón va a tener billete, 70%. Para la infraestructura local, seguridad, platicábamos el tema de seguridad hace rato, servicios públicos y todo lo que pueda embellecer a la bella isla.
1: Ay, sí, además Cozumel es hermoso.
0: 70%.
1: Cozumel de por sí es hermoso, imagínate ahorita. Y qué majestuoso se ven los cruceros allá, ¿eh? Nos tocó ver el de Disney, ¿vimos, Héctor? ¿Cuál nos tocó ver? El de Disney, ¿eh? Ajá, eso nos tocó ver.
0: Uy, qué bueno.
1: Pero pasamos así.
0: Casi pegado.
1: Casi pegado, sí.
0: Saludos, Lore y May Rodríguez. Excelente tarde. Gracias. Excelente tarde.
1: Bueno, te decía, entonces, cuando vaya a Oaxaca, yo les traigo a Héctor... Que ya. Mezcal, no sé qué.
0: Trata la asesina de allá.
1: Te traigo la asesina. Cecilita. Tendré que venirme en camión porque en avión no sé cómo lo puedo pasar. Pues vendría en camión. Es que ahí ya no quiero. Son veintitantas horas de Oaxaca para acá, de la capital, ¿eh?
0: No.
1: 27 horas, sí. Pero de todos modos traemos algo. A él. ¿Mezcal fue, Héctor? ¿O café? Mezcal y café.
0: El mezcal, qué bueno. En su momento, ay, qué rico.
1: También al doctor Eber le dimos sí. Saludos al doctor Eber. Antes de irnos, déjame te platico esto. 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
0: Y ya nos vamos, son las 2:01. Estamos llegando al final de Informativo 13. Gracias por el favor de su atención. Quédense todavía. Hay una barra programática muy variada aquí en Sol Estéreo. Se quedan con Héctor El Gallo Maldonado, Lorenita y un servidor. Hasta el día de mañana.
1: Hasta mañana.
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0: Ya son las 2 de la tarde con 7 minutos, 2 con 7. Aquí en Sol Estéreo Chetumal, iniciando el espacio más relajado de la radio. Vibra positiva, carnales. No. Reggae, reggae y más. Aquí desde el Caribe Roots, Caribe Mexicano. Iniciando la semana con buena actitud. Vibra al ciento, al ciento. 983-83-238-85 es el número para tu mensaje. Te lo repito, te lo recuerdo. 983-83-238-85. No importa de dónde nos estés escuchando, te enviamos un gran saludo. Así sea hasta el fin del mundo. El otro lado y en la China. Si alguien se fue a la China y nos está escuchando, un saludote. Buenas noches, ahí en China. Hace rato me decía, buenas noches, gallito, buenas noches. Ah, de estar en la China. Bueno, pues aquí vamos a estar compartiendo mucha música. Pura buena vibra, carnal, pura buena vibra. Con toda la banda que está jalando. Que les vaya muy bien.
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0: Vibra positiva. Vámonos con esta rolota. Aquí estás de lo más nuevo, apenas salió en el pasado mes de junio. Escúchenlo, escúchenlo, a ver si les late.

0: Ya son las 2 de la tarde con 14 minutos, 2:14. ¿Qué tal esa rola? Capleton, Damian Marley y Stephen Marley, puro poder jamaicano.
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0: De lo más nuevo, de lo más nuevo. En reggae.
1: Vibra positiva para
0: en inglés.
1: Gente.
0: Ahora que estamos viendo una rola, no stress, just vibes. Ahorita vamos a escuchar este tema también. Relajante. Saludos a Tony, que está emocionado, que está emocionado con eso de los gansos. Un tema que estuvieron tocando en el mañanero. Parece que le gusta mucho los gansos a Tony.
1: No la puedas controlar.
0: Ya está hasta delirando. Dice que está escuchando, gansos. Que los está viendo.
1: Vibra positiva.
0: Dice por acá, dice. Saludos, saludos. Al rey de los crustáceos, de los albañilocos. ¿Cuál será ese rey de los crustáceos? Ay, ay, ay. Ay, pero nada más quieren estar destronando a ese rey. Quieren ganarle el puesto. Y si nos regalan la de Pure Nigga con TikTok, suena el reloj. La sesión 6. Ahorita, ahorita la buscamos. ¿Y qué pasó? ¿Qué pasó? 4-1, puedes ponerme Jerusalén para acompañar un bison triste y solitario. Vas a acompañar, pero un ganso, fofo. Un bison, un ganso. Saludos, Bobo. El rey de los crustáceos. 983-83-238-85. Número ahí, cabina, aparte mensaje. 983-83-238-85. Ah, no, no, no es el rey de los crustáceos. El rey de las mojigatas. Oye, esa es rola. Somos mojigatas.
2: Tocadito, a ver si puedes complacer ahí con la rola de Ziggy Marley, esa de Tomorrow People, para fumar el ganja, la churrumais, la ganja. Buena tarde, amigo, y a toda la colegancia, la banda loca.
0: A las más locas. ¿Cómo está eso? Ay, de verdad, a las más locas de la colegancia. Un saludo respectivo con un besito incluido. Gallito, me puedes mandar saludos a Santiago Chaloría y José Chaloría de Xcán, Yucatán. Saludos, Gallito. Saludos, saludos a la banda de Xcán, Yucatán. Gracias por acompañarnos. Los amigos yucatercos. Santiago y José Chaloría.
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3: Buenas tardes, Gallito, buenas tardes, Gallito. Méteme la de Bob Marley, la de Buffalo Soldier.
1: Vibra positiva para toda mi
0: gente. Oh, mucho gusto. Ahorita, ahorita la incrusto aquí en la programación.
4: Sabía que había mojiguaras, pero no mojigatas. Sale, creo que es puro TX y las mojigatas, ¿no?
0: Somos mojigatas, es tema. Es rola. Me pones esa, la de somos mojigatas. Es mojiguara. Un mojigata. ¿Qué es? Es la cuestión.

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0: hola, buenas tardes. Para mandarle un saludo a toda la banda que está laborando este día en Lavadero Gasper Morelos con Isla Cancún. Un saludo para toda la banda, al David, de Fletado, al Wichi, el más puntual, a César, la nueva promesa del Car Wash, y a Julián. Julián anda al 220 hoy. Un saludazo especial para Don Gaspar, que anda al 220 en la chamba, en la sombrita, en el fresco. Aquí andamos al 100. Más una dedicatoria, una de Bob Marley, The Three Little Birds.
1: Este es Beliceño. Este es Beliceño, se le nota. Saludos, saludos a todos los camaradas ahí en el lavadero. Ya me metieron un golazo. Ahora por eso van a tener que lavar mi triciclo. Lo voy a llevar, ¿eh? Y por acá tengo más mensajes.
2: Gallito, muy buenas tardes. Veo que están reportando los cililes, puyules y cancalaces. Ya están en acción, viendo a ver a quién le cobra más en la tarifa. Buenas tardes.
1: Buenas tardes. Pero se acatás. Me faltaron.
3: Está bueno, amiguito, está bueno. Gracias por la rolita de puré negra, amiguito. Muchas gracias. Rey de los crustáceos, rey de los 4-1. Muchas gracias, papito. Aquí te mandamos saludos, los más machines de los machines, los albañilocos de la 4 de marzo, amiguito. Saludos para todos.
1: Los más machines. Puso en tu camino. Con sus ombligueras andan ahí. En la obra. Ya los vimos. Con sus ombligueras y sus shortcitos. Nunca dejes que la. Así que antes fueron pantalón. Se lo dejaron casi cachetero. Gallito, buenas tardes, amigo. Excelente y bendecido inicio de semana. Puedes poner la rolita árbol si no haces drama. Ay, porfa, amigo. Hace rato que no pedían esta de Dreadmanai. Árbol sin hojas, conocida como El Tronco. Saludos cordiales y toda la buena vibra para ti en esta semana. Gracias, gracias, mi estimado Omar. Es Omar Vargas desde CDMX. Saludos, carnal. Saludos a toda la raza ahí de Ciudad de México. Gallito, ya despegó el Max Steel. No he escuchado si anda volando o ese lobo con solitaria. Max Steel, ¿no? No, todavía no ha despegado. Pero su cuerpo con el de Riquique. Todavía. Siempre te hago caso. ¿Quién sabe dónde gana Max Steel? Pues muy bien que soy un tipo honesto. Me estaba animando a ir a jugar Front Tom. Me dijo que podía ir en trucita. Porque no tengo ropa así deportiva para jugar. Tengo mi raqueta. Pero no tengo ropa deportiva, no tengo tenis. Iba a ir así descalza, en pura truza. Pero luego dije, no. ¿Qué tal? Y nada más una artimaña. Un plan para que me morbosee. Mejor no, ya no fui. Dice, no es beliceño, tiene un marido beliceño que es diferente. Vivió con un beliceño. Mi 4-1 favorito es el bañiloco, son más 4-1 que todos los TX juntos. Dice, las mojigatas salen cuando cruzas a un albañiloco y uno te...

0: gallito. Saludos. Oye, una rolona de Rammstein. Führer. Creo que así se pronuncia, no sé. Führer. Y anímate al front. Prometo no morbosearte. Nada de eso. Estoy seguro que vas a querer morbosearme. Lo estaba analizando. Ahorita ponemos esa rola de Rammstein.
1: Vibra positiva para toda mi gente.
0: Chale, carnal gallo. Hace meses lo profeticé que este chido programa de música legendaria se iba a crustacear por la banda. Y mira, llegó el día. Y esa banda no perdona. Y todo lo que rozan con sus polvos pucheros lo echan a perder. Y todavía me pone.

0: las banderitas gays y unicornios. Aquí no discriminamos. Quiero que entiendan eso. Este es un programa incluyente. No discriminamos. Cero discriminación. Por eso son bienvenidos los cuatro unos.
1: Vibra positiva.
0: No manches, Martín.
1: Vibra positiva.
0: Me mandó un
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0: ¿Cómo se llama esto? No es un sticker.
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0: ¿Cómo se llama?
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0: Está jugando pronto.
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0: con sus movimientos telúricos.
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2: Y por eso, papito, por eso somos bien machines, porque tú no haces lo que nosotros hacemos.
1: ¡Ay! Pienso en vos.
0: Escondiendo detrás del andamio y dándonos besitos. Papi, soy yo. Salúdame. ¿Tú quién? Ay, el chiquito. Le mandamos un beso a este chiquito.
3: Buenas tardes, Gallito. Buenas tardes, Gallito.
0: Buenas tardes.
3: Aquí te saluda el lobo solitario, Gallito. Disculpa la tardanza, Gallito. Es que le estábamos cambiando el amortiguador a el Cessna para aprender vuelo ahorita a 5000 metros de altura. Por favor, pon ese árbol sin hojas con desmad. Antemano, gracias, Gallito. Hoy es lunes. Y estamos a la orden para echar desorden, Gallito. Feliz y bendecido, bendecida tarde de lunes, Gallito. Para ti, tu radio escuchas. Ahorita sí, vámonos a 5000 metros de altura a escuchar esa canción.
0: Nunca. Muy bien, no pasa nada, no te preocupes, mi buen lobo. Pensé que le estaban cambiando el amortiguador a un rotomartillo que descompuso el Shakiras.
1: Y yo
0: pensé que ese Shakiras pidió prestado un rotomartillo.
1: La positiva para
0: y hasta el amortiguador le rompió.
1: No.
0: ¿Qué estaba haciendo? Bienvenidos todos los cuatro unos. Guacho, mans, gays, trans, roñilocas. Y todo lo que se mueva ahí reciba. Reciban las bendiciones. Pura loca, en serio. Eso me pasa por ser incluyente. Saludos, Gallito, al doctor Ever. Un super saludo. Ay, qué rollo, mi doc. Saludote, un abrazo. Buen doctor Ever León. Se le extraña por esto Laredo, Doc. La neta. A ver cuándo regresa, Doc. Dice, soy Suncho. Ya sabía que eras tú. Sí, sé cómo escriben los cuatro unos.
1: Si te iba para toda mi gente.
0: Dice, imagínate, huehuenche. Que está en su traje de vaquita.
1: Va para toda mi gente.
0: Yeah. Imagínatelo nada más.
1: Vibra
0: positiva. No, fo. Güey, lo vi. El sábado. Saliendo aquí de la emisora.
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0: Feí todas las insurgentes y pasé en el semáforo de la Chetumal. Con insurgente. Ahí estaba Wenche. Ahí estaba con su traje.
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0: de vaca morada.
1: 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Y yo
0: le pide.
1: Y
0: me saludó. No sé si vio que era yo, pero me saludó. Huehuenche. Pasé así. Rápido, así aceleré. Porque no manches. ¿Ves? Olía menonita. Y eso que también está güero, También está güero, huehuenche. Mi distinguido fino amigo Gallito, anoche José durmió con la gallinita. El zapatero dice que que hay doble, que puso doble huevo. La gallinita. No ha hablado la gallinita. No se ha reportado. Ya ni me recuerdo la gallina. Tuvimos una pelea este fin de semana. Y la verdad que sí, me pasé de lanza. Me pasé de lanza con la gallinita.
3: Nunca dejes que... Sí, ahí todo, me la trajo la Shakira para que lo componga, pero le digo que lo sobrecalentó y se jodió el amortiguador.
1: Para toda mi gente. Vibra positiva para...
0: Se puso la máxima potencia.
1: Positiva
0: para... y lo sobrecalentó.

0: muy bien que soy.
1: Gallito. Buenas tardes, Gallito. Un saludo para todos los 4-1 taxistas. Y para las niñas albañiles. Y para el lobo solitario que deje de fumar guarumbo. Ese guarumbo mojado que está fumando lo deja muy loco. Lo está dejando muy loco. Y un saludo para la Chaquis que le huele el 28 con este calor rico y sabroso.
2: A ver, no entendí. El calor es rico y sabroso. El calor. No entendí. Señor Rooster, ¿puedes poner la rola de los Plutones para Viera y su club? ¿Dónde anda Viera? Mandamos un saludo a Viera. ¿Quién sabe dónde anda Viera? La vez pasada nos saludó, pero no se ha reportado Viera. Y Joaquín también, ¿quién sabe qué onda? Viera Joaquín estuvo aquí. Vibra positiva para todo. Te estaba llegando a la emisora. Ah, se acaba de ir, ¿verdad, Joaquín? Ah, sí, ¿cómo lo sabes? Huele a viejito. Huele a viejito en la emisora. ¿Cómo no? Sí. Saludos, buen Joaquín también. Era bueno, chida. Tenía. Nunca dejes que la. Tenía este. Chocná. ¿Quién tenía Chocná? El Aguabuenche. Pienso en vos. Corre que te alcanza. Y yo, vaquita. Pienso en vaca morada. Parecita. Vibra positiva para toda mi. Denle una moneda, huevenche, cuando lo vea, por favor, la neta. Si no, no va a completar para su

0: ¡Vamos con más música! Señores, vamos con más música porque ya nada más nos quedan 15 minutos. 15 minutos y serán las 3 de la tarde. Espérame, aguanta porque...
1: Vibra positiva para toda mi gente.
0: Está fallando la plataforma. Voy a tener que conectar mi aparato.

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0: Estamos los últimos minutos, estamos disfrutando los últimos minutos en este tu espacio de reggae y más. Hoy tenemos que escuchar a Bob Marley, Trailer Verse. Ahorita, aguántame tantito y vamos a finalizar con algo de Rammstein. Que me pidió Max Steel. Toda mi gente. Vamos a finalizar con ese metal industrial de Rammstein.
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2: Una moneda para el huehuenche, no hombre. Hay que dar un kit de limpieza, de veras. Pero bien surtido, porque pasan el monte y los mosquitos salen corriendo de ahí. Es más, métanlo ahí al bulevar para que los cocodrilos salgan y los agarren y listo.
1: Pienso en vos.
0: Ay. Me río, pero la verdad es que no me debería dar risa. No seas así con el huehueche, el señor del sol. A ver, por acá dice: ¿quién es el que tiene sus fantasías con el huehueche? Creo que la mayoría.
1: Vibra positiva.
0: La mayoría quisiera estar adentro de su disfraz de vaca morada.
1: Vibra positiva.
0: Abrazado al huehueche.
1: Toda mi gente.
0: Hoy sí está despierta la banda.
1: Vibra.
0: Hoy se puso las pilas la banda con el lunes de cruda.
1: Vibra positiva para.
0: Sí, a algunos les entró la cruda, pero así están al ciento.
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0: 100%.
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0: Dice, huele a baúl, así se dice ahora, no a viejito. A baúl apolillado.
3: Conéctamelo a mí, gallito. Ese aparato, conéctamelo a mí.
0: Gallinita. Ay, gallinita, ya perdóname, gallinita. No lo vuelvo a hacer.
1: Vibra positiva.
0: Te lo juro, gallinita.
1: Mi gente.
0: No me vuelva a creer, tigre. Soy un gallo.
1: Vibra positiva para.
0: Discúlpame, gallinita.
1: Gente.
0: Ya tengo lista aquí.
1: Positiva.
0: De la vaselina, al rato te la llevo.
1: Yeah.
0: Por la irritación que tiene, gallinita.
1: Positiva.
0: El aguamancho se disfraza.
1: Yeah.
0: Pero de. De zorrillo. Porque ya tiene el olor incluido. De Pepe Le Pú. Porque además es coqueto. Es coquetón. Mi gallinita. Gallinita.
3: Gallito. Fíjate que el sábado me estaban perro confundiendo, gallito.
0: ¿Quién?
3: Con un baboso ahí, presumido.
0: Uh-huh.
3: Y yo me molesté, gallito, y le dije que no se metan conmigo porque tú les ibas a picotear la mandarina y las ibas a dejar en gajos.
1: Vibra positiva.
0: Que no se meta contigo, gallita. Que no se meta contigo, por favor, la neta, porque sí me alebré esto.
3: Allá con el George, gallito. Con el George me estaban perro confundiendo.
0: ¿Cómo va a ser posible?
3: Con la Shakira, gallito.
0: No. Shakira. Shakira, Lascano y Reno. Acaban de abrir una estética en Calderitas.
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0: Allá están poniendo uñas.
1: Y yo.
0: Los tres están poniendo uñas allá en Calderitas.
1: 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Pienso en.
3: Además, ese bule de taxistas pulgosos y sarnosos ni los conozco.
0: Tienes razón. Pulgosos, sarnosos. Y ladilludos. Gallo, una Vicky bien muerta. O una modelo.

0: No estén confundiendo mi gaina. Perro. Perro, confundiendo mi gaina.
1: Vibra positiva para toda mi gente.
2: Gaito, gaito. Tiene todo mi respeto la gaina. Esa gaina tiene todo mi respeto porque defiende lo suyo.
0: Así es.
2: Sí, que la estaba yo confundiendo con su melodiosa, con la de Shakira.
0: No, para nada.
2: Ah, no, entonces no es parte de ese clan.
0: ¿Cómo va a ser?
2: Lascano, Reno y Shakira. Bueno. No. Unas disculpas a esa señora gaina.
0: Muy bien.
2: Ya que es solo tuya, Gaito.
0: Ahí está. Limpiando el honor de la gaina. ¿Cómo va a parecer a Shakira?
1: Vibra positiva toda mi gente.
0: ¿O prefieres un ¿qué? Un huevo de toro.
1: Vibra positiva para toda.
0: Ah, sí, saludcita.
3: 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Y cuando quiera pisar, que me avise. Yo estoy dispuesta. Bueno, si no me das permiso, gallito. Dile que ese clan es de los jotos.
0: Ya vámonos. No la estén confundiendo, ya no. Dice acá que no la confunden, porque en serio se enoja esa gallina. No la confunden con el Shakira. La gallina todavía. No, ¿cómo va a ser prieta la gallina? ¿Cómo va a ser prieta? No es la gallina, es güera. ¿Cómo va a ser prieta?
1: Toda mi gente.
0: Está un poco quemada, pero.
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0: Pero por la sociedad.
1: Vibra positiva para toda mi gente.
0: Ya vámonos.
2: Todo está bien, gallito, pero que se aviente una cacarajeada. Así como hace. Como solo ella sabe hacerlo, esa gaina.
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0: Ya, porque la gaina ya se está emocionando.
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0: Vámonos, carnales, vámonos. Que ya casi llega el buen Georgine de nacimiento. Se va a convertir en chilindrino. Ya vámonos. Gracias, totales. Les echo mis bendiciones para que en el resto del día les vaya de lo mejor. Aliméntense sanamente, coma frutas y verduras, tome agua.

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Exactamente, exactamente. Las 3 de la tarde con 11 minutos. Y vamos a iniciar con las gruperísimas correspondientes a este lunes. Lunes 10 de agosto. Feliz inicio, arranque de semana. Claro que arrancó desde temprano, pero bueno, en lo que respecta a nuestro turno, vamos a iniciar con las gruperísimas de Sol Estéreo. Después de escuchar la hora del reggae, la hora del churrumais, que estaba bien buena la rola de Rammstein. Bueno, en lo personal a mí me gusta mucho Rammstein. Este es uno de mis grupos de metal pesado que, bueno, lo disfruto. Y aquí estábamos comentando las impresionantes presentaciones de este grupo Rammstein, de Till Lindemann. ¿Cómo se llama, gallito? Till Lindemann, ¿verdad? El líder, el vocalista. Ya está grande este rockero, pero es un genio, ¿eh? Es un genio, porque él diseña los conciertos, él diseña todo el Grand Support, él lo diseña. Y la vez pasada estaba checando un video, cuando antes de iniciar, empieza a soltar humo, así como que hayan dos motores diésel abajo de la torre, y empieza a soltar humo negro, así, pero negro, lo que se dice negro. Y bueno, usted chéquelo ahí, si tiene la oportunidad, chéquelo, algún concierto de Rammstein, que están fuera de serie, fuera de serie, lo que sea de cada quien. Vamos a otra cosa, mariposa, que pasamos a la onda grupera, a la onda gruperísima. Y ya lo saben, la invitación para que sigan en sintonía, para que sigan con nosotros, para que sigan conectados a la señal de Sol Estéreo. Cambiamos de género, del reggae, del rock, porque el anterior era un espacio de ska, reggae y rock también, por eso incluye a estos grupos que le mencionamos. Pero ahora vámonos con lo mejor del regional mexicano. Vamos a escuchar a esta niña que a mí sí me gusta, ¿no? Aunque muchos la odian, no sé por qué, pero tiene buen talento, tiene una buena voz. Y aquí está, de la dinastía Aguilar, Ángel Aguilar. Esto se llama Se Disfrazó. Bienvenidos.

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2: Exactamente, exactamente, las 3 de la tarde con 18 minutos. Vámonos a la pausa comercial. En un momento regresamos. Tengo ya varios mensajitos por acá. Regresando del corte, vamos a darles lectura a todos los mensajitos. Y vamos a empezar a enviar tus temas favoritos a través de Las Gruperísimas. 3 con 18 es la hora exacta.
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Y la gente me grita. Vamos a iniciar con... Bueno, vamos a continuar porque ya son las 3:21. Dice por acá, buenas tardes allá en cabina, excelente programación. Te escuchamos aquí en la colonia Nueva Reforma. Mándanos saludos. Mándanos saludos aquí a la Nueva Reforma. Soy Lupita Pineda. Saludos para Lupita Pineda. Aquí ahí en esta colonia. La Nueva Reforma, bueno, otro saludo, buenas tardes calurosas, Chaparrín Colorado. ¿Podrías poner la canción de Felipe Arriaga que se llama El Hijo Ingrato? Ok, El Hijo Ingrato de Felipe Arriaga. Excelente, excelente, por acá ya lo... Tomamos nota. George, buenas tardes. Feliz inicio de semana. ¿Me puedes poner una de Bronco, la de Doctor? ¿No será la de Pastillas de Amnesia? Pastillas de Amnesia, Doctor. ¿Dónde venden? Bravo, bravo, que quiero olvidarla. Debe ser Pastillas de Amnesia, no la de Doctor. Bueno, no sé. A lo mejor es nueva. Si es nueva, díganme. Si es antigüita, es Pastillas de Amnesia. Pastillas de Amnesia. Dígame si es nueva o es la antigüita. Si es la antigüita, es esa que les estoy comentando. Chaparrín Colorado, buenas tardes. ¿Podrías poner una canción? El cantador, dice aquí. ¿No será el cantor? Con Antonio Aguilar, muchísimas gracias. El cantador, dice. Ok. Una de Antonio Aguilar. Debe ser el cantor. Porque a veces, bueno, nos falla, se nos resbala el dedo y... Uy, escribimos mal, ¿no? A ver. ¿Qué tal, Chaparrín Colorado? ¿Podrías poner la canción de los 5 pesos de Edgardo Núñez? Muchísimas gracias, excelente tarde.

Y bien, vamos a continuar en lo que por aquí empiezo a acomodar los temas. Vámonos con Adriel Favela. Bueno, vámonos con Adriel Favela. Pensé que era Adrián. Adriel Favela, no te ilusiones.

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1: Exactamente, exactamente, las 3 de la tarde, 29 minutos. Oh my God, por acá pensé que no había más mensajes, pero sí. Sí, tengo más mensajitos de este lado. Dice, buenas tardes. Pon la de Paloma Ajena, porfa. Saludos allá. Saludos. Paloma. Ajena. Muy bien. Vamos a ver otro mensajito por acá. Buenas tardes, mi chaparrín colorado. ¿Me puedes poner la canción Y Basta Ya con Hernán Sepúlveda? Saludos. Ok, déjame apuntar a Hernán Sepúlveda. La canción Y Basta Ya. Muy bien, excelente. 983-83-238-85. 983-83-238-85. Dice por acá, buenas tardes, mi chaparrín colorado. Porfa, una rola para mi Kesh, que está chambeando. Y podrías poner la romántica rola que dice y se llama Hace un mes que no baila. la romántica rola. Hace un mes que no baila el muñeco. Hasta Flamingos 3. Con amor para mi Kesh hermosa. Mañana me toca bailar con el muñeco. Saludos a todos allá en cabina. Esa no es romántica. Esa es una cumbia. Hace un mes que no baila el muñeco. Hace un mes. Ok. Hace un mes que no baila. El muñeco. Ok. Mientras tanto, vámonos rápidamente con Felipe. Con Felipe Arriaga del corte ranchero. Hijo ingrato.

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0: Ya regresamos, más musiquita para ti a través de las gruperísimas. Y por acá tengo mensajes, tengo audios igual. Vamos a ver qué dice el auditorio de este lado. Vamos a ver.
1: Chilindrino. Oye, puedes complacer con la de Contra el Dragón de los Acosta. Sale, Chilindrino. Bonita tarde.

0: Ok, contra el dragón, una rolita de los Acosta. Y por acá más mensaje, hay más mensaje, me estoy saltando uno. Amigo, ¿me puedes mandar saludos para Santiago Chan Loría y a José Chan Loría? Te escuchan acá en Xcán, Yucatán, con una canción de los Brillos. Yo sé que te acordarás. Saludos, amigo. Te mandamos muchos saludos desde Xcán, Yucatán. Sí, porque hay Xcán, Quintana Roo. Están pegaditos. Del lado de Quintana Roo está Xcán, Quintana Roo. Y pasando al otro lado, territorio yucateco, está Xcán, Yucatán. Ok. Los Bríos. Esta es una varadita de Los Bríos. Yo sé que te acordarás. Ok, excelente.
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0: Buenas tardes, mi George. Por favor, puedes poner la rola El error de un padre de los capos de México. Gracias, que tengas una excelente tarde.

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1: Saludos a todos los albañilocos. Dice que están chambeando, están trabajando bien, bien recio, bien duro y tupido. Bravo, regalamos hasta el material, dice. Saludos a todos los albañilocos que nos están sintonizando en este momento. ¡Momento! Vamos a escuchar esto que se llama Los 5 pesos, Edgardo Núñez e invitados. ¡Vámonos!

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vámonos recio porque me quedan muchísimas canciones y bueno, me queda un poquito tiempo, muchas canciones, muchas peticiones y muy poco tiempo. Vámonos rápidamente con Paloma Ajena. Aquí está Paloma Ajena. ¡Cumbia! Aquí están Los Ecos y la Tecnobanda. La banda y basta. Paloma Ajena.

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2: Y aquí estuvo la paloma ajena. Y vamos a poner una parte de este tema porque me quedan varios temas, varias canciones. Y esto está bien extensa, la canción. Esto que se llama versión en vivo, basta ya con Hernán Sepúlveda.

0: Muchas gracias, carnal.
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0: Y ya vamos despidiendo Las Gruperísimas, cuando ya falta un minuto para las cuatro. La última, como dijo el compadre allá en la cantina, la última y nos vamos, compadre. Bueno, la última vamos a enviar, bueno, me quedaron varias porque, mire, una, dos, tres, cuatro, como cinco, seis canciones van a quedar pendientes. Pero bueno, cuestiones de tiempo, y pues hay mucha audiencia, bendito Dios, muchos escuchan este programa y van pidiendo sus canciones, pero ya nos vamos a un programa de música movida, las más movidas, música de cumbia, no te lo pierdas, buenas rolas, y después a las 5 de la tarde, pues el noticiero en punto a través del 97.7. Los dejamos con el grupo Consentido de México, Los Acosta, y esto que se llama Contra el Dragón.

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0: me estuvo muy mamón ese pedo.
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3: Como que ya se hambre, ¿no?
4: Pues vámonos a comer.

0: 4 de la tarde con 18 minutos.
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5: Chiquitita.
6: 4:42.

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0: ¿Qué tal? Excelente tarde, un gusto saludarle hoy ya lunes, abriendo la semana, lunes 10 de agosto. Hay muchísima información que compartirles. Me están reportando en estos momentos que ahí cerca, muy cerca de la ciudad de Cancún, han encontrado una persona más sin vida. Los hechos violentos no se frenan en el estado, aun cuando las autoridades dicen todo lo contrario. Antes le pongo los audios de lo que hoy es noticia.
1: Esta es la última oportunidad que pueden resolver porque las agencias ahorita no quieren hablar con usted porque además porque ellos se sienten que han perdido el tiempo y esta es la única manera que pueda abrir. Y
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3: Promedio en Estados Unidos los niños reciben 237 notificaciones al día. El 23% ocurre durante el tiempo que están en clases.
4: Tu paraíso a nuestra hermana, que ha cerrado los ojos a la luz de este mundo. No salgan, por favor. Cierren la puerta y no salgan. Los que están afuera, métanse y cierren la puerta.
5: Nos resulta preocupante esta situación, pues se encuentra precisamente cada comité. Nos vemos preocupados, pero más que nada porque
6: se inició el sábado de la semana antepasada, o sea, este sábado vamos a entrar 8 en 8. Está participando la defensa, la marina, la Guardia Nacional, la Policía Estatal, la Policía.
0: Pues bien, y entrando de lleno a la información, lamentablemente hoy se registró otro terremoto, en esta ocasión fue en el país de Colombia. Ahí se registró este terremoto de magnitud 7.4 y la verdad es de que las autoridades están ahorita dando a conocer los pormenores de este suceso, porque la verdad vaya forma de despertar esta mañana allá en Colombia.
7: ¿Qué está pasando? Más de 45 muertos deja el terremoto de magnitud 7.4 que sacudió este lunes a Colombia, de acuerdo con reportes del Servicio Geológico Colombiano y el Servicio Geológico de Estados Unidos. El movimiento telúrico tuvo una profundidad aproximada de 100 kilómetros y su epicentro se ubicó cerca de San José del Palmar, en el departamento del Chocó, aunque las fuertes vibraciones también fueron percibidas en ciudades como Cali y Bogotá, donde varios edificios fueron evacuados como medida preventiva. La gobernadora del Chocó informó a través de redes sociales que en Quibdó, capital del departamento, se registran heridos y daños graves en las edificaciones. Ante la emergencia, el presidente de Colombia, Abelardo de la Esprilla, anunció que asumió directamente la coordinación de la respuesta en San José del Palmar e informó que ordenó la instalación de un puesto de mando unificado para coordinar la atención de los daños y de los damnificados. Otras edificaciones importantes como la Catedral Basílica Metropolitana de Manizales sufrió importantes afectaciones estructurales tras el terremoto. El sismo se registró alrededor de las 7:40 de la mañana, sorprendiendo a los habitantes de Bogotá cuando comenzaba la jornada laboral y académica. El movimiento fue percibido con intensidad en diferentes sectores de la capital, especialmente por quienes se encontraban en edificios de varios pisos.
0: Lo que sucedió esta mañana, ya hace unos minutos, ha subido lamentablemente el número de personas fallecidas. Reportan hasta este momento 111 personas que han perdido la vida, 87 heridos, 1575 viviendas averiadas, 61 edificios colapsados. Y esto lo dio a conocer hace unos minutos el propio presidente de Colombia, Abelardo de la Espirela, y esto es lo que dijo.
8: A las 12:30 de hoy teníamos 111 fallecidos, 87 heridos, 1575 viviendas averiadas, 37 viviendas completamente destruidas, 61 edificios colapsados, 18 centros de salud averiados, 52 centros educativos averiados, 17 centros comunitarios averiados, 18 vías averiadas, 6 aeropuertos afectados en infraestructura y sin operación para vuelos comerciales, y un aeropuerto afectado en infraestructura y pista de aterrizaje.
0: Pues ahí está lo que acaba de informar el presidente de Colombia en torno al recuento de daños, y triste y lamentablemente siguen subiendo las cifras. Y bueno, pasando a notas de corte nacional, a pocas semanas del regreso a clases, autoridades educativas afinan con docentes las medidas que pudieran aplicar. Han empezado a manejar desde la mañanera que en los centros educativos de México no se van a permitir de ninguna manera los celulares. Esto, le digo, apenas lo comienzan a trabajar. Hoy el secretario de Educación en México, Mario Delgado, habría anunciado que están analizando esta medida.
9: No es para México, pero es interesante este dato. En promedio, en Estados Unidos, los niños reciben 237 notificaciones al día. El 23% ocurre durante el tiempo que están en clases. Esto quiere decir que les llega una notificación cada 4 minutos. Y según un estudio de la UNESCO, cuando recibes una notificación, te tardas hasta 20 minutos en poder otra vez concentrarte, en poner atención, en regresar al tema que estabas atendiendo.
0: Y en este mismo contexto también la presidenta de México dijo que cada lunes iban a estar haciendo una especie de consulta a través de la mañanera.
10: Entonces, por eso nos interesa en los lunes o los lunes seguir hablando de estos temas de manera permanente. Lo primero es el celular o las tecnologías en la escuela. ¿Qué hacemos? Entre todos. Y después, todo el uso de las redes, el scrolling y todo esto, que es un anglicismo en realidad, no sé cómo se dice, creo que no hay traducción exacta, el paso infinito de la pantalla a partir de el movimiento de las redes sociales.
0: Y la presidenta de México fue más allá hoy por la mañana. Alertó que algunos jóvenes están utilizando la inteligencia artificial, como si fuera una especie de psicólogo. Así lo explicó la mandataria federal.
10: Sí, pero ahora más, porque hay muchas nuevas herramientas en las redes, en las plataformas. No existía la inteligencia artificial durante la pandemia, hoy existe. Y cada vez está más desarrollada. A mí me impactó muchísimo en una encuesta que hizo la Subsecretaría de Educación Superior, que los jóvenes lo usan como psicólogo. Es decir, le preguntan a la inteligencia artificial en el que existe, me siento deprimido, ¿qué hago? Y por más que pueda ser útil inteligencia artificial para distintas herramientas, sustituir a un profesional o por la inteligencia, pues también tiene sus riesgos. Puede tener su apoyo, pero también tiene sus riesgos.
0: Pues ahí está lo que dijo la presidenta en torno a esto que están haciendo los jóvenes, según investigaciones del gobierno federal, de estar utilizando la inteligencia artificial como una especie de psicólogos. Y hoy también lo que ha alertado a varios estados de la República Mexicana es lo que dio a conocer el secretario de Educación en México, Mario Delgado, después de informar que las llamadas escuelas militarizadas van a ser prácticamente nulificadas en el país. No van a poder operar como lo venían haciendo, y esto, dijo, se va a ir aterrizando paulatinamente en los diferentes estados de la República Mexicana. No más escuelas militarizadas en México.
9: Son dos temas. Primero, las escuelas militarizadas, advertimos que no está contemplado en ninguna ley como modelo educativo. Entonces, le pedimos a las autoridades estatales, que son las responsables de emitir los REBOEs, de que aquellas escuelas que no quisieran cambiar tienen que ser clausuradas, cerradas. Y algunas de estas militarizadas sí tienen cierto reconocimiento en comunidades educativas. Ellos tienen que transformarse ahora de conceptos militares a conceptos cívicos, ciudadanos y basados en el humanismo mexicano. No tenemos ningún conflicto con ninguna autoridad estatal. Hemos platicado con Aguascalientes, con Zacatecas, con Nuevo León, con Guanajuato, que es donde había este tipo de escuelas, y ya están ellos transformando toda su currícula, toda su organización, y no solo el nombre, porque el nombre es como consecuencia. Entonces, no.
0: Ahí está lo que dijo el secretario de Educación en México. Mencionó que pues no va a haber más escuelas militarizadas. Y bueno, tratamos, este medio informativo trató de entablar comunicación con la encargada de la Secretaría de Educación aquí en Quintana Roo, Elda Sichewam. Y bueno, le mandamos un mensaje para ver cuál iba a ser la postura que iba a tomar la Secretaría en torno a esta medida emitida por el gobierno federal. Y simple y llanamente no contestó al llamado. Parece ser que la Secretaría de Educación anda más ocupada en otros menesteres que por atender cuestiones inherentes a su cargo. Y bueno, cambiando de tema, hoy también la que habló fuerte y claro fue la presidenta de México, después de anunciar que continúan las pláticas con el gobierno norteamericano para tratar de que los inspectores que venían a verificar los aguacates en México continúen para que las exportaciones se vuelvan a reabrir. Así lo explicó la mandataria federal.
10: No me equivoco. Sin informarnos, tomó esta decisión las distintas instituciones que tienen que ver con la inspección del aguacate. El aguacate que para exportación y en general todas los productos perecederos que se exportan, y los no perecederos también, pero los perecederos, tienen un control de calidad muy estricto y un control de sanidad muy estricto, que tiene que ver pues con los acuerdos comerciales. Para ello pues hay inspecciones sanitarias que las hace en México SENASICA, que es la institución que se dedica a la inspección sanitaria por parte de la Secretaría de Agricultura, y al mismo tiempo inspectores ya sean mexicanos contratados por las agencias de Estados Unidos sanitarias, o también pueden ser estadounidenses que están.
0: Eso fue lo que dijo la presidenta de la República, Claudia Sheinbaum. Y nada más, como un dato adicional, este cierre temporal de las exportaciones de aguacate desde Michoacán hacia los Estados Unidos ha generado una mayor disponibilidad del producto en el mercado nacional y una reducción de alrededor del 25%, es decir, ha bajado el precio del aguacate en diferentes partes del país. Y bueno, lo que está sucediendo en México, aun cuando han dicho las autoridades federales que han blindado literalmente Sinaloa, parece ser que no. Este fin de semana pasó un hecho inédito. En una iglesia que se ubica justamente en Los Mochis, Sinaloa, tuvo que ser suspendida por un enfrentamiento entre los guardias de la Sedena, la Guardia Nacional, y malandros. Escuche usted lo que vivió la gente en una iglesia este domingo. El padre pidió calma, pidió a la gente que se hiciera un lado, y obviamente se vivieron momentos de angustia allá en Sinaloa.
11: Tu paraíso a nuestra hermana, que ha cerrado los ojos a la luz de este mundo. No salgan, por favor. Cierren la puerta y no salgan. Los que están afuera, métanse. Cierren la puerta. Vamos a guardar silencio para escuchar. Guardamos silencio para ver si ya nos escuchan.
0: Qué terror vivieron las personas que fueron a misa este domingo allá en Sinaloa, en Los Mochis, para ser precisos, en donde, bueno, pues el padre tuvo que suspender momentáneamente la misa porque afuera había balazos.
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13: ¿Quién decide lo que podemos saber? El de las audiencias a recibir información es indispensable, pero ¿quién vigila al poder cuando decide qué información podemos conocer? No podemos ser ingenuos en creer que el propio poder se va a autorregular. Mientras se habla de regular a los medios para proteger a las audiencias, el gobierno sigue reservando información sobre megaproyectos, obras prioritarias, dinero público, algunos expedientes de Pemex e investigaciones en curso. ¿La razón? Seguridad nacional, protección de investigaciones. Argumentos legítimos, cuando realmente protegen una investigación. Pero cuando la reserva se usa discrecionalmente para evitar el costo político de revelar corrupción, omisiones o posibles responsabilidades de funcionarios, la transparencia se convierte en simulación y en la mayoría de los casos en impunidad. Los medios debemos regirnos mediante códigos de ética, evitar divulgar información no verificada. Pero ¿y el gobierno no? La audiencia tiene derecho a saber qué se informa, pero sobre todo tiene derecho a saber qué se oculta, porque proteger al ciudadano de la desinformación no puede significar proteger al poder de la información. La democracia se basa en pesos y contrapesos y un gobierno sin secretos selectivos.
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0: Y bueno, entrando en materia de información de corte local, han anunciado militantes del Partido Acción Nacional aquí en Quintana Roo que hay una división enorme. Están acusando a Reina Tamayo, quien es en este momento la presidenta estatal de ese partido político, de quedarse con recursos del partido, de estar obviamente manipulando la situación. Y bueno, aquí le dejo la nota.
16: División Albiazul en Quintana Roo. Denuncian violencia institucional de Reina Tamayo. Dirigentes municipales del PAN en Tulum, Cozumel y Felipe Carrillo Puerto denunciaron falta de recursos y abandono por parte de la presidenta estatal Reina Tamayo Carballo, Francia Alcocer, Tulum, Erika Esparza, Cozumel y Wilbert Jiménez Bacab, Felipe Carrillo Puerto, revelaron en rueda de prensa que no reciben el dinero que les corresponde de las participaciones del partido, alrededor de 100,000 pesos mensuales para los tres comités, lo que les impide cubrir renta, nómina y gastos básicos. Además, señalaron que Tamayo no ha visitado sus municipios desde hace casi un año. Los dirigentes criticaron que la líder estatal fue electa por un grupo cerrado y que trabaja con estructuras alternas, dejando a un lado a las presidencias municipales electas. Exigieron diálogo, un solo PAN y perfiles competitivos elegidos por votación de la militancia de cara a los próximos procesos electorales.
5: Resulta preocupante esta situación, pues se encuentra precisamente cada comité. Nos vemos preocupados, pero más que nada porque no pertenecemos al grupo de la dirigencia. Un tema que a mí me preocupa muchísimo es la relación institucional, que no existe. No existe una relación institucional entre los comités municipales y el comité estatal.
17: Los recursos existen, los recursos fueron aprobados y los recursos no están llegando a los comités municipales.
16: También advirtieron sobre una posible desintegración del partido y afinidad con el gobierno de Morena. Respecto a Gustavo Miranda, indicaron que será la militancia quien decida si es candidato a la gubernatura, informó. Para en punto 97.7, Juan José López.
0: Pues más que graves estas acusaciones en torno a Reina Tamayo, que la están acusando prácticamente de quedarse con 100,000 pesos mensuales de los tres comités. Ese dinero debería de estar siendo repartido en estos comités, y los que dirigen precisamente los mismos están diciendo que no están llegando los recursos. Más grave resulta una sumisión de la presidenta estatal del Partido Acción Nacional a favor del partido en el poder. Y bueno, hablando de otro tema, la mandataria estatal Mara Lezama, al igual que otras autoridades y gobernadores de las entidades de la República Mexicana, se unieron a esa jornada nacional de sembrando vida, que hoy se llama de otra manera, pero finalmente se tienen previsto sembrar poco más de 6 millones de árboles en diferentes partes de México.
18: Desde Caobas, Mara Lezama suma a Quintana Roo al Programa Nacional de Reforestación con más de 12.000 árboles. Desde el ejido Caobas, en Otompe Blanco, la gobernadora Mara Lezama participó mediante enlace en vivo en el arranque del Programa Nacional de Reforestación encabezado por la presidenta Claudia Sheinbaum. En esa zona se reforestarán 4 hectáreas con más de 4.600 plantas de especies endémicas como ramón, chactevigha, siricote y caoba. En todo Quintana Roo se plantarán más de 12.000 árboles este día, en coordinación con SADER, SEMARNAT, CONAGUA, CONAMP, CONAFOR y Sembrando Vida.
19: La verdad es que de manera incondicional, con el liderazgo de nuestra presidenta, la doctora Claudia Sheinbaum Pardo, y además, siempre desde el minuto uno, tomando el tema del medio ambiente como una política pública de Estado y esta reforestación que es fundamental, lo vamos a hacer en todo el Estado. Estamos transmitiendo desde Caobas aquí en Otompe Blanco, pero en realidad va a ser una reforestación de más de 12.000 plantas y árboles, de además especies endémicas, con la finalidad de seguir trabajando de manera coordinada. Lo hacemos nosotros en programas que tenemos, pero hoy, pues claro, como una jornada nacional donde participamos todos los estados, y aquí el objetivo es que todo México.
18: La jornada forma parte del esfuerzo nacional que busca restaurar más de 32.000 hectáreas con la plantación de casi 6,7 millones de árboles en las 32 entidades del país. Reporto para En Punto 97.7, Sandra Romero.
0: Bueno, la que sigue dando de qué hablar es esta polémica empresa de agua que opera en el norte de la entidad. Hablo de Aguacán, una empresa que llegó para quedarse. Y bueno, hay habitantes del fraccionamiento Villamar, allá en Playa del Carmen, que reportaron prácticamente casi una semana sin agua. Los habitantes han pedido ya la intervención de las autoridades municipales y estatales para evitar una situación como la que vivieron durante este fin de semana.
20: 4 días sin agua en Playa del Carmen. Vecinos de 3 fraccionamientos reclaman a Aguacán. Habitantes de los fraccionamientos Villamar 1, Villamar 2 y Mundo Hábitat en Playa del Carmen llevan 4 días sin suministro regular de agua potable. Denuncian que el líquido llega a cuentagotas mientras las facturas de Aguacán continúan cobrándose con normalidad y con riesgo de multas. Vecinos como Alicia López, Alex Murillo, Gabriel Morales, Esteban Mendoza, Juan José López y Carlos Martínez reportaron que se han visto obligados a racionar la poco agua que tienen y a comprar pipas, especialmente ante las altas temperaturas. Estamos pagando un servicio que no tenemos y muy caro, señaló Alicia López. Otros residentes criticaron la falta de atención de las autoridades municipales y de la concesionaria y advirtieron que la crisis se agrava mientras siguen construyéndose nuevos desarrollos. Informó para En Punto 97.7, Paco Rangel.
0: Y pasando a otra información, fíjese que hoy ha circulado una nota en donde la Fiscalía General de la República estaría apelando a un amparo de Mario Villanueva que le pudiera abrir la puerta a la libertad condicionada. El exgobernador Mario Villanueva, tenemos reporte que se encuentra delicado de salud, no ha dado ningún tipo de entrevista durante las últimas horas, pero esta nota comienza a ser tendencia en este momento.
21: FGR apela amparo de Mario Villanueva que le abre la puerta a la libertad condicionada. La Fiscalía General de la República impugnó el amparo que el exgobernador Mario Villanueva Madrid obtuvo el 19 de junio y que le abre la posibilidad de una audiencia de libertad condicionada ante el juzgado sexto de distrito en ejecución de penas de la Ciudad de México. El recurso de revisión fue admitido el 5 de agosto por magistrados del primer tribunal colegiado de circuito de Quintana Roo. Con esta impugnación, la FGR busca revertir la resolución que obliga al juez a dejar sin efecto una determinación del 2 de diciembre de 2025, emitida en el incidente de libertad condicionada, y a analizar nuevamente su situación jurídica. Villanueva se encuentra en prisión domiciliaria en el fraccionamiento Andara de Chetumal, beneficio que obtuvo mediante un amparo anterior. Su sentencia, firme e inapelable, es de 28 años, 8 meses y 7 días por delitos contra la salud. Fue detenido en mayo de 2001 a las afueras de Cancún y ha cumplido parte de su condena en cárceles mexicanas y de Estados Unidos. Desde mediados de 2025, su defensa promovió un incidente de duración de pena, precisamente ante ese juzgado de ejecución. El exmandatario padece serios problemas de salud relacionados con su edad y agravados por los años en prisiones de máxima seguridad, que él considera injustas. Informó para En Punto 97.7, Sandra Guzmán.

0: Muchas notas en poco tiempo con la periodista Ligia Cobos para En Punto 97.7.
1: Dengue en Quintana Roo. Confirman 8 casos y suman 167 en 2026. Quintana Roo registró 8 casos confirmados de dengue durante la última semana epidemiológica, con lo que el acumulado del año llegó a 167 contagios. Además, se mantienen 2.316 casos sospechosos. De acuerdo con la Dirección General de Epidemiología, la incidencia es de 7.80 por cada 100.000 habitantes. Del total confirmado, 7 son dengue grave y 56 representan signos de alarma. La cifra representa un incremento de 47.8% respecto al mismo periodo de 2025, cuando se contabilizaban 113 casos. Quintana Roo concentra la mayor cantidad de diagnósticos en la península de Yucatán. Campeche únicamente tiene 18 y Yucatán 16. A nivel estatal se mantiene bajo vigilancia una defunción confirmada y 9 más en investigación. Los servicios estatales de salud reiteran el llamado a reforzar las medidas preventivas contra enfermedades transmitidas por vector y acudir al médico ante síntomas como fiebre, dolor de cabeza o molestias detrás de los ojos, evitando la automedicación. Pueblos indígenas denuncian deuda histórica de las autoridades en Cancún. Activistas y sacerdotes mayas señalaron el olvido de las autoridades de los 3 órdenes de gobierno hacia las comunidades indígenas y afroamericanas durante el Festival de Pueblos Originarios celebrado el fin de semana en Cancún. Javier Alarcón, activista y presidente de la Asociación de Personas de la Tercera Edad de la Comunidad Indígena, denunció que este sector permanece vulnerable e ignorado. Las autoridades mantienen una deuda histórica en nosotros, afirmó. Los representantes presentarán el 21 de agosto de 2026 una propuesta en el Foro de la Ley General de Derechos de los Pueblos Indígenas y Afroamericanos en Felipe Carrillo Puerto. También pidieron a los cabildos revisar la iniciativa y combatir la discriminación por apariencia, cultura o dialecto. Como parte del festival, el sacerdote mayor Gilberto Canul Balam encabezó una ceremonia maya con copal y una oración por la paz y la tranquilidad de Cancún, acompañado de danzantes que ejecutaron rituales prehispánicos. Alarcón subrayó que la defensa de su soberanía es prioritaria para evitar el olvido institucional. Padres de familia denuncian cobros ilegales en escuelas públicas de Quintana Roo. La organización Padres Aliados de la Educación registró alrededor de 100 quejas por cobros indebidos en escuelas públicas de Quintana Roo, principalmente en inscripciones de nivel medio superior. Héctor Santín Gómez, presidente de la organización, señaló que estos cobros violan el derecho constitucional a la educación gratuita. No debiera haber ningún cobro, afirmó. Diversos planteles condicionan las inscripciones o piden aportaciones para mantenimiento y servicios básicos, a pesar de que corresponden a las autoridades financiar la infraestructura. Al menos el 50% de los reportes corresponde al nivel medio superior. Las quejas llegan sobre todo por redes sociales y el principal obstáculo es la falta de formalización ante autoridades. La organización exhorta a no pagar y a denunciar ante la Secretaría de Educación de Quintana Roo y a la Comisión de Derechos Humanos del Estado de Quintana Roo. Sarampión en México se dispara. La OPS alerta por riesgo muy alto tras 12.255 casos y 17 muertes. La Organización Panamericana de la Salud, OPS, elevó a muy alto el riesgo sanitario por sarampión en América, tras triplicarse los casos respecto a 2025. En lo que va de 2026, se registran 47.500 casos confirmados y 44 muertes en 16 países de la región. El 95% se concentra en Guatemala, México, Estados Unidos y Perú. México suma 12.255 casos y 17 fallecimientos, solo por detrás de Guatemala, que registra 30.371 casos y 26 muertes. La OPS urgió a reforzar la vacunación, detectar casos sospechosos de forma temprana y responder con rapidez para cortar las cadenas de transmisión. El sarampión es una de las enfermedades más contagiosas y puede provocar complicaciones graves como neumonía, encefalitis o la muerte.

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3: Y le informo que esta mañana el titular de la Secretaría de Seguridad Ciudadana, César Gómez Torres, ha confirmado que está blindándose lo que es la Quinta Avenida en Playa del Carmen. Así lo dijo.
4: Que de Playa del Carmen en qué va a consistir, a partir de cuándo
5: el blindaje no ya Carmen. Está se inició el sábado de la semana antepasada, o sea este sábado ocho está participando la defensa, la marina, la guardia nacional, la policía estatal, la policía municipal con la parte de la seguridad turística y tenemos un despliegue que abarca toda la avenida desde la mañana hasta la noche, hasta que cierran los bares. Baja el despliegue, no se elimina, baja el despliegue, permanece 24/7 y bueno, es limpiar la Quinta Avenida de pues evitar que se den los posibles casos de extorsión, el narcomenudeo, el ambulantaje. Entonces es garantizar la seguridad. La Quinta Avenida es una pues, de las avenidas, de las zonas más concurridas de cualquier persona que viene a Quintana Roo, piensa en la Quinta Avenida, algunos van, otros no van, pero muchos tienen en mente la Quinta Avenida como un lugar para ir a disfrutar. Es digamos que también la vida nocturna y de tarde
3: Pues eso fue lo que dijo el secretario de Seguridad Ciudadana, César Gómez Torres. Y hoy también la que habló fue la secretaria de Gobierno, Cristina Torres, quien habría argumentado que el gobierno es respetuoso de la libre manifestación respecto a las causas de reclamo que han realizado tanto ejidatarios de Sabidos como integrantes de ese colectivo Iztabay. La secretaria de Gobierno así se refirió.
6: Manifestaciones, creo que nosotros desde el principio hemos dejado claro que la libre manifestación se respeta, siempre vamos a seguir llamando a no afectar a terceros, sobre todo en una condición que tiene Quintana Roo por su propia planeación de comunicación, prácticamente la 307 y la vía Escárcega son las, la 206 son las únicas que tenemos de comunicación en todo el estado, libres. Eso genera afectaciones a terceros y siempre seguiremos diciendo que cualquier derecho absolutamente respetable no debería ser ponderada una bandera de no vulnerar ese derecho vulnerando los de terceros. El llamado siempre va a ser en ese sentido, nosotros siempre vamos a estar negociando.
3: Pues eso fue lo que dijo la secretaria de Gobernación, Cristina Torres. Yo creo que lo único que se le pasó comentar a la secretaria es que si bien el gobierno puede ser respetuoso, estas mujeres, en el caso de las integrantes del colectivo Iztabay, tenían 9 días, ¿eh? 9 días que estaban buscando al fiscal general del estado y simple y llanamente no las atendían. Por eso también se manifestaron de esa manera. Pero bueno, finalmente ahí están las declaraciones de la secretaria de Gobierno del estado de Quintana Roo. Y bueno, pasando a otro tema, triste y lamentablemente se siguen registrando más accidentes carreteros en Quintana Roo. Hoy por la mañana se registró uno en donde lamentablemente una persona perdió la vida.
7: Trágico accidente en la carretera 180 deja una persona fallecida. Presunto responsable se da a la fuga. Una persona perdió la vida durante la madrugada en un accidente ocurrido sobre el libramiento a Playa del Carmen, casi en el entronque con la carretera Gas Auto, en la carretera 180. Los servicios de emergencia se movilizaron al recibir el reporte, pero al arribar el personal médico solo pudo confirmar el deceso. Elementos de la Guardia Nacional División Caminos acordonaron la zona para realizar las diligencias a cargo de la Fiscalía General del Estado. Hasta el momento la víctima permanece como desconocida. No se ha informado sobre el presunto responsable del hecho, por lo que se presume que se dio a la fuga. Las autoridades federales continúan con las investigaciones. Informó Para En Punto 97.

0: 7.7. Sandra Guzmán.
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2: Le roban las llantas a un auto en el estacionamiento del Tren Maya, en Cancún. El personal admite que no hay vigilancia. Un usuario del Tren Maya denunció el robo de dos llantas de su automóvil en el estacionamiento de la estación de Cancún. El propietario dejó el vehículo durante dos días mientras realizaba un viaje y al regresar lo encontró sin los neumáticos. El afectado solicitó información al personal de la estación para saber qué había ocurrido y quién era el responsable de vigilar los autos. Según su denuncia, le respondieron que ni los trabajadores del Tren Maya ni los elementos de la Guardia Nacional se encargan de la vigilancia del estacionamiento. El caso generó fuerte inconformidad, no solo por la pérdida económica, sino por la falta de seguridad en un espacio utilizado por pasajeros que dejan sus vehículos durante días o incluso semanas. La situación plantea serios cuestionamientos sobre los protocolos de resguardo y sobre quién tiene la responsabilidad de proteger las unidades estacionadas. Aunque la Guardia Nacional ha informado que mantiene presencia en las estaciones del Tren Maya para brindar seguridad a pasajeros e instalaciones, la denuncia del afectado señala específicamente la ausencia de vigilancia en el área de estacionamiento. La Fiscalía General del Estado de Quintana Roo logra sentencia de 70 años de prisión para tres sujetos por secuestro agravado en Cancún. Tres hombres fueron sentenciados a 70 años de prisión por el delito de secuestro agravado ocurrido el 14 de noviembre de 2023 en Benito Juárez. Los condenados son José Alfredo Gómez Trinidad, Edgar Fernando Andrade González y Denis Ángel Rodríguez Galván. Los hechos se registraron en un taller mecánico del fraccionamiento Las Islas, Supermanzana 216, donde los imputados, armados y a bordo de un Volkswagen, interceptaron a la víctima, la subieron a su propio vehículo Mazda y la trasladaron a un cautiverio. Exigieron 5 millones de pesos de rescate y tras recibir 400 mil pesos, liberaron a la víctima el 15 de noviembre cerca de Plaza Héroes. La Fiscalía General del Estado aportó las pruebas que demostraron su responsabilidad. La sentencia fue dada a conocer por la Fiscalía de Distrito Sur, Estela Labastida Rodríguez, en representación del fiscal general Raciel López Salazar. Una vez más, vecinos de una colonia de Playa del Carmen golpean y someten a un asaltante. Vecinos persiguen y someten a presunto ladrón en colonia Luis Donaldo Colosio, en Playa del Carmen. Los vecinos, cansados de las fechorías, persiguieron y sometieron a un presunto ladrón de viviendas y motocicletas tras sorprenderlo intentando robar una moto de un domicilio. Los hechos iniciaron en la calle 48 con avenida 10, donde el propietario descubrió el intento de robo y confrontó al sospechoso. Vecinos de la zona se unieron de inmediato a la persecución por varias cuadras y lograron someterlo en la calle 48, entre las avenidas 30 y 35, para evitar que escapara mientras llamaban al número de emergencias. Minutos después, elementos de la Secretaría de Seguridad Ciudadana arribaron al lugar, detuvieron al individuo y lo trasladaron ante las autoridades correspondientes. Habitantes del sector señalan que este sujeto es presuntamente responsable de múltiples robos a casas y motocicletas registrados en las últimas semanas en la zona.
3: El informe que familiares de internos de este centro penitenciario de la capital del estado han dicho que les han puesto nuevas medidas de seguridad y esto ha ocasionado un malestar e inconformidad entre la gente que tiene lamentablemente personas detenidas.
4: Tienen a los reclusos en el abandono. Persisten y se agravan las restricciones en el Cerezo de Chetumal. Meses después de que familiares de personas privadas de la libertad denunciaran públicamente abusos y deficiencias en el Centro de Reinserción Social Cerezo de Chetumal, aseguran que la situación no solo no ha ha mejorado, sino que se ha deteriorado. Ahora enfrentan mayores restricciones para visitar a los internos y llevarles alimentos. Los familiares, quienes solicitaron mantener su identidad en reserva, afirman que no han recibido ninguna explicación oficial sobre las nuevas disposiciones ni sobre las condiciones que denunciaron previamente. Una de las principales quejas es la reducción de los días de visita, de 3 a solo 1. Además, ya no basta con presentarse con una identificación, ahora es obligatorio solicitar una cita previa. A esto se suma la prohibición de introducir comida, frutas u otros productos que antes sí podían entregar a los reclusos. Tienen a los reclusos en el abandono, acusaron los familiares, quienes cuestionan que las medidas se hayan endurecido sin que las autoridades expliquen los motivos. La falta de atención médica también permanece como una de las preocupaciones más graves. Señalan que hay internos con problemas de salud que no reciben el cuidado necesario, una situación que ya había sido denunciada con anterioridad. Hay gente enferma y no hay atención, insistieron. Estas inconformidades no son nuevas. Meses atrás, los mismos familiares hicieron públicas denuncias por presuntos abusos y deficiencias médicas en el Cerezo, actualmente dirigido por Jetzael Elena Martínez Cisneros. Las quejas han generado protestas y la intervención de organismos de derechos humanos. Para los familiares, lo más frustrante es que, pese al tiempo transcurrido, no han obtenido respuestas ni soluciones. Por el contrario, sostienen que hoy enfrentan más obstáculos para mantener contacto con sus seres queridos, menos días de visita, citas obligatorias y la imposibilidad de llevar alimentos. Reporto para En Punto 97.7, Ángela Muñoz.
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0: El Servicio Meteorológico Nacional de la CONAGUA le informa el pronóstico del tiempo. Para hoy, 10 de agosto de 2026, canales de baja presión en el interior de la República.
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0: Aún no, sigue reventando bocinas.
1: Ahora le estoy fregando el tímpano a Jorgito,
0: ¿no? No, hombre. No, con esa entrada que tienes, olvídate.
1: Ay, hermano, pues es para que aquel que está ahí en la conducción, o sea, ya llegó.
0: No, la gente que está en carretera también, que no se duerma. No, con ese grito despiertas o das un volantazo del susto.
1: Un chile en el hocico para que, bueno, la gente no duerma. Pero bueno, que esté muy pendiente.
0: Hoy la presidenta de México, me parece que a la mitad, casi al final de la mañanera, les da ahí las felicitaciones al grupo, al contingente mexicano que participó en estos Panamericanos, en donde, bueno, pues hubo una felicitación más que extensa. Esto es lo que dijo la presidenta de la República.
2: Díaz Rommel, que a ver si pueden venir también algunos de los deportistas que sacaron medallas de oro, pero si no, viene Rommel a platicar, récord histórico en los centroamericanos. Muchas, muchas felicidades a todas y a todos los deportistas que pusieron en alto la bandera nacional.
3: ¿Habrá un tipo de reconocimiento también de otro
2: vamos
3: tipo?
2: Vamos a juntarnos con ellos. Casi todos tienen becas. Estoy platicando con Rommel, lo que ellos decidan, lo que sea mejor para ellas y ellos para seguir en la competencia.
3: Y finalmente,
0: ahí está lo que dijo la presidenta, pero por lo menos
4: un
0: vehículo para moverse. Ponle tú un carro, pero a lo mejor de este tipo de motocicletas, bueno, no son como patines del diablo eléctricos, ¿no?
4: No, pues eléctrico, ¿sabes? Ahí están los carritos, esos que sacó la presi.
0: ¿Qué pasó?
4: Ah, oye, esos que corren a 85 kilómetros.
0: Oye, de veras,
4: sería buen detalle. Ecológico.
0: Sí.
4: Ya no era favorito. Claro, ¿verdad? Digo, al final de cuentas, le entramos al negocio y cada quien con su carrito. Pero pues, ¿cómo no, Gonzalo? Pues si la alegría está que México, bueno, pues obtuvo el tricampeonato del medallero regional con una frívola cantidad de 400 medallas en totales, de los cuales son 67 fueron de oro, 125 de plata y 115 de bronce. Y bueno, pues todo lo que se vivió en estos centroamericanos, como pues ese drama final en la pista de atletismo. Porque, bueno, sin duda alguna, allá en los últimos brazadas, en una batalla incansable, cabeza a cabeza con la representante de Guatemala, la mexicana, pues sacó un gran trabajo al pues lograr avanzar en los últimos segundos y lograr, pues obviamente, la victoria. Y cómo no, en halterofilia, en los centroamericanos, pues se dio allá en la pista fuego. Bueno, pues en las pesas hubo gigantes, el mexicano José Medina, pues quien ganó oro en el récord centroamericano en los 110 kilogramos, Jorge Calderas, que también logró oro en arranque y plata en avión, mientras que Janet Gómez, Irene Borrego, pues, le regalaron más metales dorados y plateados a la patria. En el fútbol tri femenil, mi estimado Gonzalo, en la serie de penales, bueno, pues México también logró su medallota de oro y, bueno, pues impresionante el tetracampeonato de oro en este varonil sub-22, sub-23 y, bueno, pues también por la parte varonil, bueno, como decíamos, quedó con la plata, bueno, que terminó en una dolorosa derrota ante Venezuela. Pero bueno, sin embargo, también en serie penales, por cierto. Pero bueno, pues hizo lo propio el equipo mexicano. Y bueno, pues ahí está la planadora y auténtica 12 medallas de México, 5 de oro, 5 de plata y 2 de bronce. En otros atletas quintanarroenses que sin duda alguna hay que reconocerlos, mi estimado Gonzalo, como Carlos Sansores, impecable con la medalla de oro en taekwondo. Daría Arce, que el hijo de Pepe Arce, campeón de oro por equipos en tenis de mesa. Clio Barcenas, que también se logró colgar 3 medallas, una de plata y 2 de bronce, también en la misma disciplina. Naomi Pozos, medalla de plata en judo. Jerónimo Abogado, medalla de plata en vela. Israel Tello, medalla de plata en la selección de fútbol mexicano. Bueno, él está militando ahí con el Necaxa, pero fue partícipe de esta gran historia. 7 de 10 atletas quintanarroenses subieron al podio. Esto es demostrar que, bueno, pues está hecho la sangre caribeña. Sin duda alguna, bueno, pues es parte de lo que pues ahí se le reconoció con este mensaje de la presidenta de la República. Obviamente que, bueno, pues aquí en Quintana Roo también todos están contentos y muy orgullosos de nuestros atletas. Pero mi estimado Gonzalo, pasando de este tema También comentarte que pues a nivel internacional ya la FIA pues ya ha confirmado una bomba logística en el Gran Premio de Bahrein en el 2026. Bueno, ha cambiado radicalmente rumbo debido a ajustes de seguridad regional y se traslada excepcionalmente al histérico circuito internacional de Sepang allá en Malasia. Bueno, pues este fin de semana, pues sin duda alguna se dieron varias cosas. La seguridad regional, sobre todo la logística que explota en cada a los de plantón largo, y bueno, pues ahí mientras los ingenieros hacían lo propio para que sus monoplazas estén dando las mejores marcas, pues en lo que se refiere a las cuestiones administrativas, pues se mueven en otro entorno. Checo Pérez, bueno, pues tendrá que también hacer lo propio en la Fórmula 1, pero bueno, pues vamos a ver qué va a hacer con Cadillac, que ahí también tiene algunas broncas por allá con su monoplaza y le ha dejado perder puntos. Sin embargo, ahí sigue batallando en la Fórmula 1 mexicano, que bueno, ha dado de todo, ha dado cara con Red Bull, lo hizo en su propio momento. Y bueno, ya con Max Verstappen, que tuvo esa diferencia entre los ingenieros que tenía en su plaza con las de él, que bueno, tenía todas las prioridades Max Verstappen, y que bueno, pues a la postre se reflejó en la pista, sin duda alguna. Y bueno, cambiando de ritmo deportivo, bueno, comentarte que nos vamos cruzando hasta el Atlántico, gracias a los reportes que se están dando allá en las grandes ligas. Bueno, se dieron este fin de semana, probablemente el domingo 9 de agosto, la primera base de Alfonso, quien destrozó la esférica al conectar dos descomunales jonrones, impulsando cuatro carreras para que los Orioles de Baltimore, bueno, paliaran 10 carreras con 5 a los Texas Rangers. Alonso ya suma 25 cuadrangulares en la campaña. Por otra parte, New York humillaron 11-1 Pittsburgh con una carta de picheo de Seth Manes, quien recetó 11 ponches en 7 entradas. Si esto no fue un juego, fue un trámite escolar, y ojalá en la agenda de hoy lunes 10 de agosto los Mets se miden ante el Atlanta, ante los Bravos de Atlanta. Y bueno, pues allá Baltimore, quien estará buscando su victoria ante Minnesota Twins. Esto también serán partidazos imperdibles. Y bueno, pues hablando de la Liga Cup, pues también nos volvieron a dar en toda la chapa y el área, porque pues el domingo bueno, ahí en el Estadio Azteca, América pues logró un gran trabajo en lo que se refiere en Cruz Azul también, de 2-1 ganó ante New York City. Sin duda alguna, la América también que viene a hacer lo propio, plantó su autoridad en el Province Park, y bueno, pues eso, lograron grandes cosas. El Cruz Azul, bueno, de la moneda que estamos hablando, que está haciendo pues bien su fútbol, pero no hablemos de la vergüenza de Chivas, Necaxa y Querétaro, que están virtualmente eliminados al no sumar este fin de semana. Los Gallos Blancos de Querétaro también sufrieron un doloroso revés de 3-0 de Seattle, y bueno, pues allá se suma que entre los equipos el 22% de los mexicanos ya están con un pie por fuera. Pero decíamos, la sub-20, no podemos escapar también esta gran victoria que se logró allá en el Estadio Azteca, este recinto fundado en 1966, que ha sido testigo de las glorias de Pelé y Maradona, pues ahora lo vivió con el bicampeonato de la CONCACAF, donde México derrota 2-0 a su acervo viral los Estados Unidos. Así que el zaguero Cristóbal Alfaro, con dos remates de cabeza, uno en el primer tiempo y en el segundo, logrará las anotaciones en el 28-68, y con esto el Tri asegura matemáticamente su participación número 17 en la Copa del Mundo, y bueno, con eso también en los Juegos Olímpicos de Los Ángeles 2026, y juegos que bueno, pues ya están con el corazón en la mano. Gran, excelente trabajo que se hizo ahí, Alex, y que bueno, pues sin duda alguna, pues ya estaremos pues manejando. Y lo que veo en el campeonato del kilómetro 21, mi estimado Gonzalo, se dieron grandes cosas. No, los 1200 atletas como se mencionaba, pero sí hubo una gran participación de atletas que llegaron aquí al Boulevard Bahía, donde los reflectores inició desde las 5 de la mañana, mi estimado Gonzalo, en donde, bueno, pues allá se dieron cosas muy, muy, muy,
5: no
4: muy
5: llegaron
4: importantes.
5: La totalidad de los atletas habían anunciado.
4: Ya sabes, pues vamos a ponerle 5,000 si quieres, pero no llegó la gente como se esperaba. Pero lo que sí participó la ciudadanía, eso sí, hubo bastante porra, una buena organización. Hablemos, hay que decir también lo bueno y lo positivo. Claro. Yo considero que, pues sí, la derrama económica que se vio en el lugar fue muy importante, porque, bueno, pues en este medio maratón, que sin duda alguna pues ha dado pues un buen impacto en el primer cuadro y barrio mágico aquí de Chetumal, bueno, pues dio en su momento pues la victoria en la varonil con el triunfador Daniel Valdés López, que es el pollo, parando el cronómetro en un en 1:11:37. Y bueno, pues allá también participaron los de silla de ruedas, que también hicieron lo propio Luis Burgos, Carlos Simé, que también tuvieron la participación en este medio maratón. Y bueno, pues en términos generales, el objetivo, bueno, pues era integrar a toda la ciudadanía en este gran evento. Hay más información, Gonzalo, pero si gustas, el día de mañana ya contaremos con los resultados que se ha vivido en las diferentes ligas. Y hoy hay softball de intermedia allá en el 20 de noviembre, donde usted no se puede perder, sin duda alguna, lo que se estará viviendo en esta jornada del softball intermedia. El buen Alma Grande. ¿Te acuerdas del Alma Grande?
5: Sí, cómo no. El papá de Mario Villano, un compañero. Don Mario. Periodista. Pero bueno. Gracias.
4: Ya nos vamos, Gonzalo. El lunes y tenemos que regresar mañana.
5: Sí, gracias, Julio.
4: A ti, Gonzalo.
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7: La FIFA ha emitido un comunicado en defensa de su presidente Gianni Infantino. La Federación de Fútbol afirmó que existía un esfuerzo concertado y continuado por socavar la organización y a su presidente. Esta declaración se produce poco después de que el periódico británico The Daily Telegraph planteara dudas sobre una indemnización por cese abonada por la UEFA a una empleada mientras Infantino era su secretario general. El periódico afirma que una mujer recibió una suma de 6 cifras como indemnización de la UEFA tras una supuesta relación sentimental con Infantino. La FIFA ha acusado ahora a los críticos de intentar socavar la autoridad de Infantino con el fin de destituirlo de su cargo sin el debido proceso.
8: La decisión de Bielorrusia de calificar a Euronews de extremista es un acto de venganza por una información veraz, afirmó este viernes la líder de la oposición, Svetlana Tijanovskaya. En una entrevista exclusiva con Euronews, Tijanovskaya declaró que esta medida demostraba que el gobierno de Alexander Lukashenko seguía temiendo la información independiente. Tijanovskaya afirmó que a pesar de la prohibición, los bielorrusos seguirán buscando información independiente. Aconsejó a la población bielorrusa que diera prioridad a la seguridad digital, por ejemplo, usando VPNs y evitando el contacto con cuentas desconocidas que pudieran estar vinculadas a servicios de seguridad.
7: Nagasaki conmemoró el 81 aniversario del bombardeo atómico estadounidense sobre esta ciudad del sur de Japón. Representantes de más de 90 países asistieron a un acto conmemorativo en el Parque de la Paz de Nagasaki, donde intervinieron, entre otros invitados, el alcalde Shiro Suzuki y la primera ministra Sanae Takaichi. La bomba atómica lanzada por Estados Unidos sobre Nagasaki causó la muerte de 70.000 personas. Se produjo 3 días después del bombardeo de Hiroshima, en el que murieron 140.000. Aunque Takaichi ha destacado que el gobierno está actualmente comprometido con el respeto de estos principios nucleares, en el pasado ha abogado por su revisión. En concreto, el tercer principio, el de no permitir la entrada de armas nucleares en el país. Abelardo de las Priella ha sido investido nuevo presidente de Colombia. El cambio de gobierno llega marcado por la confrontación. Gustavo Petro, que llevaba 4 años en el poder, nunca reconoció la victoria de las Priella. Denunció un supuesto fraude electoral y ambos líderes ni siquiera se reunieron para la transición. La toma de posesión se celebró fuera de Bogotá, en Cali, con la presencia del rey Felipe VI de España y numerosos jefes de Estado latinoamericanos. De las Priella apuesta por una presidencia con fuerte presencia local. Se ha desatado una auténtica polémica entre Roma y Madrid después de que el gobierno de Meloni se negara a aceptar el ultimátum del gobierno español de levantar los controles fronterizos para las personas que llegan a Italia desde España. Las medidas entraron en vigor el sábado por la mañana y se mantendrán vigentes hasta el 7 de septiembre. El gobierno español ha afirmado que sus medidas de represalia imitan a las de Roma, lo que significa que, a partir de ahora, a los ciudadanos italianos que llegan al país ibérico por tierra, mar o aire, se les pedirá que muestren un documento de identidad, y a los ciudadanos no comunitarios que lleguen desde Italia también se les pedirá que presenten sus visados Schengen o sus tarjetas de permiso de residencia. Madrid complicó aún más la situación al especificar que los ciudadanos italianos que lleguen deberán presentar documentos de identidad de nueva emisión en formato electrónico y advirtió que los antiguos documentos en papel no se considerarán válidos. Italia impuso por primera vez estas medidas contra los viajeros españoles tras la afluencia de migrantes de la semana pasada al enclave español de Ceuta, en el norte de África, y estarán vigentes hasta al menos el 15 de agosto. España denunció las medidas calificándolas de contrarias a los intereses de la Unión Europea y discriminatorias para la población española.
5: Bien, con esto hemos llegado al final de esta emisión. Yo le agradezco el que nos haya sintonizado. Primeramente, Dios, nos escuchamos el día de mañana. Y no me resta más que decirle que las noticias más relevantes usted ha sido enterado. Lo demás ya es historia. Y bueno, Jorge, gracias antes que nada por estar en los controles.
9: Como siempre, un placer.
5: ¿Con qué nos vamos?
9: Nos vamos, despedimos con un tema de Bee Gees, de su disco The Ultimate, lo último de Bee Gees. Esto es You Should Be Dancing. Esto se traduce como Tú Deberías Estar Bailando. Hasta mañana.

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5: 6 de la tarde con 15 minutos, hora exacta.

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